0: De otra manera, estarán colaborando y participando en la presente edición de Mundo Deportivo. Bueno, y estamos gratamente felices por la presencia de Don Osber Sánchez. Don Osber, buenas noches, ¿cómo estás?
1: ¿Qué tal, profesor Walter? Buenas noches. Tranquilo, feliz y contento, aunque más del bolsillo, decía un pata. Pero estamos ya con todos nuestros amigos, nuestros oyentes, para brindar la información deportiva a través de Mundo Deportivo.
0: Bueno, estamos mes del frío, mes del Juane, mes de San Juan Bautista, Don Osber, la fiesta regional.
1: Así es, profesor Walter. Bueno, se aproxima las festividades de la Amazonía peruana, como es la fiesta de San Juan, con su patroncito San Juancito querido. Así y a es. Todos los pueblos que lo pasan esta fiesta regional y haciendo los preparativos respectivos para su debida
0: Para participar,
1: ¿no? En este sentido, y algunos haciendo los preparativos repetitivos, cuidan las gallinas, cuidar con el zorro sin rabo.
0: Así es, ¿no? Así bueno, profesor Walter. Sacrificio de cualquier cantidad de gallinas.
1: De gallinas,
0: ¿no?
1: Así.
0: Llegó la fiebre.
1: Pero cuidadito con el zorro sin rabo.
0: Sin rabo, ¿no? Sin vergüenza. Están ahí. Un saludo especial para Benjamín Tuanama, que está cuidando todos los días, pues duerme en su chacra, cuidando pues porque hay sinvergüenzas miserables que hacen, les hacen dormir a los pobres y les roban todo, ¿no? Bien armado. Un saludo para mi primo Fernando Ruiz Ramírez, también este muchacho, este Sandoval, ahí está por ahí por la Cocha o a Pangura Yaco, ¿no? A todos ellos un saludo especial, a Ozzy también, cuidado otra vez Ozzy, te van a robar tus gallinas, sinvergüenzas, ¿no? Y bueno, a toda la población de Churuzapa, Shamboloa y el sector La Cocha también, ¿no? Porque decir de todas las localidades, ¿no? Cuiden sus propiedades, sus gallinas, para que los miserables no les lleven, pues, ni siquiera para comer, sino para vender. A veces de una gallina de 50 soles se la venden a 10 soles y eso no debe ser. Saludos, felicitaciones a todos ellos, mi querido Osbel, y que Dios les bendiga a todos ellos, a cada uno de ellos, ¿no? Viendo Osbel, el día de hoy ha habido grandes encuentros de fútbol en el campeonato mundial que se viene desarrollando en el país vecino de México, Canadá y Estados Unidos. Una inauguración interesantísima con la participación de grandes autoridades internacionales, jugadores internacionales, artistas. Ahí le hemos visto a Shakirita, este Osbel Sánchez Corvo, cómo baila, ¿no? Todavía, aunque viejita, ya pues cuarentona, pero mueve todo el cucú, como decía mi amigo, ¿no? Ares Andavales, ¿no? Bueno, fiesta deportiva a nivel del mundo, ¿no? Y bueno, hay muchas novedades. Ganó pues el equipo de México en la inaugural por 2-0, ¿no? Bueno, por lo que he visto, no tanto. Veo que México puede ser uno de los países favoritos para estar en las semifinales de este próximo campeonato mundial de fútbol. Entre tanto, Don Osbel, el día de hoy se dio ya los partidos de la revancha entre los equipos Xanao, Cuñubuki, Lamas y la localidad pues de Pamasto, del cual ya tenemos dos representantes a la etapa departamental. Ahora sí, aquí te quiero ver cholito, a prepararse, porque lo que el jugador Osbel Sánchez Córdoba cobraba 300 soles por partido, ahora pues cobrará 500, ¿no? Porque dice que ya es una etapa departamental y por eso las cosas cuestan, ¿no? Así es lo que comentan algunos, ¿no? Y fuera de caso, Don Osbel, hay algunos pues que ya estaban mirando, estaban observando yo a qué jugador le jalo, si no se clasifica tal jugador, equipo, y ahí está. Entonces la opción es grande de los equipos, del equipo de Deportivo Ancoayo, para que sus jugadores vayan de refuerzo a otros. Aunque ya, por ejemplo, Tarapoto, bueno, eso es sabido. Mira cómo son las cosas, se da esta situación. Dos jugadores de Deportivo Ancoayo ya estaban mirando por el oriente de Cacatachi, ¿no? Mira, al fin se ha concretado este caballero, ya pues van a irse a jugar, ¿no? Y qué pena también este muchacho, ¿Cómo se llama este Oswald? El primer gol que convirtió...
1: Ronaldo Llagues,
0: ¿no? Hizo un golazo, pero desgraciadamente, ¿no? Ese es, pues, no sabe controlarse, ¿no? La ira, la sangre está que hierve después en nuestro cuerpo humano. Y ahí vino la reacción, todo. Sí, bueno, eso ya pues son... Oswald, esas pues son tácticas, ¿no? Que tienen los jugadores y hasta los entrenadores. Mira, a su mejor jugador le sacaron Oswald.
1: Yo he visto el partido.
0: Así es.
1: Tuve ese gusto de estar en el...
0: Viejo.
1: En el primer coloso deportivo de la ciudad de Lamas, juntamente con nuestros amigos de Xanao. Uh-huh. Inclusive con un gran amigo... Euler Guamán.
0: Un saludo para Euler. No puede, yo no podía estar porque está un poco medio delicado.
1: Un
0: también.
1: Momento de conversación. Bueno, en fin. Entonces hemos espectado el partido, sentadito.
0: Claro.
1: Bueno, los equipos, los dos muy buenos, pero aquí va a faltar la táctica y práctica del equipo, del entrenador del Deportivo Ancoayo,
0: ¿no?
1: En la cual pues hizo ingresar al arquero, al número uno.
0: ¿La estabas preparando para los penales?
1: Pero mano de mantequilla, con sus salidas falsas.
0: La resbaló.
1: Eso es lo que podía catalogar por su Walter. Claro. Pero son cosas y casos de fútbol. Inclusive hablando de Ronaldo Llaves, bueno, una falta provocada hizo que este reaccione y agrediera al jugador de
0: Xanao Fútbol Club
1: y... agresión mutua, roja para los dos.
0: Para los dos. A las tribunas, a las duchas ya, no, ni siquiera a la tribuna. Así
1: bueno,
0: es.
1: El equipo ya sobre los 90 minutos empatado, 2-2. No supo mantener ya el equipo ancoayino. Vino un ataque del equipo de...
0: Xanao Fútbol Club.
1: Y una trijulga en el área...
0: Una pelotera.
1: El arquero que no lo pudo contener, gol.
0: Su tercer patada, pues dentro del área, pues cualquier.
1: El tercer tanto.
0: Y
1: después
0: esto,
1: de eso, el pitazo final.
0: A celebrar. Y bueno, ¿qué tal el gol de Ollagues?
1: Bueno, primer gol más o menos de 30 metros.
0: Así es.
1: Un potentísimo remate que dejó sin chance al arquero del Xanao Club.
0: Sí, no, pucha. Me gustó, me estaba observando esto, ¿no? Por las redes, y entonces también escuché el gol que celebra don Noé Ramírez con mucha euforia, ¿no? Gritó todo lo que pudo, ¿no? Pero al final se desinfló él también, ¿no? Toda la alegría, la felicidad. El segundo gol también lo narró bien fuerte, pero el tercero ya no sé. En tal sentido, vamos a ver, ¿qué tal el público? 100%.
1: Profesor, se ha dado cita el público al primer coloso. Con mucha regularidad.
0: Oye.
1: Un público tranquilo.
0: Claro.
1: Por supuesto, ambos barras.
0: Ambos bandos, ¿no? Con su barra.
1: A su equipo favorito.
0: Claro, claro.
1: Tanto de Xanao.
0: Con mucho respeto, ¿no?
1: Ancoayo, con mucho respeto. Pero esto he podido observar totalmente tranquilo las barras.
0: Claro, bueno, eso es lo que se quiere.
1: Arengando, ¿no? Su equipo, se puede. Bueno,
0: sí.
1: Ese es el jugador número 12, lo que considera
0: alienta,
1: a la barra.
0: De una u otra manera, pues, ¿no?
1: De cualquier equipo. El número 12 es el jugador de la barra, pues, por supuesto, que tiene que arengar a su equipo favorito.
0: Lógicamente. Para eso viene, pues, ¿no? No, eso es lo que queremos, ¿no? Y qué pena, vamos a ver todos sus partidos que Deportivo Ancoayo iba ganando, al final pierde,
1: no,
0: pues,
1: ¿no? Pudo mantener.
0: Fue empatado, ¿no?
1: Fue empatado.
0: En Pinto Record igualito, aquí igualito, fíjate. Falta un poco de actitud, no sé qué les pasó.
1: Pero por supuesto te he podido observar también.
0: Te pregunto, ¿cómo les viste estos dos equipos? ¿Están para más o simplemente para estar en esta próxima etapa?
1: Tienen que reforzar sus líneas, por supuesto.
0: Exactamente.
1: La defensa, el medio campo y la delantera. Inclusive el arquero muy chato.
0: Muy chato.
1: Debe reforzar sus líneas. Bueno, esto es fútbol y vamos a ver hasta qué se va el equipo de Xanao y cómo también el equipo... De Pamastro. En este sentido, por su parte, podía observar los recogebolas. Había un recogebola que no entre, cuando estaba ganando el Deportivo Ancoayo, no entregaba las pelotas rápido. Y en ese sentido se ha hecho que le advierte
0: el árbitro.
1: Uno de los árbitros, el asistente del árbitro.
0: El cuarto hombre.
1: Y la segunda oportunidad, se fue a agarrar la pelota, pero él, el asistente técnico, me parece que del Deportivo Ancoyo, le quitó la pelota y botó. Eso ha hecho que viene el árbitro asistente y le sacó su roja de frente a las tribunas.
0: A recoger
1: bola. Pero yo he visto eso, una cosa mal, por supuesto. No se debe parar la jugada. No. Si estamos para jugar, ambos tenemos para hacer las cosas como se debiera. Pero en este acto yo he visto una falla del asistente técnico del Deportivo Ancoacho. Que le hizo expulsar a recogebola.
0: Y era una criatura, creo, ¿no?
1: No, ya un joven de regularidad.
0: Qué pena, ¿no? Bueno, son cosas, pues, casos de fútbol, ¿no?, que sucede en diferentes estados deportivos, ¿verdad? Bueno, esperemos, pues, que vamos a ver que estos dos equipos que van a representar a nuestra querida provincia de Lamas, llama de Xanao Fútbol Club, como también Pamasto, lleven alto el prestigio, dejen alto el prestigio del fútbol de nuestra querida provincia. Vamos a ver, pues, ¿no? Hay una posición que quieren jugar Lamas con Tarapoto, Moyobamba con Rioja, y así por el estilo, ¿no? Sería un caso bueno, ¿no? Porque antiguamente así se
1: jugaba. Depende que pongan tapete, profesor Valtría.
0: Claro. En la reunión, depende de los demás también.
1: En la reunión que van a tener el día sábado todos los presidentes
0: de ligas.
1: De ligas y con sus representantes, ellos deben poner en tapete esta situación. Bueno, nosotros queremos esto. Bueno, ahora que lo
0: conocen. Esto es nuestro planteamiento.
1: Los demás delegados o los demás de presidentes de liga.
0: Si no, y de andar, van, estamos bien, sus cabezas, sí, de la lechuza, ¿no?
1: Sí, pues. Así. Sí, pues, manda decir.
0: Sí, pues, así es, pues, sí, pues, sí, sí, así es, ¿no? No, no, como dice Venancio Sánchez, no tenemos esta capacidad dirigencial, ¿no? Eso es lo que no tenemos para eso, ¿no? Y eso es, pues, ahí se van las situaciones que deben darse, pues ojalá pues que haga buen planteamiento. Entonces este domingo ya vamos a ver, se va a enfrentar para ver quién es el campeón y subcampeón de la provincia de Lamas, tanto Deportivo Xanao Fútbol Club como el equipo de Pamasto. Vamos a ver, pues, ¿no?, qué es lo que sucede, quién es qué. Y ahora sí, como decía anteriormente, ya los jugadores, ¿ve?, le piden, pues, ya no el simple, sino el doble, ya, ¿no? Bueno, lo que queremos es una buena actitud y buen comportamiento de los jugadores en el terreno de juego.
1: Es que he escuchado algunas declaraciones de uno de los jugadores de Ancoayo, que hay jugadores que no dan en el partido, como se dice, pecho frío, no luchan la jugada, no luchan la pelota, y él dijo tajantemente: yo tengo mis hijos, tengo mi familia y tengo que mantener y tengo que luchar hasta el último.
0: Exactamente, esa es la actitud de un buen jugador. Pero hay otros, porque no le han pagado que una quincena, ya no vienen a entrenar y listo, se venden, se van por otro lado. Y eso no, ¿dónde está la humildad y la responsabilidad que tienen los jugadores, no? Esas son, pues, las actitudes malévolas que tienen. No solamente los jugadores, hasta algunos dirigentes también, como compran jugadores, como compran a árbitros, como hay una serie de cosas. Eso hay que decirle, pues, así. Por eso yo las intercomunidades, tajantemente digo, fulano, sultano, vengan, ellos deben ser los árbitros. ¿Está fulano por eso? No, ese es un vendepatrias, no puede irse, ¿no? Dios quiere que no. Que no forma la tierra, y no va a formar la tierra de eso, del sector de Chirapa, ¿no? Eso es lo que queremos nosotros. Porque, ¿qué hacen? Les pagan bien y luego, ¿qué? Les dan de comer todavía y le dan todo. Y no va a ser eso.
1: Pero, señor Walter, y tampoco hubo murmuraciones en cuanto al arbitraje.
0: Ah, no, no. Es
1: un excelente arbitraje.
0: Bueno, alguna vez ya, pues.
1: En este sentido, mi respeto para el señor que dirigió el partido el día de hoy, aunque con unos pequeños
0: escaramuzas, ¿no?
1: Claro, pero son
0: nadie es perfecto.
1: Ligajes del oficio. En este sentido, mi reconocimiento y el saludo repetido y el aplauso para este señor que el día de hoy ha dirigido el Deportivo, entre el Deportivo Ancoayo y el Deportivo Xanao Fútbol Club.
0: A ver, vamos a la primera llamada, ¿no? De repente están celebrando, siguen celebrando, ¿no? Entre tanto, vamos, sientes, este domingo, pues, se reinicia la segunda fecha del campeonato de intercomunidades en el Bato Sector Río Mayo, con interesantes encuentros deportivos. Hay equipos, por ejemplo, de Pucacaca, está también del Troncal, está también de San Antonio Río Mayo. Hay algunos equipos que no van a participar esta fecha debido a que descansan otros y por fiesta patronal en San Antonio no van a jugar, ¿no? En tal sentido, éxitos para todos ellos, que gane el mejor. En San Miguel también va a haber fiesta deportiva. Vamos a ver qué es lo que sucede, amados tienes. Que se porten bien, que cuiden todos, eso es lo que queremos nosotros, ¿no? Que haya humildad, responsabilidad, buen comportamiento. Don Osbe, cuéntame.
1: Bien, profesor Walter, ya estamos en comunicación desde Shanao, directamente con el señor Hernán Díaz.
0: Hernán Díaz, ¿no? Hernán, por fin te escucho. Buenas noches, felicitaciones por el éxito logrado hasta el momento. Buenas noches.
2: Doctor Walter, buenas noches, ¿qué tal? Agradecerte a usted y a todos los que trabajan en su programa Mundo Deportivo, agradecerles por la oportunidad.
0: Bueno, el día de hoy se concretó ya la clasificación de Shanao Judo Club ante un rival difícil, cual ha sido el Deportivo Ancoayo, ¿no? Se voceaba ciertas situaciones malévolas que puede ser. No, Lamas es una ciudad, una población que en su pueblo se porta lo mejor. Si no, nosotros votamos por la bajada ya, pues, a esos compañeros que se portan mal de la ciudad de Lamas. Cuéntanos sobre esta gran clasificación desarrollada el día de hoy en el estadio Hernán Irevando Salazar Saavedra.
2: Bueno, profe, en realidad estamos muy felices, ¿no? Desde la dirigencia, muy contentos con el desempeño del comando técnico, de los jugadores, y aún más agradecidos con la hinchada que nos ha acompañado este domingo a pesar de las dificultades, ¿no? Bueno, nosotros siempre hemos estado ahí pendientes de lo que se venía informando sobre la hinchada, pero gracias a Dios, ¿no? La hinchada de la cual yo todo normal.
0: Claro.
2: Se han comportado lo mejor, eso es muy importante, ¿no? Para el buen desarrollo del fútbol, ¿no? Porque hay que saber que al estadio no solamente acuden varones, ¿no? Están damas, niños, ¿no? Y esto, ya se ha visto muy bueno el comportamiento de ellos, tanto la hinchada de Shanao Fútbol Club, ¿no? Y contento por el resultado, muy feliz en realidad, por esta clasificación a la departamental por segundo año consecutivo, ¿no?
0: Segundo año, ¿no? Bueno, ¿y qué sentiste el primer gol que les convirtieron en contra de Shanao Fútbol Club? Un golazo de mucha que valía, pero ¿qué sentías tú? ¿Que se viene la noche? ¿O ya de repente hay una reacción por ahí? ¿En tu sexto sentido ya estabas usted tanteándolo?
2: No, profe, no se puede cantar victoria mientras el árbitro no da su último silbatazo, ¿no?
0: Claro, claro. Claro,
2: finalidad. Bueno, nosotros en realidad hemos jugado con un gran equipo que es Ancoayo.
0: Sí.
2: Un muy buen gol, muy buenos goles en este partido. Y eso, ¿no? Nosotros con mucha tranquilidad sabemos que nos tenemos muy buenos muchachos, que son muy entusiastas, que juegan muy bien al fútbol, y hemos esperado nosotros el último minuto para ver, ¿no?, lo que pasa, y gracias a Dios, pues se dio, ¿no? Se dio el resultado a nuestro favor y bueno, ya estamos en la departamental, ¿no?
0: Nosotros pensamos de que ya con lo del 2-2, empate el partido, se ya estaban cantando, ya estaba queriendo grabar yo sobre el jugador en los penales, pero vino esta sorpresa, el tercer gol, y con este chau chau María, ¿no? Se fue el Mi Deportivo Ancoayo, que pues, mucho éxito. Después de muchas lunas hizo buena presentación Deportivo Ancoayo, eso no hay que desmerecer, ¿no? Como también Shanao, después de que una gola le dieron el año pasado los muchachos de Cuñubuque, reaparecen con mayor fuerza. Y eso debe ser, ¿no?, la inversión positiva, y que los jugadores pues demuestren humildad, responsabilidad dentro y fuera del terreno feo. Sabemos que el Deportivo Shanao Judo Club tiene elementos de mucha valía. De repente ya estuvieron equipos de mucha valía como el ex Unión Tarapoto, ¿no? Pero ahí está la humildad y la responsabilidad, y por eso pues contratan, les pagan su salario para que demuestren que sí se puede lograr con los incentivos, con el apoyo moral y económico de toda una afición deportiva, Cali Shanao.
2: Sí, profe, en realidad todo eso depende, ¿no? Eso empieza desde el buen comportamiento de los jugadores, los dirigentes, un grupo de jóvenes profesionales que estamos haciendo fútbol, ¿no? Lo vuelvo a repetir en diferentes entrevistas que tú me haces. Somos jóvenes que estamos haciendo fútbol, no porque nos resulta, ¿no? Económicamente, al contrario, ¿no? Nos saca dinero, pero es un gusto de nosotros ser los futbolistas en esta oportunidad, ¿no? Agradecerle pues al vicepresidente, al ingeniero Roy Quispe, por su gran aporte aquí en Sana Fútbol Club, al ingeniero Robert López, también al ingeniero Jan Stine, que desde lejos, ¿no? Él viene apoyándonos.
0: Viene mandando al bailarín.
2: A Jorge López, Alex Zamora, Darwin Tebamán, que están ahí con nosotros, ¿no? Al alcalde Chanao, a Paul López por su apoyo, al ingeniero Ebler Bamán, que ahí están apoyándonos, ¿no?
0: Un saludo para la Ebro Bamán, estuvo sentado viejo ahí en la tribuna.
2: Sí, al alcalde Pinto Recodo, que por su apoyo que nos ha dado, ¿no? Todo este tiempo, como dándose el estadio de Pinto, apoyándonos también, ¿no? Muy agradecido también con el señor Tantaleán por todo el apoyo que nos ha brindado.
0: Así es, Díaz, ahora se viene el domingo, vamos al partido, el domingo se preparan, tienen ustedes viernes, sábado, 2 días para hacer un pequeño preámbulo del análisis y luego pues una práctica y venir pues el domingo acá a la ciudad de Lamas para significar el partido que debe desarrollarse pues aquí para ya dar a conocer quién es el campeón, subcampeón que represente a nuestra provincia de Lamas.
2: Sí, profe, ya el día de mañana los muchachos deberían haber tenido su día libre, pero no. Ellos están muy entusiasmados, vamos a seguir ahí con el bicampeonato, ese es nuestro objetivo. Ya estamos en la departamental, pero el otro objetivo es el campeón provincial, ¿no? Segunda vez consecutiva, de bicampeones, y los muchachos están conscientes de eso, el comando técnico, nosotros como dirigentes, vamos a estar mañana acompañando los entrenamientos, mañana van a estar entrenando, ¿no? Por eso, Vladimir, que pide, ya saben el trabajo que van a hacer, el día sábado un pequeño pichanguita, ¿no?
0: Claro.
2: Y bueno,
0: claro.
2: Estamos preparados, la afición va a estar acompañando siempre en esta actividad.
0: Ahora sí, a prepararse. Vendrán los nuevos refuerzos para mejorar el equipo y hacer una buena presentación.
2: Sí, profe, eso dejamos ya nosotros con el DT, ¿no? Nosotros como podemos ser dirigentes nosotros, que aportamos económicamente, pero nosotros no podemos meternos en las decisiones que toma también el director técnico, ¿no? Claro. Él sabe a quién traerlos, ya hoy, entre mañana, estamos conversando ya, y tiene algunos nombres, él no puede adelantarlo, porque él nos va a dar los nombres a quienes vamos a traer para afrontar esta etapa departamental.
0: Así es. Luego, ¿te gustaría jugar en nuestra ciudad de Lamas o en otro estadio?
2: Estamos en eso, profe, mañana nos vamos a reunir.
0: Analizando, ¿no?
2: Es una propuesta, es de Lamas, en realidad, claro. Jugar en Lamas, pero vamos a analizarlo mañana, vamos a tener que conversar también con las autoridades de Lamas.
0: Claro.
2: Que nos apoyen las autoridades, ¿no? En esta etapa, saben, en esta vez vamos a representar ya no solamente un pueblo, no solamente a Chanao, sino a una provincia, ¿no? Y somos orgullosos de poder representar por segundo año consecutivo y sé que lo vamos a hacer muy bien.
0: Eso es lo más importante. No sea de Pamaestro, sea de Chanao, sea de Aucaloma, sea de Chaquicarar, están representando así. Qué pena, ¿no? No tenemos equipos que representen al distrito Lamas, ni Tarapoto. Estamos volviendo a los años, como se llama, cuando era Rumizapa, cuando era Churuzapa. ¿Te acuerdas de esos partidazos aquellos que jugaron, que tenían el orgullo de jugar con el Unión Comercio, ¿no? Ahí estuvo también, creo que estuvo también Juventud Lameña en esa época, ¿no? Pero de todas maneras, Chanao es Chanao, Pamaestro es Pamaestro, y de todas maneras a seguir apoyando en el accionar de... Me gustaría que vengan ustedes a jugar acá en un estadio de mucha polenda. Yo creo que el señor alcalde May Díaz Pérez, los regidores no se van a oponer, al contrario, van a venir ustedes orgullosos a presentar, y nosotros de una u otra manera pues orgullosamente tenemos que decirles bienvenido a la ciudad de Lamas para demostrar coraje, pundedor y vigorosa deportiva como los aquellos años tasados, los Chan, que estábamos sientes. ¿Alguna reflexión? Yo sé que están celebrando tomando su riquísimo misquichado.
2: Sí, profe, en realidad nosotros estamos pensando, tenemos una alta probabilidad de poder jugar en Lamas, nuestra centra localía, en la departamental. Bueno, sí, estamos celebrando esto, algo con los muchachos, y empieza nuevamente mañana otro día, empieza a trabajar pensando lo que va a ser el domingo, este gran final, ¿no?
0: Muchas gracias, bendiciones. Saludos a tu querido papá y un abrazo también a la distancia. ¿No? Bendiciones, a cuidarse. A saludos al mejor alcalde. Locura. No, ¿cuál es? Paul López Soria, ¿no? Pataza. Un saludo especial para mi amigo Pataza también, que no se olvida de sus amigos aquí en la ciudad de Lama, ¿no? Estará bailando con un pie lesionado, ¿no? Don Osbert, vamos a conversar. A ver si intentemos conversar con los amigos del Deportivo Ancoayo, ¿no? Ahí está el profesor, ¿cómo se llama? Eleuterio. También Torrejón, que tiene mucho, que estará algo dolido, ¿no? Pero una parte de repente son cosas del fútbol. Él como ex deportista ha sufrido derrotas, triunfos, éxitos, pero el fútbol es así. Sorpresas te dan la vida, como dice, no solamente en el amor, sino en la política, como también en el deporte. Ya vuelta vas a decir eso, ¿no? Así que una mala jugada, ya fuiste pues, y es lo que sucedió el día de hoy en el estadio Hernán Ildebando Salazar Saavedra de nuestra querida y hermosa ciudad de Lamas, amados oyentes, ¿no? Ahí estamos, ¿no? Vamos a ver qué es lo que está sucediendo en las tiendas del Deportivo Ancoayo, ¿no? Vamos a ver, ¿no? Estamos ya con Don Osbert, con quien tenemos el gusto y trato.
1: Estamos en comunicación desde cualquier punto de la ciudad de Lamas.
0: A ver.
1: Con nuestro gran amigo maestro, Lizardo Torrejón Sandoval.
0: El popular Lisa. Pues, Lizardo Torrejón, buenas noches, bienvenida a Mundo Deportivo. Cuéntanos, no tanto feliz y no tan contento, ¿no?, de lo que sucedió el día de hoy. Sorpresas te da la vida, como decía, en el amor, en la política y en el deporte. Una mala jugada, ya fuiste. Buenas noches, profesor.
3: Buenas noches, profesor Walter. Buenas noches, Oswen, y a todos los aficionados y radioescuchas de este programa deportivo, Mundo Deportivo, de Milenio Radio Televisión. Bueno, profesor Walter, como dice usted, un poco calmado. Ya,
0: claro, claro.
3: Ya me bajé.
0: Las neuronas ya se calmaron.
3: Sinceramente. Y lo que, bueno, primero quiero darte a conocer, fue un partido muy disputado, pero lo que sí, de verdad voy a decir, profesor Walter, acá en el Deportivo Ancoayo ha habido algunas cositas de repente que no lo pase a ningún otro equipo, que no lo pase a
0: Xanabu, en el interno.
3: Lógicamente, ¿no? Pero es lamentable hoy día algunos deportistas, después de la parte final, ya cuando ya fuimos eliminados, dieron su punto de vista, dieron su opinión, y de verdad con dolor en el alma algunos, porque dijeron la verdad, lo que sintieron.
0: Sí,
3: porque
0: sí,
3: algunos, como dice usted, ya han ido a jugar el partido esta tarde pensando ya que van a ir a otro equipo.
0: Yo te he anticipado eso, porque yo sabía ya, por amigos de Tarapoto, que me decían, Walter, Julano, Sutano, Vengano, y están tentados por el equipo de Cacatachi, algo por el estilo. Y se dio la lógica, ¿ves? ¿Ah?
3: Sí, profesor Walter, creo que, y manifestó el deportista, que le dolió de verdad en el alma, como él dijo, ¿no? Yo tengo dos hijos, claro, ha venido claro. Mi familia, y yo vivo de esto, y así como yo, ¿cuántos de ustedes no viven de esto? Pero son desleales, eso no debe hacer, no les va a ir bien, pero yo ruego a Dios que cuando se vayan a conformar otro equipo, dejen todo en la cancha, saquen, así con ese término, con la palabra, claro. Deportivamente, sáquense la mierda,
0: miércoles,
3: pero hoy día me han decepcionado, porque algunos han venido ya, distraídos en otro equipo, y eso no
0: debe exactamente.
3: Con dolor. Y bueno, profesor Walter, yendo más allácito, me he dado cuenta, pues yo siempre soy un crítico,
0: un observador.
3: Sí, claro, yo estuve ahí justamente con el cuerpo técnico, con los jugadores, me metí a la cancha, y le faltando 10 minutos me fui a decirle a Wilmer, osito, le digo, nos queda 10 minutos, ciérrate atrás, hermano, le digo, ciérrate atrás, pero yo no sé, en vez de hacer eso, no sé, empezó a molestarse cuando las
0: a cosas... Incomodarse.
3: A incomodarse. Y cada gol que nos hacían, para tirar la botella en el gramado o en la pista atlética, lo que no debe hacer es beber más calma. Me he dado cuenta que no sabe entender. Yo siempre he manifestado. Nos gana Xanao, profesor. Siempre cruciales han sido los 10 últimos minutos del Deportivo Ancoayo en diferentes escenarios. Los 10 minutos han sido cruciales. En 10 minutos nos empataban. Sí. Y hoy ha sido lo peor. En 3 minutos nos empatan y a los 2 minutos finales nos te remontan. Gana. Nos ganan. Eso fue, profesor Walter.
0: Duele en el alma, ¿no?
3: Duele en el alma, sinceramente. Y a un entrenador de esa calidad o con ese título que tiene, no le puede pasar. Con razón, pues, nuestro paisano Tuesta de Nueva Unión Tarapoto, nuestro paisano de Nueva Unión Tarapoto, Tuesta, me dijo, Lizardo, paisano, me dice, yo soy crítico de los entrenadores. ¿Por qué, pues, no entrena aquí en Tarapoto este famoso Oso Wainancari? Porque no es un entrenador. Él es formador de divisiones menores. No es entrenador. Entonces, y yo, profesor, te voy a decir así con toda sinceridad, y le digo con dignidad y con la frente en alto, yo también he sido entrenador, he tenido títulos, he llegado al departamento, claro. No me han ganado fácil así, pues peor en 10 minutos, no. Sinceramente, eso me desesperó, eso me molestó, pero ya estoy calmado, Dios sabe por qué, pero también tengo que decir las cosas como son. Xanao, no, Fútbol Club no es un mal equipo. Juega bien,
0: hemos dicho.
3: Tiene buenos elementos y producto de ese trabajo, Vladimir Vargas también no es cualquiera, un entrenador que ya
0: estratega. Tiene también,
3: claro, muchas experiencias en este tipo de eventos, en este tipo de escenarios, entonces se la han llevado. Y felicitaciones para el Deportivo, para el Club. Pero también quiero felicitar a los deportistas del Deportivo Ancoayo, a esa hinchada, a esos dirigentes que nos han apoyado, a esos señores que nos han apoyado y a todos los que han estado hasta el último con nosotros. Queremos agradecerles de verdad. Les agradezco al nombre del Deportivo Ancoayo. Ahora nos queda reunirnos, profesor Walter,
0: evaluar.
3: Para conformar, evaluar y seguir trabajando ya, mirando el próximo año. Porque usted sabe, profesor Walter, esperamos que el reglamento de fútbol amateur no vuelta a cambiar, porque todos los años cambia, todos los años vienen modificaciones, mejor dicho, como siempre analizamos, lo que le quieren es hacer desaparecer al fútbol amateur.
0: Eso quieren
3: los grandes dirigentes de la nacional, de nuestra federación, pero nosotros vamos a estar ahí, profesor, en el fútbol, como le escuché al dirigente de Chalajulco. No se gana nada, se invierte, se invierte, pero ellos no reconocen eso,
0: así,
3: ¿no?
0: Es
3: entonces, pero ahí estamos, profesor Walter. Quiero agradecer a toda esa directiva que ha estado permanentemente ahí con el equipo, en las buenas y en las malas, a esa hinchada, a ese barrio y a todos Lamas que nos ha apoyado siempre. Bueno, profesor Walter, desearle aquí suerte, el domingo se verá quién pues es el campeón de la provincia y el subcampeón, pero los dos ya son representantes de la provincia de Lamas en esta etapa departamental. Solamente espero, profesor Walter, que no le toque a Xanao ni a Pamacho nuevamente con Moyobamba y Rioja, porque ahí va a ser el problema.
0: Ahí está, eso lo sabe a todito, ¿no? Ojalá la propuesta de Cuñumuki le lleve el señor presidente de la provincial, en la cual se pueden jugar Lamas Tarapoto, Moyobamba Rioja,
3: de Cota Bellavista.
0: Volviendo hace años atrás, ¿no? Bueno, mi querido Lizardo, vamos a seguir conversando, dialogando. Ahora se viene el deporte escolar, ya el mundial ha comenzado. Bueno, algunas innovaciones y bueno, pues a prepararse. Tenemos un lindísimo estadio municipal donde esperamos que hacen uso los campeones pues de nuestra provincia de Lamas, que vengan a la ciudad de Lamas, los equipos pues tanto de Tarapoto, de Moyobamba, Rioja, Juanjuy, Zapozoa, Bellavista, Picota y bueno, todos ellos que conozcan un escenario que brinda todas las garantías necesarias. Este domingo se define también el título de campeón subcampeón en Lamas, en Tarapoto, y bueno, y el 21 ya es la reunión de coordinación por mi compañero de promoción también, Juan Cabrera Vázquez, ¿no? En la ciudad de Moyobamba. Profesor, éxitos, un abrazo fraternal de parte de Osbe, el que le habla también, de profesor Anderson, y bueno, de José Tuesa Torres. Estamos aquí, profesor, para colaborar de una u otra manera, no solamente con el Copa Perú, sino con las intercomunidades, y como también lo que se viene del deporte escolar, donde se está viendo ya grandes niños, niñas, que practican el voleibol, el básquet, el fútbol, el futsal y otras disciplinas, profesor. De agradecimiento, tus palabras finales, ¿alguna reflexión, profesor?
3: Sí, profesor Walter, más bien, como lo digo, yo quiero de repente agradecer y felicitar también a esa hinchada deportiva Ancuayo. Ha manejado cordura, ha manejado disciplina, ha manejado respeto, sí. Y ha manejado en todo momento ese amor al deporte, ¿ya? Entonces hemos respetado a toda esa hinchada, a todo un pueblo de Chanao, un distrito de Chanao que ha venido de verdad en mayoría. Espero que así sea. Y maestro, ahora sí vamos a estar siempre nosotros como dirigentes detrás de los dos equipos que representan a la provincia de Lamas. Más bien a ustedes también, profesor Walter, a usted, a Osben y a todos los que colaboran con tu programa El Mundo Deportivo. Les deseo éxitos. A Chanao también y a Unión Pamacho también, que refuercen con las mejores intenciones, de verdad, donde tienen que reforzar sus líneas, porque muchas veces, a veces, traemos solamente por traer, y eso que no cometan esos errores, porque como usted ha dicho, ahora un jugador en esta etapa ya no quiere ganar 200, 300, 400, 500, 600, quiere ganar 800 para 800, arriba por partido.
0: 800, María Santísima.
3: 800 por partido, así, profesor Valdez, de verdad. Y que ellos también pongan la mano y que hagan bien sus contratos. Ah, que hagan bien sus contratos. Les digo a los de Unión Pamasto y de Chanao Fútbol Club, que hagan, si es posible, firmar notarialmente para que esos benditos hagan, pues, actos de indisciplina con ese bendito Aracagua. Y se vayan ya, pues, porque aquí
0: ya termina, ya este día va a terminar, hasta la próxima semana.
3: Otra cosa ya acá, y por lo tanto, tienen que tener mucho cuidado con hacer sus refuerzos, y si es que lo llevan, poner las condiciones claras, de verdad, y éxitos para los dos equipos, profesor Walter, y a seguir con el deporte y con Mundo Deportivo, estamos para colaborar. Bendiciones a ustedes y yo los bendigo.
0: Muchísimas gracias, profesor Listardo Torrejón, desde cualquier punto de la ciudad, ¿no? Él es profesor, trabaja en la hermosa localidad de Pamacho. Bien, señores, señores, llegamos a ustedes, gracias, nada menos, nada más, a Franco Hidalgo Riátegui, ingeniero agrónomo, trabajando por el bienestar y por el desarrollo del hermoso distrito de Zapatero. 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También somos los primeros productores del mejor ganado de la provincia de Lamas. 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Somos productores de los mejores productos para ser vendidos en el mercado de la región San Martín. Como siempre, unidos para siempre con el pueblo, autoridades y demás organización de base, Zapatero siempre adelante. 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Todo esto por el bien y progreso y desarrollo de Lamas. 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Luego también la fiesta patronal en Maceda, en Churuyaco. Ya se viene el afaneo, también la comunidad nativa de la boca de Chambuyaco. Esto y mucho más a través de Mundo Deportivo en Milenio Radio Televisión. Todos ven, adelante.
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6: Vamos a la fiesta de San Juan. ¡Dale, Juanito!
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0: que la bendición de Dios cubra sus bendiciones en cada uno de vuestros hogares, así como en cada uno de dignos corazones. Son los deseos y los saludos de la trilogía que lo componemos a este su programa, el hermano Marco Aurelio, Pedro Castro y el quien les honra con los saludos, su hermano espiritual Jesús García. Amables oyentes, hoy es un día, como todos los días estamos realizando grandes conjuros, grandes trabajos, grandes rituales, para que de esa forma y en esa manera todas las personas que llegan a nuestra casa de limpias espirituales, que llegan a nuestra casa con el fin de llegar y encontrar la solución de esas enfermedades, muchas veces psicosomáticas o enfermedades aledañas para otros que estudian muchas veces lo que es la ciencia moderna de los medicamentos. Nos referimos nosotros este trabajo, que es un trabajo digno, un trabajo merecedor, un trabajo, como se dice, ancestral, cultural, porque aquí nosotros utilizamos todo lo que es naturaleza. La naturaleza para poder así destruir aquella fuerza, aquella corriente animática que lo hayan causado por rituales de hechizos, de daños o de brujerías. Por eso, amables oyentes, es que nos encontramos en el cuadrante ya de esta emisora radial y de las muchas que en estos momentos nos están transmitiendo en estos precisos momentos y en estas horas, que nos permite llegar a cada uno de ustedes, allá a la distancia, unos que están en sus trabajos, ya sean en el campo, o tal vez en estos momentos estés en una ciudad, o en un distrito, o en un centro poblado, o en aquel rincón de este planeta llamarse Tierra, ahí usted está sintonizándonos a través de su receptor, a través de su radio. 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Todos los días estamos en eso, en ese lugar. Es una casa blanca en donde todos que llegan encuentran justamente nuestra dirección. Unos que llegan por conocernos, otros que llegan justamente por hacer ese digno trabajo de recuperarse de esas malezas que vienen sufriendo. Familiares que nos traen a sus padres, a sus madres, a sus hijos. Personas que vienen esquizofrénicos, personas que tienen mayormente lagunas mentales, otros que vienen justamente hasta por los dolores que tienen en el cuerpo, que se engarrotan, se tuchen, están maniados, están provocados por una corriente maligna del hechizo, del daño y la desgracia que causa todos los días, no solamente al enfermo, sino también a la economía, también al padre, a la madre o al familiar quien está con ese paciente en su casa. Amables oyentes, todos los días, como les vuelvo a decir, llegan a nuestra casa de curaciones. En estos momentos me dirijo a todos los que llegan a visitarnos todos los días, y a todos los que regresan también a sus hogares. Les deseo un abrazo a la distancia, un saludo fraterno a cada uno de los que ya están en su retorno, que están en sus hogares, que han tenido su tratamiento, unos en 20 días, otros en 2 meses, otros en 3 meses, que se han tratado, se han curado, se han sanado, y me dicen: Señor, Jesús, señor Marco Aurelio, gracias. Si no hubiera sido por la radio, si no hubiera sido porque me dieron la dirección de usted, ¿qué sería de mi vida? Amables oyentes, muchas personas llegan con la economía bien baja. Vienen solo algunos con su pasaje y otros traen algo para sus remedios. Pero esos remedios tienen un costo, tienen un precio. Pero cuando nosotros los miramos, que esa enfermedad está poseída por una enfermedad, mayormente de una enfermedad postiza, yo les digo bien claro, así se tome un balde, así se tome un cilindro, dos cilindros, tres cilindros de remedios, mientras usted no se someta a una limpia, mientras usted no se someta a hacerse un trabajo de paraliturgias, mientras usted no se remita a hacerse un trabajo de una limpia de su cuerpo, de su alma, de su mente, así me acabe toda la cisterna, oiga, de los extractos, no lo va a curar, porque su enfermedad es una enfermedad maligna, su enfermedad es una enfermedad hechizada. Entonces, por eso que no te curan los doctores, por eso que no te curan los médicos, te han puesto suero, te han rehabilitado, pero ¿cómo te sientes en tu hogar? ¿Cómo te sientes dentro de tu casa con la misma enfermedad que te aqueja y te duele y te sientes ahí tullido, postrado en tu cama? Entonces, hermanos, ¿cuánto gastaron? Unos gastaron 20 mil, 30 mil, 50 mil, 70 mil soles. Es lamentable, es triste mencionar los precios de esta gente. Otros han venido justamente a contarnos, Señor, he vendido hasta mi casa, me he ido a tantos lugares, me han caminado de aquí para allá, me han sacado muñecos de Camposanto, me han sacado una cosa, otra cosa, pero no me pudieron curar, Señor. Por eso estamos concurriendo a ustedes. Tal vez en estos momentos, muchas personas que me escuchan y dicen, ese Señor es el Señor Jesús García. Porque nosotros, hermano, con el tiempo que tengo, con los años que tengo, llegué de 20 años a esta linda ciudad y a esta región de San Martín. Ahora que tengo 62 años, han pasado 40 y tantos años, y mucha gente felices y contentos porque llegaron a encantarse a mi mesa santa blanca de curaciones. Llegaron a comprar y les regalé la consulta a los que vienen por sus remedios. Y cuando yo les digo, hermanos míos, este medicamento es bueno, pero mientras tú no te mandes a sacar esa enfermedad postiza, esa enfermedad maligna, ¿y cómo lo voy a sacar, Señor? ¿Cómo voy a sacar? ¿Quién me podrá curar? Yo soy el especialista. Yo curo brujería, hechizo, daño, maldad, desgracia. Yo saco ventarrones de aires, del cerebro, de la cabeza, de los oídos. Yo saco el aire de tu cuerpo, de tu alma, de tu semblante, para que vuelvas a ser ese hombre hermoso, esa mujer, ese niño. Porque todos nacemos con la felicidad. Dios nos otorga, nos da, nos bendice para vivir alegres, felices, contentos. Pero es triste ver a personas que ya resultan con una cosa, con otra cosa, con agitaciones, debilidades, toman remedio tras remedios y no se pueden curar. Entonces, hermanos míos, hay que sacar ese aire. ¿Qué es ese aire? El aire es un aire de una persona que en un tiempo pasado falleció. En un tiempo pasado falleció. ¿A mí qué me está haciendo hablar? ¿A usted qué le está haciendo ir? Ese, el espíritu, el alma que está en tu cuerpo, pero el día que estás completamente enterrado en el suelo, tu piel, tu carne, tus huesos, oiga, se vuelve en tierra, porque la palabra dice, del polvo fuiste formado y al polvo volveremos. Pero ¿quién nos da el soplo de vida? Es Dios. Y Dios nos bendice todos los días con ese aliento de vida y hay que agradecerlo a Dios. Entonces, mi hermano del alma, ese aire maligno es el que se incorpora en el cuerpo de aquel hombre robusto, hermoso, que de la noche a la mañana lo ves a tu padre que está enfermo. De la noche a la mañana, al ser más querido, lo dices: ¿qué te pasa? ¿Qué tienes? Te veo preocupado, tenso. Mira cómo estás. Mírate en el espejo. Pero se les da la deprimencia, se deprimen. Esa es la enfermedad espiritual de una persona que está poseído con un raro mal. Tal vez no es una brujería, pero es un mal aire. Y a eso nosotros tenemos que someterlo, a una limpieza, a una curación, a una sanación, para que mañana más tarde digan: carambas, esos cholos, esos enanos, esos chatos, ese Marco Aurelio, ese Jesús García, esos saben curar. Amigos míos del alma, tenemos secretos de costa, de sierra, de selva. Acá nosotros tenemos mocura, tenemos ayahuasca. En la sierra está el contrahechizo, está el San Pedro. En otros lugares, en cada región, tenemos mayormente distintas clases de plantas medicinales. Tanto unos que son para florecernos, para limpiarnos por fuera, y el otro es para tomarlo, botar ese brebaje, esa pócima, limpiar ese viento de adentro de tu cuerpo. Es triste hacer estas menciones cuando una gente dice: Señor, pero ¿de dónde salió tanta cosa que tiene mi cuerpo? Es que justamente eso, cuando tu cuerpo está limpio por dentro, lo botas mayormente el aire con brebajes por la boca y le botas por tu recto. Entonces quedas en un estado de una debilidad corporal, pero después de 2-3 días te vuelves a hermosear, te ves una linda persona, una persona saludable, pero ahí sí entras a tomar. ¿Qué vas a tomar? Vas a tomar remedios vegetales, vas a tomar remedios que te van a sanar. Acá tenemos nosotros valeriana, camalonga, shango, aspingo, apucho, cedrón, nuez moscada, la hierba del aire, tenemos la chichuaza, las siete raíces, tenemos las plantas de acá del departamento, de la región de Loreto, tenemos medicamentos en ese extracto de frasco que nosotros tenemos aquí en promoción, como es el remedio de hierbas orientales, porque los chinos también tienen medicamentos a través de la naturaleza, a través de las plantas, Señor, que genera curaciones, pero cuando el cuerpo está limpio. Tenemos nosotros más de 26 mil plantas a nivel nacional, en costa, en sierra, en selva y en el Océano Pacífico. Hay plantas marítimas, como son las algas marinas, Señor. Entonces, mi hermano del alma, de eso ya viene procesado. Gracias a los grandes doctores, biólogos de la nacionalidad brasilera, desde el Manaus del Brasil. Nosotros somos unas personas que buscamos el medicamento apropiado para que usted se sienta a gusto, para que le quite todas esas enfermedades. Tienes dolores de huesos, como es el reumatismo, el artritis. Tienes mayormente próstata inflamada. Tienes una debilidad prácticamente ya genital. Ya no cumples con la ley del matrimonio, porque prácticamente lo tienes de adorno al compañero, solamente sirve para miccionar. Pero cuando tú quieres tener el acto de tener una relación íntima con tu mujer o con tu pareja, ahí sufres, ahí estás que vos te vas, tocas las puertas. Señor, ¿tiene por ahí sándalo filo? ¿Tiene por ahí este remedito para el que está durmiendo? Se ríen. Es como se ríe acá mi amigo. Se ríen, ¿por qué? Porque ya no tienes esa fuerza. Porque en tus años mozos tuviste la mujer. Pero hay mujeres que se mantienen limpias. Pero hay mujeres que se mantienen muchas veces con llagas, con heridas, con postemas, con prolapsos, con quistes, con infecciones al cuello uterino, al uterino. Y ahí, mi hermano, como tú eres hombre, lo mira la cara bonita de esa mujer, por encima flores y por debajo del cuerpo temblores. Hay postemas vaginales cuando tú tienes un acto con esa dama Tal vez la señora o el señor, o la jovencita, por amor, por cariño, o porque lo invitaste a algo, porque lo serviste, te cedió tener una intimidad, pero no sabiendo que a través del acto sexual botaste el esperma dentro del ovario y tú botaste y succionaste, llevando microbios, llevando esas infecciones, esas aguas, llevaste esas resinas a tu vejiga, por ahí malogrando tu próstata. 25, 30, 40 años, triste me da prácticamente mencionar a jóvenes de 25, 35, 40, 50 años buscando para la potencia sexual. Este hombre, ¿qué cosa hace, Señor? Muchas veces no se trata a tiempo. Eso tendrán esos viejos. ¿Yo qué voy a tener? Soy joven. Por eso hay un dicho que dice: la juventud es corta y la vejez es larga, hermanos. Porque no sabes cuándo vas a darte la solución. Es triste ver a bastantes hombres que duermen con pamper como si fueran niños, porque ya no soportan que se les calle el orín, ya no lo controlan. Es triste ver a personas que andan con una bolsa dentro del pantalón y con una sonda tan mencionando, pues están mencionando su orín. ¿Por qué? Y yo les digo, cuando van a mi casa, tú te has hecho un daño por darte el buen gusto de joven. Hoy en día, mira cómo estás. Sí, Señor Jesús, tú no te vas a curar en un día, en 2 días, en una semana. Tu tratamiento es de 40, 60, 3 meses. 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Esas 300 plantas te va a curar. ¿Usted siente mayormente la boca amarga, el mal aliento, la vinagrera, la sed, la acidez? ¿O ructas todo maloliente? Que te dicen, oye, cochino, ponte tu aliento para un lado porque está que te jede, está que te apesta. Hermano lindo, no te están insultando, te están diciendo la verdad. Eso es cuando el hígado está bilioso, el hígado está graso. Cuando uno tiene cirrosis al hígado, comes y te da ganas de arrojar o arrojas. Malogras el estómago teniendo gastritis, úlceras, llagas dentro del estómago. Como eso tiene resina, corteza, te lo va a cauterizar, te va a cicatrizar. 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
0: Efectivamente, amables hermanos, ya tomaron la nota del teléfono de mi colega, de mi compañero, de mi hermano espiritual en Cristo Jesús, de Marco Aurelio. 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Hermanos míos del alma, antes de concluir este programa, le dejo el otro espacio para toda persona que quiera tratar, curarse, sacar el aire, mal aire, algún hechizo, daño, venganza que no les pueda curar la ciencia. Prueben con nosotros, porque vamos a limpiarle. Limpiamos con el cuy negro, la paloma blanca, el gallo colorado, la gallina negra, para extraer, succionar, hacer la radiografía espiritual para darte el punto. ¿Qué es lo que tú sufres? ¿Qué es lo que a ti te enferma? Sí, mi hermano. A ver, póngale, compañero. Vamos a escucharlo eso.
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0: 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Muchas gracias. Dios bendiga a todos ustedes. Permiso.
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1: Amigos, bienvenidos a una cita con su destino. En su programa Encuentro con lo Desconocido. Gracias, amigos, por esa cordial sintonía. Gracias por esos hermosos testimonios. Todo lo que podemos lograr si nos lo proponemos, si lo decretamos, sí, todo lo podemos lograr, amigo, amiga. Usted que ha amanecido lleno de preocupaciones, usted que no ha dormido bien, usted que tiene problemas hoy económicos, porque debes por un lado y otro lado, usted que ve cómo su cabello se está cayendo, cómo se siente delicado de salud, te sientes con debilidad, no comes bien, tienes triglicéridos, colesterol, diabetes, hipertensión, tienes problemas al corazón, a tus huesos. Y todo esto cada día se agrava más por tu situación económica, porque estás debiendo. Debes al banco, debes a la cooperativa, debes al prestamista, ¿sí? O a tu propia familia. Yo sé que muchos hoy la desesperación los está llevando a cometer errores. Quiero invitarle a todos ustedes, mis amigos, los que hoy se quejan de la mala suerte, que trabajan y trabajan y nada tienen, los que están endeudados, los que buscan un trabajo, los que me están escuchando y que tienen que pagar hoy el alquiler de su local para su negocio y no hay dinero. Ya se cumplió 1, 2 meses que no pagas. No pagas luz, no pagas internet, no pagas el teléfono, no pagas nada, porque no hay ventas. Usted que tiene su bodeguita, usted que tiene su tienda, usted que me escucha en el mercado, usted que está viajando, amigo, y estás buscando dinero por un lado y otro lado, amigo mío, estás desesperado. Quiero ayudarte y ayudarte de corazón. Envíame tu foto. 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Y ahí te digo todo lo que pasa, y qué es lo malo que estás haciendo, en qué te estás equivocando, y qué es lo que vas a hacer para que despegues. Si tienes un negocio y tienes muchas deudas, vas a pagar tus deudas, vas a levantar ese negocio que hoy día está en el suelo. Ahí están cuántos que me llaman y me piden una ayuda porque tienen problemas económicos. Aquí tengo el testimonio de Antonio, que me está escuchando en este momento. Antonio y estaba debiendo 2 meses y medio y estaba para el tercer mes. Y el dueño del local le dijo: tienes que desocupar. Si no puedes pagar, entonces tienes que dejarme mi propiedad. Y él dijo: pero, ¿y ahora dónde me llevo mis sillas, mis mesas, mis cosas? ¿A dónde? ¿Qué voy a hacer? También tengo deudas. Él me llamó y me dijo: maestro Randú, una ayuda. Le brindamos un baño, le dimos un buen secreto y empezó a vender. Hoy él ya no debe, hoy él está contento, feliz, todos los días tiene más clientes en su restaurante. Y sobre todo, ahora está con la moral arriba. Quiero que usted, amigo, que está escuchando el programa en algún punto de Tarapoto y hasta donde llega estas poderosas ondas radiales en diferentes lugares, los que me están escuchando a través del internet en diferentes partes del Perú, que también me escriben por el WhatsApp. Ustedes, amigos, que necesitan una ayuda, nada tienes que perder porque ya perdiste tanto. Sí, ya perdiste. Quiero levantarte. 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Que brindas tu testimonio y das la recomendación. 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Y aquí realizamos un trabajo profesional. Y entendemos porque muchas de estas personas son personas públicas, son personas muy conocidas, son políticos, son deportistas conocidos, porque son comerciantes que tienen éxito. No menciono el nombre de ellos, solo lo que me piden. 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Alejandro también está escuchando el programa en este momento, desde un punto de Tarapoto, y me dice: gracias, maestro Randú, por haber ayudado a mi hijo. Él está muy contento, muy feliz. Su hijo había fracasado con un negocio, perdió al amor de su vida, él estaba tan deprimido que hasta intentó quitarse la vida. Ahora, la vida de su hijo, como profesional que es, ha cambiado completamente. Ya no tiene deudas, ha recuperado y ha vuelto a rehacer su vida amorosa. Amigos, ¿cómo no estar agradecido con Dios, con la vida? 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

0: Hola, hola, muy buenos días, bienvenidos y bienvenidas a cada uno de ustedes a la programación de hoy, Millennium Noticias, iniciando esta mañana del viernes 12 de junio del 2026. Yeri Maciel les saluda con mucho cariño y como siempre muy entusiasmada de compartir estas dos horas de programación junto a ustedes. Tenemos mucha, mucha noticia, mucho acontecer que viene sucediendo alrededor de nuestra provincia, nuestra región, el Perú y el mundo, ¿no? El día de ayer, jueves, muchas emociones se han vivido, inició el Mundial, un gran espectáculo, ¿no? Ya se dieron también los primeros encuentros deportivos, y si hablamos pues de nuestra ciudad, también ayer se vivieron grandes emociones en los diferentes escenarios deportivos aquí en Lamas y en el distrito de Coñumboque. Ya tenemos los dos ganadores, en este caso, que pasan a la siguiente etapa, y este domingo se estará definiendo al campeón y subcampeón. Pero eso lo vamos a detallar más adelante. Vamos a conocer también los pormayores y menores respecto a estos dos encuentros deportivos. Y bueno, en la ciudad de Lamas, el día de hoy amanecimos ya con un clima también más cálido, ¿no? Se siente ya, incluso cuando venía a los estudios de la radio, ya a esta hora pues hay una claridad bastante notable, a diferencia de otros días, ¿no? Que a esas horas todavía estaba bastante oscuro, incluso el cielo nublado. Vamos a ver qué nos dice el día durante el transcurso de hoy, porque ayer ha estado lloviendo, ¿no? Desde el mediodía, generalmente desde el mediodía empieza la lluvia y a veces se prolonga por la tarde, a veces es solo unas horas y luego como si no pasó nada. Pero ayer sí, bueno, nos ha permitido en este caso disfrutar del encuentro deportivo en el estadio de Lamas, porque ha llovido hasta cierta hora y luego normal, ¿no? Como si no pasó nada. Vamos a ver, igual manera hay pronóstico de lluvia con ráfagas de viento para hoy y mañana. Así que las precauciones siempre que deben tomar todos ustedes. 6:06 A esta hora tenemos enlace telefónico el señor Moisés Cotrina del Águila. Muy buenos días, lo escuchamos.
1: Muchísimas gracias. Cielo nublado a esta hora de la mañana, con parcialidad en los sectores principalmente norte y occidente, pero la parte central ha amanecido totalmente nublada, con llovizna que ya calmó, pero aún todavía hay pronóstico de lluvias más adelante en nuestra localidad. Y diversas son las actividades de los pueblos que llevan el nombre de San Juan en esta zona del Alto Ayaga. Uno de ellos es la denominada comunidad kilómetro 4, barrio de San Juan, ubicado en la carretera que va hacia Santa Lucía, o también cercana a La Chueca. Actividades se van a realizar ya de la próxima semana, actividades importantes porque allí también generan las denominadas cabezonillas. La familia Hostos es la encargada para este año levantar pues todas sus actividades patronales, que tienen una durabilidad desde el día 20 al 24, mientras que otros de los pueblos que también lleva el nombre de San Juan, que también el denominado lugar de San Juan de Porongo, ubicado en la carretera Fernando Belaúndeterri, un lugar muy importantísimo donde se centran las actividades económicas dedicadas al cultivo del arroz. Allí también no solamente celebra su fiesta de San Juan, sino también el aniversario de este caserío que impulsa el desarrollo de Uchiza desde esa zona, en la carretera Fernando Belaúndeterri. En otras localidades también, como por ejemplo la ciudad de Locache, no llevando el nombre, sin embargo su fiesta patronal tradicional de la ciudad capital provincial es San Juan Bautista. Esta vez la cabezonía está a cargo de la institución 0412, así como también la parroquia que lleva adelante las actividades religiosas y la municipalidad en cuanto a las actividades culturales. Las actividades de esta, de la fiesta de San Juan en la ciudad de Tocache, ya tienen ya toda la programación respectiva. Inclusive el día de ayer ya también está listo para la presentación del afiche y el programa oficial. En otras informaciones, para este día viernes, la municipalidad está convocando a participar a la población e instituciones para que se dé cuenta sobre el desarrollo del proyecto de agua y desagüe de 12 comunidades que ha quedado frustrada pues de hace más de 4 años, según manifestaron los dirigentes de la comisión veedora y del seguimiento. Se va a explicar todo lo referente a los plazos establecidos con representantes del gobierno regional de San Martín. La cita es para el viernes y también para el día domingo en horas de la mañana. La temperatura es de 20 grados. En Uchisato, Cachelato, Ayaga, Radio Milenio Noticias en esta su primera edición. 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Aquí hay que hacer una situación de criterio importante. Se viene observando que algunas cabezonías en Lamas están poniendo el título de al triunfo de la Santa Cruz de los Motilones o al triunfo de la Santísima Cruz de los Motilones. Ya se debe evitar utilizar este término de Santísima y Motilones. Simplemente, según el acta de fundación de la ciudad de Lamas, la fiesta patronal está denominada como al triunfo de la Santa Cruz. Esta fiesta invita en el barrio de Suchiche la familia Díaz López a participar del triunfo de la Santa Cruz, la fiesta patronal de Lamas. Suchiche te espera. Buenos días.
0: Muy buenos días y muchas gracias también al señor Moisés Cotrina por el reporte emitido a esta hora, ¿no? Vamos a continuar entonces con más información a las 6:11. Tenemos enlace telefónico al señor Noel Ramírez Ramírez. Muy buenos días, quedamos atentos.
2: Buenos días a los siguientes de Mireño Noticias. El alcalde de la Municipalidad Provincial de Lamas hizo entrega de 2 microscopios a la institución educativa Martín de la Río y Herrera con la finalidad de que los estudiantes puedan hacer los mejores experimentos en los laboratorios con los que cuenta la institución. La directora de esta institución, la profesora Prudit Panduro Navarro, agradeció el gesto de la autoridad municipal, así como también la profesora Simich de Sánchez Silva en su condición de coordinadora pedagógica del área de CT. Hay que señalar que los estudiantes, también a través del municipio escolar, hicieron un pedido para implementar el Museo de Arte y Cultura de la institución, lo cual la autoridad municipal se comprometió también a colaborar porque esta actividad se desarrollará con todos los estudiantes en bien de la cultura. Por otro lado, debemos de indicar también que la misma autoridad, aprovechando su visita a la institución educativa GEC Martín de la Río y Herrera, informó a este servidor que el mantenimiento periódico de la carretera que une a Lamas con Urcupata, Alto Juan Cuisillo, Chiri, Quillaco, Aviación, Chunchiri y San Roque de Combasa ya se encuentra en proceso de licitación. En los próximos días habrán novedades sobre el particular. Sin embargo, aparte de ello, porque todavía tiene su proceso después de dar a conocer la Buena Pro, el ganador de la Buena Pro, el municipio provincial de Lamas estará coordinando con el Ministerio de Transportes y Comunicaciones a través de Provías descentralizado para que pueda arreglar en parte la vía que se encuentra en pésimas condiciones, ya que también en este mes, concretamente el día 24, estará celebrando su fiesta patronal en honor a San Juan Bautista. En el plano deportivo, Lamas se quedó con un representante y se quedó sin un representante. El equipo del Unión Pamasco ganó de visita en el campo Elvis del Águila al equipo del Deportivo Cuyumbú, que fue un duro rival el día de ayer. Un solo gol bastó para que el equipo lameño pueda sellar su clasificación como uno de los representantes a la etapa departamental de la Copa Perú. Mientras tanto, en el estadio de Brandt-Bertán Salazar Saavedra, ante presencia de buen público, el elenco del Deportivo Ancuayo no supo aprovechar su condición de local y se dejó ganar en el último minuto del partido. Hay que señalar en este contexto el buen comportamiento tanto del público lameño como también del público que vino desde el distrito de Sanao. En ese contexto, nuestras felicitaciones redondas porque no hubo nada de mal comportamiento, y así debe ser siempre el accionar de los aficionados en Lamas, venga que venga el rival que venga, porque de esta manera vamos a demostrar nuestra cultura deportiva en todos los aspectos. Felicitaciones, repito, a la barra del Deportivo Ancuayo, a la barra de San Juan Club, que se comportaron de la mejor manera. Lo malo de la jornada fue, lamentablemente, el Deportivo Ancuayo, el talón de Aquiles del Deportivo Ancuayo en 4 presentaciones. El comando técnico aquí tiene mucha responsabilidad para que el equipo del Deportivo Ancuayo haya salido, haya quedado eliminado. ¿Por qué? En 4 partidos que estás enfrentando a un solo rival, son varios integrantes del comando técnico, han tenido para estudiar las falencias y virtudes del equipo rival. Lamentablemente, el Deportivo Ancuayo en los últimos 4 partidos ha flaqueado en el bloque defensivo los últimos minutos. Yo le decía el día de ayer en la transmisión radial a mi compañero, al abogado Eric Gallegos Arévalo, le decía, el talón de Aquiles de Ancuayo es en los últimos minutos, y cuidado que le vayan a hacer gol en los últimos minutos. Dicho y hecho, la experiencia con 45 años de periodista deportivo nos hace ver ya muchas cosas y al mismo tiempo acertar en nuestra de repente en nuestros comentarios. Y le dije eso en interno al compañero Eric Gallegos, y efectivamente fue así. En el último minuto, lamentablemente, pues el Deportivo Ancuayo perdió su clasificación, porque todos nos preparábamos para los penales, y lamentablemente no fue así. Felicitaciones al equipo del Llano Fútbol Club por segundo año consecutivo va a representar a la provincia de Lamas. Hay que apoyar al Unión Pamaestro, hay que apoyar al Llano Fútbol Club, porque no representan a ningún distrito, representan a toda una provincia que se llama Lamas. Y el próximo domingo, el partido también será a las 3 de la tarde en el estadio de Hernando Hernández Salazar Saavedra. Nos preguntaban por ahí, ¿van a ser 2 partidos de local y de visita? No, solamente será un partido donde se va a definir en la capital provincial y en el escenario que guarde todas las garantías del caso, como es el estadio Hildebrando Hernández Salazar Saavedra. El partido se va a definir a las 3 de la tarde. ¡Ojo! Si hay empate, se va a un alargue de 30-30, así dicen las bases. Y si hay, vuelven a empatar en el alargue, recién ahí se irán a la tanda de penales. Lógicamente que Milenio Radio Televisión, a través del equipo de Milenio Deportes, estará teniendo una cobertura espectacular el próximo domingo de este compromiso final para decidir al campeón y subcampeón de la MAR a la etapa departamental de la Copa Perú. Adelante, compañeros, en nuestra cabina principal.
0: 6:17 p.m. Muchas gracias al señor Noel Ramírez por su reporte. Definitivamente ayer se vio una asistencia no muy grande, no muy masiva en el escenario deportivo. Vamos al hecho también de que era pues jueves, ¿no? Un día laborable y que muchos no tienen la oportunidad de asistir. Pero entre otras cosas no ha habido mayor problema o otras cosas que estaban esperando quizás algunas personas debido al historial que tienen estos dos equipos, ¿no? Así que todo se desarrolló de la mejor manera. Los árbitros, de igual manera, no ha habido reclamo alguno por el desarrollo que han tenido. 6:17 p.m. Adolescente de 15 años provoca accidente en Tarapoto y deja 3 menores heridos. Un adolescente de 15 años que conducía una motocicleta protagonizó ayer un accidente de tránsito al salir de su institución educativa. El hecho se produjo en la intersección de los jirones Ricardo Palma y Cusco, en el barrio Huaycu de Tarapoto. Esta situación dejó como saldo 3 menores de edad heridos, generando preocupación entre los vecinos y familiares de los afectados. Producto del impacto, los 3 menores fueron auxiliados y trasladados de emergencia al Hospital 2-2 de Tarapoto, donde recibieron atención médica. La situación más delicada la presenta una niña de 8 años, quien sufrió fracturas en una de sus piernas con exposición ósea, por lo que requiere una intervención quirúrgica especializada. Asimismo, otro menor de edad que acompañaba a la niña resultó con lesiones de consideración en uno de sus brazos y un corte en la cabeza. Mientras tanto, el adolescente que conducía la motocicleta también sufrió policontusiones, aunque posteriormente fue dada de alta tras recibir atención médica. De acuerdo con la información preliminar, el vehículo involucrado no contaba con seguro obligatorio de accidentes de tránsito, el SOAT, y el conductor, por ser menor de edad, tampoco tenía licencia de conducir. Esta situación complica la cobertura de los gastos médicos que demandan los heridos, especialmente el tratamiento de la niña. El accidente ha vuelto a poner en evidencia el riesgo que representa que menores de edad conduzcan motocicletas sin autorización ni las medidas de seguridad correspondientes. Los padres de la menor afectada esperan recibir apoyo para cubrir los costos de la operación y demás gastos médicos derivados de las graves lesiones que sufrió en este lamentable hecho. Definitivamente lamentable, ¿no?, lo que ha sucedido. Y también, ¿no?, pone en evidencia, como lo hemos mencionado, que los niños de esta edad pues no deben conducir, no tienen la madurez. Por ahí, bueno, pueden ser muchos factores que haya también provocado este accidente, pero los padres, ojo a esto, ¿no? Hay que tener mucho cuidado en darle un vehículo de esta naturaleza a un menor de edad. Mira, imagínense ahora, ¿no?, ¿quién va a tomar toda la responsabilidad? Los padres de este menor que conducía, que no tenía SOAT ni licencia de conducir, ¿no?, para tratar a los heridos, sobre todo a la niña que tiene las lesiones más graves. 6 de la mañana con 20 minutos. Hoy viernes, llegamos al fin de semana. Nos comentaban por ahí ayer, un tema de conversación era que ya la próxima semana vamos a estar en preparativos del Juane, ¿no? El día también ya, no, perdón, 2 semanas más adelante, ya vamos a estar viendo todos los insumos para preparar el popular Juane. El señor Marino Heredia Núñez se encuentra en enlace telefónico. Muy buenos días, lo escuchamos.
3: Muchas gracias, Yeri. Bueno, la próxima semana sí será la preparación de los Juanes, pero lo que vamos a hacer el día de hoy y mañana es prepararnos para los sábados culturales. La cultura se vuelve a revivir en Lamas. Así es que desde la Municipalidad Provincial de Lamas se hace extensivo la invitación a disfrutar de una noche llena de talento, música y tradición en una nueva edición de los Sábados Culturales a realizarse este sábado, mañana 13 de junio, a partir de las 8 de la noche en la Plaza de Armas. Estará presente, bueno, la comunidad educativa de la institución 0256 de Lamas, el soporte del gobierno local y la unidad de gestión educativa local. Habrá muchos números artísticos, mucha participación basados evidentemente en la preservación de la cultura del pueblo de Lamas. Atención, atención al siguiente comunicado. La Municipalidad Provincial de Lamas, en su calidad de accionista de la empresa prestadora de servicios Evapa San Martín, Sociedad Anónima, comunica a la población en general y a los profesionales interesados lo siguiente. 1. El Consejo Directivo del Organismo Técnico de la Administración de los Servicios de Saneamiento acordó aprobar la incorporación de un representante propuesto por la Municipalidad Provincial de Lamas en la Comisión de Dirección Transitoria de la empresa prestadora de servicios EMAPA San Martín. 2. En ese sentido, se convoca a los profesionales interesados a participar como postulantes para integrar el Consejo Directivo de EMAPA San Martín en representación de la Municipalidad Provincial de Lamas, quienes deberán representar su postulación adjuntando los siguientes requisitos: título profesional universitario en las carreras de ingeniería, economía, derecho, contabilidad o administración. Del mismo modo, contar con estudios de posgrado y especialización concluidos vinculados a algunas de las siguientes materias: regulación de servicios públicos, gestión pública, administración pública o de empresas, economía y finanzas. Este requisito podrá sustituirse con la acreditación de experiencia profesional no menor de 10 años en alguna de las profesiones señaladas. Así también, acreditar experiencia profesional no menor de 5 años en cargos de nivel directivo o general en entidades o empresas públicas o privadas, nacionales o internacionales, preferentemente en el sector de saneamiento. No estar incurso en ninguno de los impedimentos para ser director establecidos en el artículo 58 del reglamento de la Ley del Servicio Universal de Agua Potable y Saneamiento. Los interesados deberán presentar su currículo en la mesa de partes de la Municipalidad Provincial de Lamas desde la fecha de su publicación, esto se publicó el día de ayer, hasta el 30 de junio del presente año. Lamas, junio del 2026. Hay un importante comunicado que les damos a conocer a todos y cada uno de ustedes. Más notas a estas horas de la mañana. En el marco de la conmemoración del Día Internacional del Juego, celebrado cada 11 de julio para reconocer la importancia del juego en el desarrollo, aprendizaje y bienestar de niños, niñas y adolescentes, la Municipalidad Provincial de Lamas, a través de la Defensoría Municipal del Niño y el Adolescente, la DEMUNA, desarrolló una jornada recreativa en la maloca de la Plaza de la Cultura de la Comunidad Nativa Quichua El Huaycu. La actividad se desarrolló ayer y contó con la participación de los estudiantes del primer grado de la institución educativa número 0800 de la Huaycu, quienes disfrutaron de una mañana llena de dinámicas, juegos grupales y bailes infantiles que fomentaron la integración, la creatividad y la sana convivencia. El evento contó con la presencia de destacadas autoridades locales, entre ellas estuvo la profesora Rosa Isabel Acuña Pinedo en representación de la Municipalidad Provincial de Lamas, el profesor Nicolás Heiner González Vázquez, representante de la UGEL de Lamas, y el director del hospital, don Joel Ali Pinedo García. Durante sus intervenciones, resaltaron la importancia de promover espacios de recreación para el desarrollo integral de los estudiantes y destacaron el valor del juego como herramienta fundamental para el aprendizaje. Asimismo, compartieron momentos de alegría participando en algunos juegos y bailes junto a los niños. Como parte de la jornada, los participantes recibieron pequeños presentes al culminar las actividades, cerrando una mañana llena de entusiasmo y diversión. La Municipalidad Provincial de Lamas realiza trabajos de nivelación del campo deportivo de Pucallpa. Como parte de la decisión política, el alcalde provincial de Lamas, el profesor Humay Díaz Pérez, la Municipalidad Provincial de Lamas continúa ejecutando acciones que contribuyen al desarrollo de las comunidades de la provincia. En esta oportunidad, maquinaria municipal realiza trabajos de nivelación y mejoramiento del campo deportivo de Pucallpa en el distrito de Chanao, con el objetivo de brindar un espacio adecuado para la práctica deportiva y la realización de actividades recreativas en beneficio de la población. Estas acciones reflejan el compromiso de la gestión del alcalde provincial, don Humay Díaz Pérez, con el fortalecimiento del deporte y la mejora de la infraestructura comunal, promoviendo oportunidades para la niñez, la juventud y las familias de la provincia de Lamas. Y el día de ayer, la Municipalidad Provincial de Lamas, a través de sus trabajadoras, se realizó intensa jornada de limpieza y acondicionamiento del Estadio Municipal Hernando Hildebrando Salazar Saavedra, con el objetivo de garantizar un escenario deportivo en óptimas condiciones para las prácticas del deporte. Las labores han comprendido la limpieza general de las tribunas, áreas verdes, accesos y espacios internos del recinto deportivo, reafirmando el compromiso de la gestión municipal con el deporte y el bienestar de la población. Este importante escenario, bueno, el día de ayer fue testigo de un emocionante duelo futbolístico que definió ya al otro representante de la provincia de Lamas para la etapa departamental de la Copa Perú 2026, en este caso el Chanao Fútbol Club del distrito de Chanao. Atención, atención. ¿Qué más tenemos para darles a conocer el día de hoy? Bueno, darles a conocer que se publicó en la cuenta de Facebook de la Municipalidad Provincial de Lamas los canales de atención del Ministerio de Desarrollo e Inclusión. estos canales presenciales o virtuales se mantienen gratuitos en todo el país. Esto nos habla sobre el servicio que interprete la lengua de señas peruanas, que ha permitido que más de 100 ciudadanos con discapacidad auditiva conozcan beneficios de programas sociales. Así que ahí se ha publicado algunos links de ingreso para conocer sobre este material informativo que ha llegado directamente desde el MIDIS. Doña Yeri, vamos, bueno, a regresar más adelante, en todo caso, el día lunes, con más de la información, como siempre, al estilo de Millennium Radio Televisión. Adelante ustedes, muchas gracias.
0: Muchas gracias a don Marino Heredia por el contacto telefónico y la información que siempre nos comparte. 6:29 a.m. Vamos a ir a una breve pausa comercial y regresamos con más en Millennium Noticias, edición matinal.
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0: 6 de la mañana con 40 minutos. Continuamos en Millennium Noticias, edición matinal. A esta hora vamos a conocer un poquito del reporte de cómo se va a comportar el clima en nuestra región y en cada región del nororiente peruano. Lo vamos a presentar a continuación, hombro a hombro.
1: Lluvias en la selva, ríos en umbral naranja y focos de calor bajo vigilancia. Bienvenidos a la edición de la Central Informativa de Hombro a Hombro, Empresas Contigo, dedicada a la región oriente, para hoy viernes 12 de junio.
2: Iniciamos con el tsunami. Hasta el sábado 13 de junio se prevén lluvias de ligera a moderada intensidad en Amazonas, Loreto, San Martín y Ucayali. Estas precipitaciones podrían estar acompañadas de descargas eléctricas y ráfagas de viento cercanas a los 45 km por hora. Para hoy se estiman acumulados de lluvias cercanos a los 30 milímetros por día en la selva norte. Desde la central informativa de Hombro a Hombro, recomendamos evitar cruzar quebradas, alejarse de árboles durante tormentas eléctricas y asegurar techos o estructuras livianas. En hidrología, el Senami informa que el río Amazonas en la estación Santa Rosa, en Loreto, se mantiene en umbral naranja, al igual que el río Marañón en la estación Nauta. Estas condiciones podrían generar riesgo para actividades cercanas al río, erosión de márgenes y afectación en infraestructura próxima. Sugerimos no realizar actividades en las riberas y mantenerse atentos a los comunicados oficiales. Pasamos a Cerfor. En la región oriente se reportan 17 focos de calor. Amazonas registra 4, Loreto 1, San Martín 8 y Ucayali no presenta focos reportados. La mayor concentración se encuentra en San Martín, especialmente en Mariscal Cáceres y Moyobamba, por lo que la tendencia se mantiene en vigilancia. Advertimos que el fuego debe usarse con responsabilidad y nunca en zonas de vegetación seca.
1: Seguimos contigo luego de la pausa con más prevención.
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2: Retomamos con las temperaturas en las capitales regionales, según información del Senami. Para hoy se espera que la temperatura diurna más alta llegue a 33 grados Celsius en Iquitos, mientras que la mínima nocturna más baja podría alcanzar los 10 grados Celsius en Chachapoyas. En información de Ambient, durante el último registro, los terminales aéreos con mayor humedad promedio fueron Iquitos con 89,2% y Atalaya con 84,4%. En cuanto a visibilidad, los valores más bajos se registraron en Atalaya con rango entre 5 y 10 kilómetros y en Tarapoto con rango entre 6 y 10 kilómetros. En general, las condiciones fueron favorables para las operaciones aéreas. Finalmente, Produce informa que especies como el paiche, boquichico, arawana y pejerrey argentino se encuentran sin veda bajo pesca responsable. Recordemos que respetar las temporadas y tallas permitidas ayuda a conservar los recursos y proteger la pesca sostenible.
1: Antes de despedirnos desde la central informativa de Hombro a Hombro, recomendamos: verifica que puertas, rejas y portones exteriores puedan abrirse fácilmente ante una emergencia y asegúrate de que todos los miembros de la familia sepan cómo hacerlo. Llegamos al final de esta edición de la central informativa de Hombro a Hombro, Empresas Contigo. 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
0: De la mañana con 44 minutos, 6:44. En el marco del Día Mundial del Juego, la Municipalidad Provincial de Lamas y la Defensoría Municipal del Niño y el Adolescente de Muna desarrollaron una actividad recreativa en la plaza de la comunidad nativa quechua El Huaico. Esto con el objetivo de promover espacios de sano esparcimiento y desarrollo integral para la niñez. La jornada contó con la participación de estudiantes de la Institución Educativa Intercultural Bilingüe número 0800 Luis Alberto Brusone Pizarro, así como de las autoridades locales que se sumaron a esta iniciativa orientada a fortalecer el derecho al juego como parte fundamental del crecimiento de los niños y niñas. Durante la actividad, los participantes disfrutaron de diversas dinámicas, juegos recreativos que fomentaron la integración, la creatividad y la convivencia en un ambiente de alegría y participación. Los organizadores destacaron que el juego contribuye al desarrollo emocional, social y educativo de la niñez, reafirmando el mensaje de la campaña Jugar es un derecho, jugar es crecer. Aquí el reporte.
8: ¡Ya! ¡Muy bien! ¡Ganó el rifa número uno! Todavía. Bravo, chicos. Muy bien, y pequeños. A ver si damos un poquito más espacio hacia adelante para darle espacio a la
10: señora. ¡Lo rápido y lo rápido, veloz! ¡Lo rápido, veloz!
8: ¡Vamos, chicos! ¡Vamos! ¡Se define con los últimos, ¿eh? ¡A ver, a ver, a ver! ¡Vamos!
11: Así es, se está realizando pues en una actividad piloto que está organizado por la DEMUNA de la municipalidad en coordinación con la OGEL, ¿no? Es una primera edición, se podría decir, por eso es que tenemos poquito participantes, pero que es de vital importancia de que todos conozcamos qué pues trae el juego para el desarrollo integral del estudiante, ¿no? Es importante en el desarrollo de la psicomotricidad, en el desarrollo de las competencias comunicativas, en la formación de valores, en el respeto de las opiniones, de tal manera que nuestros estudiantes a través del juego pues vean un intercambio de ideas, pero sobre todo también busquen el aspecto solidario, ¿no?, que es de vital importancia para su formación integral.
12: El aprendizaje de los niños, más allá de teórico, se ve mediante el juego.
11: Sí, la juego aporta muchísimo al aprendizaje, ¿no? Como por ejemplo, en cuanto a la comunicación, por ejemplo, en el léxico, ¿no? Trepar, por ejemplo, vamos trepando o vamos utilizando términos que probablemente son desconocidos por los estudiantes y que poco a poco se van siendo parte de su léxico. Otras cosas también, entre sumar, restar, a través del juego es de vital importancia, ¿no? El juego es importante y más que todo en los primeros años de estudio, ¿no? Tal en inicial, primer grado, segundo grado del nivel de primario, perdón, es importante porque a través de ello no solamente se sienten motivados, sino que también lo convierten en el juego para el aprendizaje.
12: Acabamos de estar también ahora en el campo guerra, donde se están realizando juegos deportivos también, que de alguna u otra forma también tiene cierta relación, y en buena hora que se esté haciendo también actividades fuera del aula, ¿no?, que son tan importantes.
11: Así es. Dentro del currículo nacional pues se establece el deporte escolar, ¿no? Se dio en su primera fase, ahora se está dando en la segunda, que es nosotros lo calificamos como a nivel de red educativa. Ya está en el proceso de eliminación y esperamos de que esto pues son actividades, estos concursos también son actividades que permiten el desarrollo integral del estudiante, ¿no?, de diferentes maneras. Y por otro lado también nos permiten descubrir los talentos que tenemos en el deporte en esta parte, ¿no?, de la ciudad y en nuestra provincia, ¿no?, que serán nuestros representantes más adelante.
12: Un mensaje a la población educativa y a la población de Lamas en general, que se apoye tanto los juegos deportivos como el juego en los niños, ¿no es cierto? Que se apoyen esas actividades, que no todo ocurre solamente dentro de las aulas.
11: Correcto, sí. A los padres de familia, a las autoridades, a nuestros docentes, de que hay actividades que tenemos que desarrollar no solamente en las aulas. El deporte escolar, por ejemplo, son actividades que permiten el desarrollo integral. Y ojo acá, desarrollan ciertas competencias también, como por ejemplo el fomentar una conciencia sana, saludable, es importante. Pero por otro lado también, en cuanto al juego, es un derecho fundamental del estudiante.
13: Vamos, vamos, chicos, vamos, vamos, dale, dale, dale, vamos, saltando, ahí vamos. Vamos, saltando, saltando.
14: Sofía, muy buenos días. Milenio, nuevamente a toda la población que nos escucha. Sí, es un día muy importante que de verdad se está inmortalizando en este día, ¿no? Primera, bueno, yo como persona, el 11 de junio, no sabía que celebraba estos días. Este día muy importante, ¿no? Y quiero felicitar y agradecer a la municipalidad por estar haciendo esta pequeña actividad para este día. Recordemos que en los juegos la articulación entre las personas, la comunicación en eso que genera el juego, nos da mucho que aprendizajes, no solamente en la parte intelectual, también el cuerpo sano, y de ahí ver el tema de también la unión entre los niños que realizan este juego. Cualquier diferente juegos que se realiza es parte de nuestra educación, que se cultiva también valores como respeto, la solidaridad, ¿no?
12: El movimiento físico, porque el juego en niños es básicamente movimiento físico, ¿no? El movimiento físico, cultivarlo desde edades tempranas, nos ayuda a tener una adultez de pronto más sana también, doctor.
14: Así es, justo conversábamos con el profe Michel hace ratos. Ahora nuestra niñez está creciendo en un espacio muy cerrado, ¿no? Por las mismas circunstancias de nuestra sociedad que nos está presentando. Y no es esa soltura que teníamos desde antes, que íbamos, jugábamos hasta la tarde, noche, en diferentes partes, sin temor a nada, ¿verdad? Ahora esta niñez está siendo un poco cohibido en eso, pero de todas formas se ve la manera como estas actividades de seguir recreando estas actividades, ¿no? De juegos, de correr, de tocar la pelota, de diferentes formas de hacer un diálogo silenciosamente como hacer las actividades.
12: Un mensaje entonces de pronto a la población, a los padres de familia, que incentiven al juego a los niños, ¿no? De pronto con ciertas precauciones, pero que también se incentive el juego, ¿no?
14: Claro, exacto. Ese es un llamado a la población, a los padres de familia en la actualidad, que los niños tienen que dejar menos la parte tecnológica como el celular, la televisión, y darles espacio, darnos un tiempo de llevar a nuestros hijos al parque, acompañarlos a los deportes que se pueden realizar de diferentes formas, tanto en el jardín o en diferentes espacios, ¿no? Que tenemos que tener y seguir incentivando el buen comportamiento, el buen deporte, y pues tener a niños sanos y muy recreativos.
15: Estamos celebrando el Día Internacional del Juego, que ha sido organizado por la DEMUNA en coordinación con la Gerencia de Desarrollo Social de la Municipalidad Provincial de Lamas.
12: Qué tan importante es el juego, pues, para los niños, ¿verdad?
15: Definitivamente, no podemos ver que, pues, en pedagogía también es lo que aprendemos, ¿no? Que los niños aprenden mejor jugando y participando. Y creo que nosotros también, como adultos, nunca deberíamos perder esa esencia de niños, que es el jugar, el compartir y el interactuar con otras personas, ¿no?
12: ¿Se recuerda algún juego que se jugaba de niña y de pronto ya no se juega tanto, ¿no?
15: Bueno, creo que así como yo, todos que ya pasamos de los 40 hacia adelante, podemos decir que lo que se ha perdido y lo que anhelamos y lo que tratamos de una u otra manera rescatar desde la escuela son nuestros juegos ancestrales, ¿no? ¿Quién no recuerda, pues, el jugar a las escondidas, el jugar a la agarradita, el jugar, no sé, el mundo, el yuyachaki? Y tantos juegos que han marcado nuestra niñez y que se han perdido por el uso de la tecnología y todo ello, pero que como maestros también debemos trabajar desde la escuela para recuperar aquello que no debería perderse jamás, porque un celular o una computadora no puede reemplazar a esos recuerdos de niños, el hecho de interactuar y de estar, pues, con nuestros amigos, ¿no? Definitivamente creo que también este es un llamado a nosotros como maestros para impulsar el tema de los juegos ancestrales desde la escuela. Muchas gracias.
12: Ingeniero, ¿te puedo robar las palabritas?
16: A ver, dime.
12: Ingeniero, como parte de la DEMUNA, ¿cómo se ha venido organizando primera vez que se realiza este evento?
16: Bueno, en primer lugar, muy buenos días a todos y a los que nos escuchan y a los que nos ven también. El tema es que el Día Internacional del Juego no se ha celebrado muchas veces acá en nuestra localidad, pero sin embargo estamos haciendo un piloto aquí en el Huayco, focalizado por lo que es la Ujelamas. Más que todo, brindar el fuego, que es un tema que desestrese a los niños. Y de esa forma también...

0: Dando el juego físico, el juego en parques, ¿no es cierto? No solamente de juegos electrónicos, juegos de video, que se incentive todavía estos juegos, ¿no?
1: Por supuesto, dejar el celular una hora, incentivar el fuego que te va a dar, como se dice, un manejo mejor del carácter. Muchas gracias.
2: Vamos, saltemos, con alegría siempre. Muy bien, vamos. Esto, uno, dos. Miren las chicas cómo hacen, miren las chicas cómo hacen, vamos, vamos, hay que seguir a las chicas.
3: Qué fresco
2: está, ¿no?
4: Pero
2: vaya a ver, creo. Ay, no, la quiero ver. Vamos, vamos, vamos, vamos, vamos, eso es, hay que hacer deporte, niños, hay que hacer deporte, hay que jugar. Para mantenernos saludables.

0: Ya, tengo programa.
1: Muy bien. 6:56 definitivamente ha sido una mañana, una jornada bastante productiva, muy divertida. Creo que los organizadores de la Dimuna, las autoridades que nos han acompañado, hemos regresado más cansados que los niños, porque ellos han jugado, han corrido de un lado a otro, han bailado, ¿no? Pero seguían con la energía a tope. Definitivamente es algo que debemos aprovechar, ¿no? Esas ganas de jugar, de divertir. Y hay que alejarlos, como lo ha mencionado una de las autoridades en la entrevista, hay que alejarlos un poco del tema de la tecnología, de ese sedentarismo al cual nos conlleva la tecnología, no el estar sentado con el celular, incluso a las malas posturas, porque los niños están ahí y ya empiezan a coger estas posturas que no son tampoco saludables, ¿no? El tema de la vista. Ahora vemos más niños que ya tienen la necesidad de utilizar anteojos, ¿no? Eso antes pues definitivamente no ocurría con tanta frecuencia, pero es producto de que ellos se exponen a la luz de los aparatos electrónicos desde muy corta edad. Así que hay que tener mucho cuidado con eso y darnos la oportunidad todos de volver a ser niños, de jugar, más si tenemos hijos de edad temprana, ¿no? Jugar con ellos, salir a los parques, ir a caminar, de repente ellos van a encontrar entretenimiento en lo más mínimo, ¿no? Porque tienen una imaginación inalcanzable, infinita, que les permite divertirse, entretenerse hasta en lo más mínimo. Pero hay que permitirles eso, ¿no? Alejándoles de esta. No se dice que tampoco les prohibamos, ¿no? Porque son niños que han nacido ya en esta época de la tecnología, que deben conocer, por supuesto, también, pero no exponerlo a que estén durante horas, sentados ahí o echados en un celular, en una computadora, en una tablet, ¿no? Así que hay que reflexionar respecto a ello, ¿no? Con este Día Mundial del Juego. 6:58, concluimos la primera hora de programación. Sin embargo, en el próximo bloque vamos a tener una entrevista muy interesante también, el saludo de la Escuela de Educación Superior Pública de Lamas también, que ingresan en aniversario, así que atentos a lo que se viene. Pausa comercial y regresamos con más en Millennium Noticias, edición matinal.
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0: 7:08. Queremos saludar y dar la más cordial bienvenida a todas las personas que se acaban de conectar a la señal de Milenio. Estamos en la jornada de hoy, viernes, fin de semana, viernes 12 de junio del 2026. Yeri Maciel acompañándoles con mucho gusto y a esta hora vamos con enlace telefónico, el señor Juanito Vela Jiménez. Muy buenos días, lo escuchamos.
1: Buenos días, señorita, buenos días, amigos de Radio Milenio y Medio Noticias, primera edición, para compartir información desde este importante distrito de San Roque de Cumbasa. Debo indicarles, amigos, de que el día de ayer, en marco de gran pena y dolor, se sepultó los restos del técnico de primera, Zabaleta Saavedra Vadi, quien falleció pues, el día lunes en la capital de la República, agradeciendo de una forma sincera a toda la población del distrito que se ha congregado pues a participar de este velorio y la familia quedó muy contenta. En otro ámbito de cosas, debo indicar que para el día de hoy el alcalde San Roquino, don Sandro Mori Rengifo, viene convocando pues a cabildo abierto, pero esto, lamentablemente la comunidad de Aucaloma, según nos han dado a conocer, yo no sé realmente en qué está pensando este alcalde. ¿Cómo va a estar convocando pues, día de trabajo? Esto es lamentable. La población sarroquina se encuentra sumamente preocupada y mortificada porque este es el primer alcalde que hace este tipo de reuniones. Si bien es cierto, está bien que sea descentralizado, pero tenemos que ver un día adecuado, ¿no?, para que la población pueda concurrir masivamente, no solamente de Eucaloma, sino también de San Roque. Pues, hoy día es día de trabajo y es un poco difícil que la población pues, se congregue. ¿Cuál es el objetivo? ¿Qué es la finalidad de este alcalde? La población de San Roque se pregunta. Debo indicar que el día de hoy continúan los juegos escolares deportivos en este distrito. Se tiene previsto a partir de las 9:00 a.m. se estará desarrollando pues, lo que está previsto dentro del marco de los juegos deportivos. Queremos agradecer a don Edgar González Trigoso, quien siempre nos facilita con su monitor para poderles informar de lo que acontece en este importante distrito de la provincia de Lamas. Amigos de Milenio, un gusto y buenos días.
0: Muchas gracias al señor Juanito por la información compartida a esta hora desde San Roque, 7:11. Venimos anunciando durante estos días que el mes de junio pues es un mes de celebración, ¿no? Muchas localidades, muchos caseríos tienen como patrona a San Juan Bautista y a San Pedro también, ¿no? Y en caso de nuestra lindísima ciudad de Lamas también se conmemoran algunos aniversarios de unas instituciones importantes, por supuesto, en el desarrollo de nuestra sociedad. Hoy está con nosotros el profesor Marcelino Tuesta, él es director de la institución educativa 0256 de Lamas, que inicia sus actividades por aniversario. Él nos va a comentar al respecto de las actividades que tienen programadas en el marco de la celebración de este aniversario. Muy buenos días, profesor Marcelino. Queremos primero escuchar el saludo a nuestros oyentes y televidentes.
2: Estimada, muy buenos días. Quiero expresar un saludo a todos los padres de familia, a la comunidad en general, a nuestros administradores de la radio, por cedernos este espacio para comunicar nuestras actividades que empiezan el día de hoy prácticamente. Vamos a cumplir 116 años de vida institucional y queremos que todo esto esté al servicio de la nación, al servicio de la región, de la provincia de Lamas. Tenemos un conjunto de actividades que desarrollar, estimada Yari.
0: Muy bien, hoy día entonces iniciamos, ¿no? ¿Qué actividad va a ser la que marca el inicio de estas actividades?
2: Bueno, queremos retomar un poco la tradición escolar con la elección de nuestras representantes institucionales para aniversario. Vamos a elegir el día de hoy, en la fecha de hoy, de hoy día viernes 12 de mayo, una actividad importantísima que tiene que ver con la participación estudiantil. Vamos a elegir tres niñas: la niña aniversario, la niña elegancia y la niña simpatía. Los profesores, los padres, los estudiantes exigen selecciones y hay que hacerlos, aunque la escuela ha tratado de no hacer esto, pero queremos, por el impulso de todos, realizar, porque queremos esta participación estudiantil muy efectiva por este inicio de las actividades y que nos representen en todas las actividades que tienen que desarrollarse en el transcurso.
0: Es parte de, en realidad, no es costumbre también lo que se viene realizando, no solo en la institución educativa 0256, sino en al nivel del Perú, por decirlo así, ¿no? ¿Y cuántas candidatas tenemos?
2: Y vamos a tener de 16 a 18 candidatas que nos van a representar el día de hoy, y además otras participaciones culturales. Este evento empieza a las 7:30. Bueno, debe estar a más tardar 7:30 de la mañana, a fin de que los estudiantes, bueno, desgasten temprano y sea un espectáculo de calidad para que todos, porque la escuela, la comunidad quiere esos espectáculos donde se demuestren una serie de competencias, y que es una oportunidad también para que los estudiantes hagan esta presentación.
0: ¿Es 7:30 de la mañana o de la noche?
2: 7:30 de la noche.
0: De la noche, en el mismo plantel institucional.
2: En el mismo plantel institucional, porque ahí hay ciertas condiciones del ambiente y de luz, y creo que es un espacio muy conveniente para esto.
0: ¿Va a haber un costo de ingreso para poder también recaudar, ¿no?, algunos gastos que también requieren no solo esta actividad, sino las actividades a lo largo del aniversario?
2: Sí, hemos conversado con los padres de familia, que esto con los representantes, con los padres, especialmente porque tiene un costo. Vamos a tener que dar un premio y el ingreso va a ser 2 soles niños y 3 soles mayores. Entonces, en este nivel yo creo que es accesible para que esta presentación sea muy exitosa.
0: Y va a ser además amenizado también con otras participaciones culturales, ¿no?, para poder también dar un matiz a esta actividad.
2: Sí, va a haber varias participaciones. Espero que nos el tiempo nos dé para todo esto, porque son 15, 18 candidatas y son tres tipos de etapas que van a desarrollarse. Y yo creo que espero que el público entienda y que no se canse de ver, porque es un espectáculo donde nuestros niños hacen lo mejor para dar inicio a este 116 aniversario.
0: Es por ello que también es importante que inicie pues tempranas horas,
2: ¿no? Sí, pues temprano. Más bien quisimos extender, hacer extensivo, porque nuestra presentación también la radio, vamos a conversar con la administración para que la próxima semana estemos acá presentes, porque oficialmente empieza el lunes, este lunes 15, pero y hemos avanzado para que esta sea más fructífera y sea, por ejemplo, mañana tenemos otra actividad. Tenemos mañana los sábados culturales, la escuela va a organizar también los sábados culturales, y tenemos también 5 números espectaculares que va a presentar la escuela, más con la colaboración de las demás instituciones que lo tienen que hacer. El domingo tenemos una kermés deportiva, que va a ser en el barrio Huaico, y esperemos la participación de todos los padres de familia en este evento, que por cierto, casi es una obligación realizar unas actividades físicas, de recreación, y más con la comida, la gastronomía, que es un factor importantísimo para desarrollar estas actividades. Entonces están cordialmente invitados a toda la población a esta kermés, porque va a haber una serie de platos muy sabrosos, que espero que sea el disfrute de todos. Y el día lunes empezamos ya hasta el día domingo. No sé si, amiga Yarey, va a ser posible nombrar todas las actividades para a partir del lunes, que va a haber ya pues lunes concursos internos, izamiento, va a haber un pasacalle por el inicio también con una banda, y tenemos el martes también concurso, tenemos intermedio también el deporte escolar en su segunda etapa, que nuestra institución va a participar con fútbol masculino, fútbol femenino, va a haber vóley, y que la semana pasada ya hicimos los entrenamientos con algunas instituciones de afuera y que están demostrando también los estudiantes competencias. Aprovechando este 116 aniversario, vamos a hacer ver a la población de que sí es posible hacer varias cosas que gratifiquen a la institución. El día miércoles tenemos también actividades deportivas, en la tarde tenemos deporte escolar de la institución con otras escuelas. El viernes continúa con las actividades. El domingo, ya para cerrar, el domingo tenemos pues el izamiento oficial del pabellón nacional en la Plaza de Armas, donde va a haber paseo alegórico de primero a tercer grado, y de cuarto a sexto va a ser el desfile cívico, que esperamos también sea un espectáculo de calidad para el disfrute de toda la población y que sea un evento visto por la mayoría de personas.
0: En definitiva, este aniversario, la celebración de aniversario, viene enmarcado en el tema cultural, en el tema deportivo, ¿no?, en el tema pedagógico también. De repente van a tener algunos concursos internos, a ver si nos comenta, profesor, respecto.
2: Sí, hay concursos, tenemos una serie de concursos que van a desarrollarse, sino que a veces vemos con el tema de los premios, no logramos ocupar todos, porque imagínate premiar a todos los estudiantes y los estudiantes quieren algo físico, no quieren algo cualitativo, por eso debe ser acompañado necesariamente con un objeto físico, y eso es lo que le da también color, vibración a estas actividades, porque Esto es lo que tenemos que hacer en el transcurso de la semana. Desde el lunes, martes tenemos, por ejemplo, concurso de dibujo y pintura. Este miércoles tenemos concurso de conocimientos en comunicación y matemática. Inmediatamente el miércoles también tenemos deporte escolar. Este jueves tenemos, aparte de la charla radial, deporte escolar. En noche, y el día jueves por la noche también tenemos un evento artístico-cultural. Es el jueves por la noche, al cual están invitados todos. Va a ser gratis, aprovechando el Día del Padre, aprovechando también el nombre de la institución, porque hemos cambiado ya el nombre de la institución. O sea, no ha cambiado, sino hemos agregado el nombre de María y Noé Ruiz Riati, que a partir de la fecha ya, con acto resolutivo regional, ya tenemos el nombre de esto.
0: Okay,
2: 056 María Enoe Ruiz Riatigui, que va a estar ya impregnado en las paredes del interior y exterior de la escuela y en los documentos oficiales. Y hemos conversado también con los familiares para ver que un acto ceremonioso por este nombre, porque la mayor parte de sus familias todavía viven en honor a la profesora María Enoe, que ha sido directora por más de 20 años en la institución. Bueno, pues sí, se merece un nombre también estar impregnado en las paredes, un reconocimiento en honor a ella, ¿no?
0: Claro, es bastante interesante lo que nos menciona y es una novedad que por supuesto es oportuno también mencionarle más en el marco de la celebración de su aniversario, ¿no? ¿Cuántas generaciones han pasado por esta institución educativa y que hoy, gracias a Dios, gracias a la gestión, ¿no?, de quienes ha correspondido, gozan de un espacio digno para los estudiantes, ¿no? Esta infraestructura es relativamente nueva y lo cual les permite también desarrollar sus actividades dentro de la institución, ¿no? No estar buscando otros espacios de repente, sino que lo desarrollan ahí mismo. Por ejemplo, hoy la elección de las reinitas va a ser en la misma institución, la noche artística cultural el jueves también va a ser en la misma institución, ¿no? Eso es algo realmente que es de apreciar, de admirar, porque cuentan con una infraestructura, quizás no sea la mejor o la que quisiéramos todos, pero por lo menos le brinda esa calidad, ese espacio seguro a nuestros niños y niñas.
2: Sí, también queremos agregarle este viernes que viene, vamos a asistir todos en toda la mañana, hacer un esfuerzo, porque el adelanto y el padre también forma parte de la institución, y los docentes también, padres, requerimos esa ceremonia, esa actividad, para que todos compartamos entre todos, porque al final hay espacio de todos, espacio de los padres de familia, espacio de los docentes, espacio del estudiantil, y estas actividades deben estar enmarcadas en eso, en contribuir a la formación de todos. Queremos priorizar los aprendizajes de los estudiantes, sin embargo hay espacios que no lo permiten esto, pero hacemos un esfuerzo juntamente con los docentes de recuperar el tiempo, de aprovechar el tiempo al máximo a fin de que los estudiantes vayan aprendiendo algo a la escuela, porque queremos ciudadanía, y esa ciudadanía la estamos construyendo. Tenemos un acto electoral nacional que nos pone de verde en vilo a todos. Bueno, de repente no por su, sino por el hecho social que ocurre, que todos los niños están también al tanto de esos acontecimientos y queremos que lo aprovechen pedagógicamente para manejar datos, para manejar información, y esto tengan conocimiento de lo que ocurre en el Perú, en Lamas específicamente. Entonces este 116 aniversario marca una nueva etapa en la vida institucional. Estamos haciendo lo mejor, queremos, por ejemplo, en este periodo queremos ver un espacio nuevo para que los estudiantes desarrollen sus prácticas físicas, especialmente educación física, en otro espacio. Entonces, porque el espacio que tenemos es un espacio muy cerrado y a veces dos aulas desarrollan sus actividades físicas en el mismo lugar. Entonces queremos un espacio atrás y eso es un gran reto para que haya bienestar tanto de los docentes como de los alumnos, porque una bulla que trata de molestar y no trata de generar procesos pedagógicos muy bien implementados. En ese nivel queremos también exigir a las autoridades que nos apoyen en este procedimiento, porque al final va a ser satisfacción de esas generaciones y las próximas van a venir, y queremos siempre bienestar. Estamos pensando en los estudiantes, pensamos en los profesores, pensamos en los padres, pensamos en todo el futuro de nuestra niñez, que siempre está ávida de recibir nuevas cosas nuevas en este mundo que está en permanente cambio.
0: Muy bien, profesor, muchas gracias. Realmente la visión que se tiene es grande y se espera, por supuesto, la decisión política, la ayuda de las autoridades como corresponde para el bien de la comunidad educativa. Queremos agradecerle nuevamente por habernos permitido conocer estas actividades, que de todas maneras vamos a ir acompañando también con nuestros amigos del equipo de Millennium, van a estar también al tanto de cada actividad que se desarrolle. Ya como manera de despedirse, algún mensaje, una invitación a la comunidad educativa de su institución educativa para acompañar este aniversario.
2: Muy bien, gracias amiga, a los miembros de nuestra radio, Milenio Radio Televisión, por hacernos extensivo esta, por darnos la oportunidad de abrir las puertas para hacer extensivo nuestras proyecciones, nuestras actividades por el 116 aniversario, a los padres familia, de verdad, hacer extensivo esta invitación, a los docentes que no agotemos, siempre estamos, hay que terminar siempre satisfechos de haber hecho una buena acción todos los días, no agotados, sino satisfechos de haber contribuido a la formación de la nación, a la formación estudiantil. Estamos en queremos de verdad pedir el día de hoy también, vamos a estar el próximo jueves en la radio también con el municipio escolar, que es un organismo estudiantil que quiere también brindarnos expresiones y hay que escucharles a todos, y todos estamos contribuyendo, ambos vamos a apoyarnos, ustedes la radio constituyen un aliado estratégico muy importante y en este nivel es la que van a seguir pidiendo su apoyo para darse eso. Un saludo a todos nuestros niños que nos están escuchando, muchos niños nos dicen, profesor, te hemos visto en la radio, y de verdad para nosotros es un honor que nos digan eso, porque alguien tiene que escucharnos, y especialmente el día de hoy la radio está, la televisión también está al acceso para todos, inclusive veo en los celulares, en las redes sociales, y de verdad un saludo para todos, un abrazo y que este fin de semana sea de su completo arado, muchas gracias.
0: Y nos reencontramos hoy en la noche a partir de las 7:30 para la elección de las reinitas, y por supuesto invitar también a toda la población a acompañarnos el día de mañana, sábado, los sábados culturales, que estará a cargo por supuesto de la institución educativa 0256 y además la participación de la institución educativa Martín de la Riva y Herrera, y vienen desde Maceda también para complementar, ¿no?, cada una de las presentaciones artísticas. Están cordialmente invitados. 7:24 a.m. a esta hora tenemos enlace telefónico el señor Jorge Vela Ríos. Muy buenos días, lo escuchamos.
3: Muy buenos días, amigos y amigas. Ya estamos ingresando prácticamente a la segunda quincena del mes de junio, y si bien es cierto, todas las intenciones y las pretensiones están dedicadas a la fiesta de San Juan, que en estos días ya se está propagandizando, San Juan, San Pedro, San Pablo y todas estas actividades de este fin de mes. Igualmente, en varios sectores de nuestra región se celebra el nuevo año indígena el próximo 21 de junio. Pero también ya se viene la patrona de Lamas en honor a la Santa Cruz de los Motilones. Y evidentemente lo que se puede conocer es de que los cabezones de esta fiesta ya están organizándose en una primera instancia para acondicionar sus locales donde van a pasar la fiesta, en donde será el salón de baile, en donde tendrán los preparados de los chados, de la chicha, así como también de la cocina, y evidentemente su cantina donde van a recibir a todos sus visitantes. Igualmente en el transcurso de los días han estado trasladando sus materiales, especialmente de leña y otros productos, desde algunas chacras hasta el local donde van a celebrar la fiesta patronal, que como ya es costumbre arranca el 1 de julio con la procesión y traslado de la cruz, y luego el 7 de julio con el famoso albazo. Esperamos pues de que todas estas fiestas se desarrollen dentro del marco de la tranquilidad y la normalidad propia de esta actividad, de esta fiesta, aunque en el ambiente de la ciudad tenemos un montón de calles que están prácticamente bombardeadas, ¿no?, por toda la ciudad. Tenemos, por ejemplo, las obras que se están haciendo en el barrio de Quillohachpa, también en Munichis, que están ahí, no lo veo con rapidez, pero bastante lentitud en estas obras. También está el Jirón Chiclayo, está el Jirón Tobías Noriega, además también el Jirón San Martín en el barrio de Anguayo. Tenemos entendido también de que va a ser intervenido las cuadras del Jirón San Martín en el barrio de Suchichi, donde inclusive van a hacer cambio de tubería. De tal manera que no sabemos si todas estas obras van a estar ya realmente culminadas, o por lo menos en mejor estado, en plena fiesta patronal, porque la patrona arranca ya dentro de casi 15 días, y ojalá que también estas obras no sean culminadas pronto en este tiempo electoral. Y ojalá que esto sea así, porque Ahorita mismo hay serios problemas, por ejemplo, en estas calles donde se están interviniendo, en donde los recolectores de la basura no pueden ingresar a estos lugares donde están trabajando, precisamente por ese mismo hecho. Y los usuarios o los propietarios de los domicilios tienen que sacar su basura a un determinado lugar y de ahí recoger el servicio de baja policía. Ojalá que esto pueda avanzar rápidamente y que se culmine de la mejor manera antes de la fiesta patronal. Hoy día también arranca el Festival del Cebú allá en la banda de Chilcay, organizado por la Asociación de Criaderos de Ganado Vacuno de San Martín. Esta actividad es muy importante desde nuestro punto de vista, toda vez de que va a permitir de que el hato ganadero de la región se mejore sustancialmente, tanto para ganado de doble propósito, carne y leche, así como también ganado para reproducción. Vale decir de que, por ejemplo, en nuestra región no solamente el cebú, sino también está el yir, el holán y entre otras razas que están dando mucho que hablar por la calidad de estos productos. Seguramente en este festival del cebú que va a arrancar el día de hoy en la Valle de Chicayo, también va a haber la presentación de muchas otras razas, y que con el trabajo de inseminación artificial, de mejoramiento de pastos, así como también de las labores culturales para este tipo de actividad, va a mejorarse sustancialmente. No olvidemos que la provincia de Lamas es ganadera, tenemos un valle como el Valle de Zapatero y Cuñumbuque, y también del Valle del Cainarachi, en donde se cría bastante ganado vacuno y de doble propósito, y también en algunas otras partes de la región, como por ejemplo en la parte norte de nuestra región, del departamento, de la provincia, vale decir, en los distritos de Alonso Alvarado y también Pito Recodo, en donde se cría ganado pero en baja escala para la manutención de la familia. De tal manera que esta es una gran oportunidad para los productores, para los mismos ganaderos que tienen esta actividad muy ancestrada en nuestra cultura, y también para la gente que quiere evidentemente conocer del ganado vacuno. En otro orden de cosas, también hay que informar que hasta ahora no hay nada concreto referente al arreglo de la carretera de Lamas a Chanao. Hasta ahora se ve material acumulado al costado de la carretera, así como también algunas máquinas, pero nadie está trabajando. Y con las lluvias de los últimos días, esta carretera se está deteriorando más y más, y los huecos evidentemente crecen más. Lo cierto es de que hasta ahora nadie hace nada en ese tramo. Hay que entender que desde Chanao hasta Congompera ya está terminado, pero de ahí para acá no se hace nada hasta el momento. Según conocemos, tenemos entendido que este proyecto inicialmente comprendía solamente hasta la esquina de las calles Bruzone con el Jerón Lima, concretamente en la bodega del señor Buendía. Hasta ahí nomás estaba contemplado, pero se conoce también por otro lado de que han hecho una gestión en el sentido de que a partir de ahí, de que haya una adenda a este trabajo para que desde esa esquina de Buendía vaya hasta la esquina de el Jirón Felipe Saavedra. Nada se sabe de ello, por eso de repente está paralizada la obra, porque no han concretado ningún apoyo, ninguna ampliación al presupuesto, y por ello esta obra está paralizada. Y por mientras, evidentemente es un martirio transitar por esta carretera, inclusive desde Ubos hasta Congompera. La primera vuelta de la elección nacional es un tema que hay que tener en referencia, muy importante. Tanto Keiko Fujimori como Roberto Sánchez no han tenido ninguna votación considerable en la primera vuelta, y realmente ese es su voto real, porque la población, los electores han votado realmente por ellos en ese momento. Ahora, nos digan que tienen el 50, el 49% en esta segunda vuelta, esos no son sus votos reales, esos son votos por rodear a la coyuntura, que evidentemente han hecho alianzas, han hecho conveniencias, o gente que prefiere ayudar a apoyarlos en ese sentido, pero su voto real es ese 14% que ha tenido Keiko Fujimori en la primera vuelta y el 4% que tuvo Roberto Sánchez en la primera vuelta. Ese es su voto real. Y tengan mucho cuidado, no estén diciendo que tienen 50, que tienen 49, cuando realmente la población ha preferido a estas opciones en esa primera vuelta y ese es el voto real que tienen. Esto... Y ahí hay que tener en cuenta, si ese es el porcentaje real, imagínense cuánto es el porcentaje de peruanos que no quieren a ninguno de los dos. Esa es la realidad y sobre ello también hay que tender puentes y en esta definición de esta segunda vuelta, los candidatos tienen mucho que hacer y mucho que representar porque realmente hay una gran cantidad, un gran porcentaje de la población que no acepta esta realidad o en todo caso que no les gusta a estos candidatos y evidentemente esta diferenciación ojalá que no tenga consecuencias en el desarrollo de la gobernabilidad propiamente del país. Feliz fin de semana a todos ustedes. Será hasta la siguiente. Buenos días.
0: Muy buenos días y muchas gracias también al señor Jorge Vela por el reporte emitido a esta hora. 7:33, breve pausa comercial y regresamos con nuestro último bloque de programación Millennium Noticias.
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9: ¿Se cansaron?
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9: Siete de la mañana con 42 minutos. Continuamos en Millennium Noticias, edición matinal, hoy viernes 12 de junio. A esta hora vamos a saludar y vamos a tener también una charla bastante interesante respecto al aniversario de la Escuela de Educación Superior Pedagógica Pública Lamas. Está con nosotros el profesor Juan Carlos Rojas, director de este Centro de Estudio Superior. Muy buenos días, profesor. Escuchamos su saludo.
10: Buenos días, señorita. Un saludo cordial a cada uno de ustedes y a sus amables oyentes.
9: Profesor, estamos de aniversario.
10: Sí, efectivamente, estamos en un aniversario típico. Ayer cumplíamos 40 años de haber iniciado las clases en la escuela. Y nos agarró de un momento un poco complicado porque estamos en plena evaluación sobre la renovación del licenciamiento y todo el personal estaba muy ajetreado para responder a los requerimientos del Ministerio de Educación, ¿no?
9: ¿Se han desarrollado de repente algunas otras actividades o, bueno, en este caso, como usted menciona, el tema de la renovación de la licenciatura no les ha permitido dar mayor realce a esta celebración?
10: Sí, precisamente en eso, felizmente anteriormente teníamos una reunión en pleno donde ya, por decir, se ha postergado la celebración de nuestro aniversario que va a empezar efectivamente el 20 de este mes, ¿no? Sábado 20, con la elección y coronación de la señorita aniversario y simpatía, ¿no? Con esta programación empezamos celebrar nuestro aniversario 40 años de fundado pues, nuestra escuela.
9: No se va a dejar pasar desapercibido, ¿no? O sea, quizás no se ha podido desarrollar en fecha, pero se ha postergado para que con mayor tranquilidad, mayor calma también, ¿no? Y puedan enfocarse en lo que es también bastante importante, que es esta renovación de licenciatura.
10: Sí, efectivamente, no hay que dejar de pasar estos momentos muy importantes que tiene la escuela. Lo que estamos cumpliendo 40 años fundado, de dar un trabajo, de superar los desafíos y que vamos poquito a poco ubicándola la escuela en el lugar que debe estar y a nivel regional y nacional, ¿no? Que tenemos que hacer todo lo posible para seguir teniendo vigencia en el espacio-tiempo, porque nos va a permitir a dar a Lamas una institución de educación superior con todos los elementos necesarios para salir adelante, ¿no? Es verdad que Lamas es una institución superior única en la provincia de Lamas y por eso que la población, las autoridades tienen que poner su granito de arena para que esta institución no pueda caer, ¿no? Y de esa manera seguir y hasta el punto de llegar a convertir, nuestro sueño es convertir a la Escuela de Educación Superior Pedagógica Lamas en una universidad nacional de educación intercultural bilingüe que en algunas regiones existe, ¿no? Y eso sería un objetivo muy, muy importante a largo plazo.
9: Muy importante lo que nos menciona, ¿no? Porque, bueno, esta casa de escuela superior, aparte de formar estudiantes, de formar profesionales en este caso, ¿no? También ha permitido también a la población poder tener también un movimiento económico, ¿no? Porque hay muchos estudiantes que a estas alturas llegan de otras provincias, de otras regiones y pues definitivamente ya se genera ese movimiento de repente en el tema de alquiler de vivienda, ¿no? Las pensiones, que también, bueno, genera un beneficio en general para la población.
10: Sí, efectivamente, pero el Calama mueve en parte la dinámica económica de la ciudad y eso hace que la población pues, tenga algo dar a nuestros jóvenes estudiantes que vienen de otras provincias. Nosotros tenemos estudiantes de Tocache, como Cancún, Bellavista, Guayaga, creo que es casi toda la región, y hasta de Yurimagua tenemos jóvenes que vienen a estudiar lo que es el programa de educación física. Entonces, tenemos que tener o estar la población, los que se dedican al emprendimiento, tienen que tener su forma de atender a esta población, y de esa manera se da esa dinámica de nuestra economía en la ciudad.
9: Muy bien, interesante lo que nos menciona, estimado profesor Juan Carlos. En todo caso, agradecerle como siempre su predisposición de atender nuestro llamado por los diferentes temas, ¿no?, que se desarrollan alrededor de esta importante casa superior, no solo de nuestra provincia, sino como usted lo menciona, a nivel de la región. ¿Algún mensaje final que desea dejar a su comunidad, en este caso estudiantil, docente, en el marco de la celebración de su aniversario?
10: Sí, efectivamente, llamar a los jóvenes que ahora son parte de esta institución a seguir bregando por ser mejores estudiantes y más adelante mejores profesionales que el país necesita, que los padres necesitan profesionales que respondan a sus necesidades. Y al mismo tiempo a la población estudiantil de la educación básica regular, que este año deben egresar, pues miren a ser maestro una opción de superación, y que tenemos acá en la escuela una opción que ahora salen como bachilleres, como licenciados en educación, pero una alternativa para su formación y crecimiento personal. La población de Lamas ser atento y estar siempre mirando a la escuela que siga adelante, que siga creciendo y siga desarrollando con el aporte de todas las instituciones amigos de la escuela, ¿no? Un saludo cordial a cada uno de ellos y a seguir trabajando por el bien de la escuela y por el bien de nuestra querida Lama. Muchas gracias, ¿no?
9: Muchas gracias también al profesor Juan Carlos Rojas Cachay, director, ¿no?, de esta casa de escuela superior. Y felicitaciones, por supuesto, por este aniversario y por todo el empeño que le ponen día a día por seguir mejorando y sobre todo también seguir sacando profesionales que cumplen con los requerimientos de los estándares educativos profesionales en general en nuestro país. 7:49, algo que nos tiene también muy al pendiente es el tema de las actualizaciones que se realizan durante el día en la página oficial de la OMPE, ¿no? A esta hora ustedes pueden ver en sus pantallas, la última actualización ha sido a las 7:40, estamos al 98.258% de las actas contabilizadas. En este caso, el resultado que tenemos es a Keiko Fujimori con el 50.004%, un total de votos 9.036.046. Y lo que respecta a Roberto Sánchez, se encuentra un 49.996%, con un total de votos de 9.034.743. Es la diferencia, es mínima. Todavía hay actas por procesar que están llegando. Sobre todo he estado leyendo y he estado escuchando también en los noticieros de la parte de Loreto, ¿no? De esa zona también faltan llegar. Estas son poblaciones para llegar a estos lugares hay que viajar por agua, ¿no? Y bastante tiempo también. Entonces, igual vamos a seguir al tanto de los resultados. Hay actas del extranjero que también faltan llegar. No son muchas porque todavía tenemos el 94.495%, ¿no?, de cómo va el avance en este caso. Ahí están los resultados también en el extranjero. Keiko Fujimori tiene 63.429% con un total de 184.435 votos. Y Roberto Sánchez, el 36.571%, ¿no?, con un total de votos de 106.000. 338 votos. Así estamos entonces, ya casi casi estamos a una semana, ¿no? A una semana de haber asistido como peruanos, ciudadanos responsables a las urnas a votar, y todavía no tenemos un panorama muy claro, porque como lo hemos mencionado, la diferencia de votos es mínima. Sin embargo, todavía hay mucho que evaluar, porque hay actas impugnadas, actas que va a tomar tiempo también analizarlas, el conteo más minucioso, para poder ya al fin conocer a nuestro próximo mandatario o mandataria de nuestra nación. Entonces, con eso vamos a continuación. Tenemos el tema deportivo. La provincia de Lamas ya tiene a sus representantes para la etapa departamental de la Copa Perú 2026. Se trata de Shanao Fútbol Club y también el Unión Pamasto, equipos que lograron su clasificación tras superar con éxito la fase provincial del denominado fútbol macho. Ahora, ambos elencos buscarán cerrar de la mejor manera su participación en esta etapa cuando se enfrenten este domingo 14 en la gran final provincial. Este encuentro definirá al campeón y subcampeón de la provincia de Lamas. La afición deportiva está llamada a respaldar a los dos representantes lamistas, quienes tendrán la responsabilidad de defender los colores de la provincia en la siguiente fase del torneo y, por supuesto, buscar su avance en la competencia departamental. Así estamos, vamos por supuesto a estar comunicándoles también respecto a la reunión. Justo aquí el equipo de Millennium Deporte estaba comentando que ellos van a estar al tanto de la reunión que se realizará con los representantes de la Liga provincial, ¿no? Para que puedan conocer, en este caso también, el espacio deportivo donde se va a jugar y a definir esta gran final, ¿no? El domingo 14, porque todavía no está confirmado el tema del escenario deportivo, ¿no es cierto? Entonces, vamos a estar al tanto para poderles informar y dar a conocer a todos los interesados. Ahí están en imágenes, entonces, esto. Tenemos un pequeño resumen, entonces vamos a continuación con estas imágenes.
11: Rápidamente Niña recta para Arrequipo, este para Uchagues, Gambeteo, Uchagues sale de uno, sale de dos, el servicio cortito quería filtrarla para Acosta, la pelota sobre la izquierda, pero aquí la van a meter muy arriba, cuidado, el salto de quien, de Torres, aquí está Torres que siempre apoya la defensa, el bombazo de a Torres se va a perder fuera del campo, aquí sin embargo la recoge Hamilton y Sousa antes que vaya al saque lateral, somos Mireño Rayo Televisión, el partido está empatado 0-0, la pelotita nuevamente para Dustin Arrequipo, Arrequipo para Hamilton. Hamilton y Sousa con el balón. Ahora limpia la cancha para que salga sobre el sector izquierdo Mori. La baja bien Mori, la tiene Mori. Pierna derecha de Mori, cortita para Arrequipo. Arrequipo con el balón. Pone las cuatro letras para hacerse el balón. Cuidarla bien. Viene nuevamente por la derecha. Por aquí está Hamilton. Hamilton va a poner el bombazo. No, no lo hace. Aquí se equivoca. Sin embargo, ya ha vuelto Llagues. O Llagues de larga distancia. ¡Golazo!

0: Alchaná Fútbol Club. Llegó el empate a los 14 minutos y a partir de ahora
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0: Roxana Fútbol Club.
1: Está bombeada sobre el segundo palo, cabezazo, ¡gol!

0: clasifica la Departamental, porque no hay tiempo para más. Se descuidó la defensa y el juego aéreo ha demostrado que es su enemigo número uno del equipo rosado. Gol de Chanao, gol de la clasificación.
1: Mañana con 58 minutos, aquí nuestros amigos comentando un poco respecto a ayer, ¿no? Cómo se desarrolló este, sobre todo el partido de Ancuayo versus Chanao, ¿no? Muchas sensaciones, como hinchas, sobre todo como este, como simpatizantes de este partido, pero así es el fútbol, ¿no? Así es el deporte. Y hay que tomarlo, pues, con mucha gallardía, ¿no? Con mucho respeto, responsabilidad. Son cosas que suceden, no podemos determinarlo, pero bueno, no, así es el fútbol. Vamos con más información también muy relevante e interesante, sobre todo para nuestra provincia. Han designado al subprefecto provincial de Lamas, departamento de San Martín, con resolución directorial número 413-2026-IN-BOY-DGIN en San Isidro, 10 de junio del 2026. Ahí tenemos entonces, se resuelve el artículo 1, designar en el cargo de subprefecto provincial al siguiente ciudadano: Pablo Salomón Estrada López, ¿no? Provincia de Lamas, departamento de San Martín. Y el artículo 2, la autoridad política designada deberá formular y presentar las declaraciones juradas de bienes y rentas, así como las declaraciones juradas de intereses, a fin de dar el cumplimiento al marco normativo vigente, ¿no? Y por supuesto, también el artículo 3, donde debe notificar a la presente resolución a la Comandancia General de la Policía Nacional del Perú, a la Oficina General de Gestión de Recursos Humanos del Ministerio del Interior y a la Oficina General de Administración y Finanzas del Ministerio del Interior. Regístrese, comuníquese y publíquese. ¿Quién firma? Carolina Andrea Velasco Nalbarte, directora general, Dirección General del Gobierno Interior. Tenemos entonces nuevo subprefecto. Ha pedido también e incomodidad de muchos ciudadanos que ya nos han estado manifestando su preocupación. Por fin ya tenemos entonces un subprefecto que esperemos, por supuesto, conocer muy pronto. No tenemos mucho conocimiento de dónde reside, pero esperemos que llegue a nuestra ciudad y pueda cumplir las funciones que durante ya un par de semanas han venido estando al aire de alguna u otra manera, ¿no? No se ha cumplido como corresponde. 8 de la mañana con un minuto, llegamos a la parte final de la jornada de hoy y de la jornada de esta semana, como siempre, mostrándoles a todos ustedes nuestra gratitud

0: por acompañarnos, por preferir siempre Millennium Noticias edición matinal. Nos despedimos deseándoles que tengan un buen fin de semana, reposen, descansen, realicen actividades que sean beneficiosas para su salud física y mental. Nos despedimos entonces, Yeri Maciel, Dios los bendiga.
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2: 8 de la mañana, 36 minutos.

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2: 8 de la mañana, 47 minutos.
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1: 9 de la mañana, un minuto. 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
3: La Escuela de Educación Superior Pedagógica Pública de Lamas conmemora su 40 aniversario institucional, destacando 4 décadas de formación profesional al servicio.

0: Servicio de la Educación Regional y agradeciendo el aporte de directivos, docentes, estudiantes, egresados y personal administrativo.
1: Las últimas actas electorales que llegan a la OMPE provienen principalmente de comunidades de la Amazonía peruana, muchas transportadas por vía fluvial, situación que evidencia las limitaciones logísticas existentes y los desafíos de conectividad que aún enfrenta esta región.
0: Los jurados electorales especiales iniciaron las audiencias del recuento de votos correspondientes a más de 1.600 actas observadas, procedimiento que contempla la revisión física de las cédulas electorales resguardadas en sobres lacrados remitidos por las oficinas descentralizadas.
1: El ENFEN advirtió que el fenómeno de El Niño costero podría prolongarse hasta febrero del 2027, generando riesgos para la agricultura, la economía y diversas actividades productivas, mientras las autoridades deberán fortalecer acciones de prevención e infraestructura.
0: En internacionales, crece la incertidumbre internacional luego de que Irán negara haber suscrito algún acuerdo o memorando de entendimiento con Estados Unidos, contradiciendo declaraciones previas del presidente Donald Trump sobre avances en conversaciones destinadas a evitar nuevas acciones militares.
1: Y en deportes, este domingo se disputará la gran final de la etapa provincial de la Copa Perú en Lamas, donde Unión Pamashto y Xanao Fútbol Club buscarán el título en un encuentro que promete intensidad, buen fútbol y gran expectativa deportiva.
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3: 9 de la mañana, 3 minutos.
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3: 9 de la mañana,

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2: 9 de la mañana, 27 minutos.
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2: 9 de la mañana, 35 minutos.

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1: 9 de la mañana, 52 minutos.
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1: 9 de la mañana, 59 minutos.
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3: Luego de varios meses sin contar con una autoridad política en funciones, la Dirección General del Gobierno Interior dispuso la designación de Pablo Salomón Estrada López como nuevo subprefecto de la provincia de Lamas, quien próximamente asumirá oficialmente el cargo.
4: La Municipalidad Provincial de Lamas convocó a profesionales interesados en integrar el Consejo Directivo de Mapa San Martín, tras aprobarse la incorporación de un representante municipal en la Comisión de Dirección Transitoria de la empresa prestadora de servicios de saneamiento.
3: El canciller Carlos Pareja informó que más de 309 mil peruanos residentes en el extranjero participaron en la segunda vuelta presidencial, cifra que supera ampliamente la registrada en las elecciones del 2021 y refleja una mayor participación electoral.
4: El tipo de cambio registró una ligera reducción en la jornada, ubicándose en 3.39 soles para la compra y 3.394 para la venta, de acuerdo con los reportes oficiales difundidos por la SUNAT y la SBS.
3: En internacionales, la Corte Suprema de Brasil otorgó un plazo de 60 días a las plataformas digitales para implementar mecanismos que permitan retirar contenidos ilegales, en cumplimiento de una decisión que las responsabiliza por publicaciones ilícitas realizadas por terceros.
4: Y en deportes, se iniciaron los encuentros de la Copa Mundial de Fútbol, con resultados favorables para México y Corea del Sur, selecciones que debutaron con victorias frente a Sudáfrica y Chequia, respectivamente, en la primera jornada del certamen internacional.
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19: 10 de la mañana, 10 minutos.

0: Buenos días, muy buenos días amigos y amigas, bonita mañana para todos ustedes. Yo soy tu amigo César Melgar y voy a estar acompañándote aproximadamente 2 horas compartiendo información importante, relevante, información que nos va a hacer crecer un poquito cada día como semana, como personas, ¿no? Cada semana también vamos a ir aprendiendo algo nuevo, cada día, cada minuto en general. La vida siempre nos da oportunidad para aprender cada vez, ¿no? Con cada experiencia podemos tomarla como eso, como aprendizaje. Y hoy precisamente vamos a estar hablando de algunas de esas cositas que siempre nos van a hacer reflexionar. Hoy es viernes, por fin de semana, ¿eh? Hoy es viernes 12 de junio, ya se acaba, ya llegamos casi a la mitad del mes. Qué rápido. Nos acompaña, como todos los días,
1: María Jesús.
0: ¿Qué tal, María Jesús?
1: ¿Cómo estás? Bien, todo bien, César. Hemos comenzado el viernes activos, on fire, ¿no? Como dicen.
0: Ajá, solcito.
1: Hoy no somos el sol de la mañana, pero somos el ajinomén, la sal, el limón de repente que necesitan para su refresco.
0: El condimento. Sí, efectivamente. De todas maneras, hoy ha amanecido un poco soleado. Habían ciertos pronósticos de lluvia, pero bueno, esperemos que de pronto pasen. Quizás en otras zonas esté lloviendo un poco. Igual hay que tomar las precauciones del caso.
1: Así es.
0: Hoy es fin de semana, por fin.
1: Ya estamos fin de semana. Estamos entrando también casi a la quincena de mes. Qué rápido está pasando los días.
0: Mitad de mes.
1: De verdad,
0: ¿Qué planes para el fin de semana? Estudiar, por supuesto. Como buena estudiante universitaria, ¿no? Nada que estar saliendo. No, mentira, está bien. No, el fin de semana siempre es una oportunidad, pues, precisamente para salir un rato,
1: para divertirse un rato también, ¿no?
0: Relajarse un rato. Y está bueno. Es importante ese espacio, ¿no?
1: Es
0: un espacio de relax. ¿Y qué tal? ¿Desde dónde nos están escuchando? Quizás están trabajando,
1: haciendo el almuerzo ya de repente.
0: De repente, desde ya, ¿tú crees? Puede ser, ¿no? Estudiando.
1: Manejando de repente también, ¿no?
0: Manejando, sí. Si están manejando con cuidado, siempre con cautela. Las dos manos en el volante y la mirada siempre en el camino, ¿no?
1: Así es.
0: Sigue con cuidado. Sea donde sea que nos estén escuchando y sea lo que sea que estén haciendo, muchas gracias por sintonizar este programa, porque está hecho con muchísimo cariño, muchísima buena intención, muchísima buena vibra, ¿eh? La idea es esa. La idea es poner un poquito más de combustible, pues, a esta hora del día que a veces
1: claro,
0: falta.
1: Claro, nosotros somos good vibes. Claro que sí.
0: La idea es precisamente eso, ¿no? De transmitir un poquito de buenas vibras a esta hora de la mañana, cuando ya a veces se va requiriendo un poquito más de combustible, ¿no?
1: Sí.
0: La energía va bajando.
1: Cuando ya a veces te quiere agarrar ese sueñito de la mañana.
0: Aquí, bonita mañana te despierta.
1: Así es.
0: Somos ese combustible que falta.
1: Ahora somos alarma también.
0: Y siendo ya las 10 de la mañana con 14 minutos aquí, ¿no es cierto? Como siempre, ¿eh? Como siempre.
1: Como todos los días.
0: En los 106.9 FM de Radio Millennium, nosotros vamos a qué cosa, vamos a manifestar, ¿eh?
1: Vamos a decretar.
0: Vamos a declarar también.
1: Así es.
0: Vamos a ordenar que todo, más allá de todo lo que haya pasado durante el día, durante la semana, durante el mes, durante el año, en cualquier ocasión, en este instante, así, tan solo por haber sintonizado Radio Millennium, tu mañana se convierte en una bonita mañana.

0: 10 de la mañana con 23 minutos. Era Luis Fonsi junto a Demi Lovato que nos traían el tema Échame la culpa. Aquí en Radio Millennium 106.9 FM y por supuesto en tu programa preferido, el programa preferido de Luis Fonsi y de Demi Lovato, ¿ah?
1: Por supuesto, nuestros amigos más personales.
0: Demi Lovato escucha.
1: Así es.
0: A través de la página web, que es...
1: Efectivamente, millenniumrtv.com.
0: Ajá, efectivamente, nos puedes escuchar desde cualquier parte del mundo.
1: No hay excusa.
0: Desde la página web millenniumrtv.com o desde la aplicación que puedes descargar de la Play Store. ¿Eh? Y puedes estar pendiente de toda la programación de Radio Millennium y, por supuesto, de Bonita Mañana.
1: Así es.
0: ¿Tú crees que estás en tu mejor versión?
1: Personalmente creo que no. Pero siento que estoy en camino a ello.
0: Estás camino a tu prime.
1: Al prime, ¿no? Modificando algunas cosas, mejorando algunas cosas, quitando algunas cosas, entre otras cositas, ¿no?
0: Yo,
1: ¿tú, César?
0: Uf. Yo creo que sí, ¿ah?
1: Mira.
0: Yo creo que sí. No, es que ya también, 39 años. Y es una excelente pregunta, ¿no?
1: Sí.
0: Porque muchas veces escuchamos la frase de pronto, sé tu mejor versión.
1: Sé tú mismo, sé tu mejor versión a veces,
0: ajá, ¿no?
1: ¿No
0: es cierto?
1: Sí, suele pasar.
0: Pero pocas veces nos detenemos, nos sentamos a pensar qué significa, pues, estar en tu mejor versión.
1: Claro.
0: ¿Cómo es eso, no?
1: Sí, es
0: ¿cómo
1: verdad.
0: Es? ¿Quién me mide si estoy en mi mejor versión o no? ¿Qué debo sentir si es que estoy en mi mejor versión o no?
1: ¿Qué debo hacer?
0: ¿Qué
1: también?
0: ¿Debo hacer también?
1: O, ¿no?, de repente, ¿qué debo hacer para llegar?
0: También, ¿cómo es? ¿Cómo, hay muchas dudas,
1: sí,
0: en general.
1: Es cierto.
0: Para algunas personas puede ser de pronto tener más éxito, quizás monetario, financiero, ¿no? Para otras personas puede ser incluso también tener mejor salud, mejor estado físico.
1: Así es.
0: No sé, pues también para otras personas tener ciertamente más bienestar mental, quizás tener más paciencia o simplemente vivir con mayor tranquilidad,
1: sí,
0: ¿no? Quizás.
1: ¿Quién sabe? Verdad. Sí,
0: la
1: suele
0: mejor
1: pasar.
0: La mejor versión de uno mismo quizás no es una persona perfecta ni alguien que nunca se equivoca, pues, como una computadora, ¿no?
1: Buen punto.
0: Es más bien aquella que quizás actúa de acuerdo con sus valores, o es consecuente con sus valores, con sus principios, quizás. Puede
1: sí,
0: ser, puede ser. Aprender de sus errores y también seguir creciendo a pesar de tantas cosas que a veces nos pasan, tantas dificultades, ¿no? Quizás lo interesante, lo que de pronto a mí me llama un poquito la atención, es que nuestra mejor versión creería que no es un destino final, no es una meta. Quizás la mejor versión podría ser algo dinámico, algo cambiante, que pueda estar variando cada minuto, cada momento, ¿no? A medida que pasa nuestra vida, ¿no? Porque de pronto una cosa es estar en tu mejor versión cuando estudiabas, por ejemplo, en el colegio.
1: Claro.
0: Y quizás también tu mejor versión puede ser cuando estás ya como padre, madre de familia, de repente también.
1: Buen punto, sí.
0: O sea, que quizás de pronto habrían diferentes, varias mejores versiones. ¿Quién
1: claro,
0: sabe?
1: Claro,
0: ¿quién
1: ser.
0: Sabe? Puede ser.
1: Igual vamos a estar profundizando en el tema, ¿no? Hay
0: correcto,
1: varias dudas.
0: Correcto, vamos a estar desarrollando este tema de... ¿estás en tu mejor versión? ¿Cómo llegar a tu mejor versión?
1: ¿Cómo llegar a tu prime?
0: ¿Cómo llegar a tu prime? Ahorita no estamos en TikTok todavía, vamos a prender el live. Todavía no tenemos ahorita el teléfono, se están grabando algunas cosas con el teléfono, pero prontito ya prendemos el live de TikTok. Son las 10 de la mañana con 27 minutos y vamos a seguir con música de fin de semana.
1: Por supuesto.
0: Ya los ánimos de fin de semana. Acá ya se está bailando, ya se está tomando agua.
1: Claro.
0: Agua, por si acaso, acá no se bebe alcohol. Bueno, particularmente yo no bebo nada de alcohol. Pero bueno, más allá de eso, ya estamos acá con ánimos de fin de semana.
1: Así es.
0: Ánimos de fin de semana y vamos con musiquita de fin de semana. Llega aquí a Radio Millennium los chicos de Yamana.
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0: Y nos traen el tema Ven a Bailar.

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1: 10 de la mañana, 30 minutos.
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1: 10 de la mañana, 37 minutos.
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0: 10:40 a.m. Estábamos escuchando a Los Ángeles Azules y a Emilia, que nos traían el tema Perdonarte, ¿para qué?
1: ¿Para qué, no?
0: ¿Para qué? Oye, buena frase, ¿eh? ¿Te ha tocado decirla? ¿Perdonarte, para qué?
1: Sí, varias veces.
0: Creo que podemos tocar eso en algún tema.
1: En un tema, sí, es
0: perdonarte.
1: Verdad.
0: Perdonarte, ¿perdonar o no perdonar? He ahí la pregunta.
1: ¿Dar segundas oportunidades o no?
0: Hay gente que da tercera, cuarta oportunidad también ya. 10:40 a.m, nuestro tema de hoy, cómo llegar a la mejor versión de ti mismo, cómo llegar a tu mejor versión, ¿no?
1: Así es, ¿no? Tenemos el tema del día de hoy, que es cómo llegar a tu mejor versión, ¿no? Llegar a tu mejor versión no significa ser perfecto ni convertirte en alguien diferente. Se trata de crecer, aprender y trabajar cada día para sacar lo mejor de ti, desarrollando tus habilidades, cuidando tu bienestar y acercándote a tus metas. Cada persona tiene una versión única de sí misma, por lo que el objetivo no es compararse con otros, sino avanzar respecto a quién eras ayer. Como por ejemplo yo estaba mencionando, ¿no? César me preguntaba, ¿tú crees que estás en tu mejor versión?
0: En tu mejor
1: y yo
0: versión.
1: Mencionaba que no, la verdad, que siento que me faltan algunas cositas para llegar al prime, como dicen, sí. ¿No? Pero ahí vamos moldeando, ¿no? Vamos moldeando.
0: Sí, yo creo que, como bien dijimos, es de alguna forma algo dinámico, ¿no? Algo que se pueda cambiar cada momento. Y cada vez que va cambiando alguna etapa diferente de nuestra vida, quizás llegamos a diferentes mejores momentos, ¿no? Una vez cuando estás, pues, en el colegio, en el instituto, en la universidad, de pronto tienes la mejor versión de ti mismo, pero después ya cuando cambias, estás quizás ya con familia o quizás ya en el plano profesional o qué sé yo, también llegas a la mejor versión de ti mismo en esos aspectos, ¿no? Y es importante destacarlo porque de alguna forma el camino va a cambiar y vamos a ir desarrollando algunos tipsitos, algunas cositas que pueden ayudarte a llegar a la mejor versión de ti mismo, de ti misma. ¿Cómo llegar a la mejor versión de ti mismo? Es el tema para el programa de hoy. Son las 10:42 a.m. Vamos con una canción. Llega aquí a Radio Millennium Daddy Yankee. Y nos trae el tema Vibe.

0: 10:52. Estamos escuchando a Bad Bunny. Que nos traía el tema Vueltita. Aquí en Radio Millennium 106.9 FM y por supuesto en tu programa preferido Bonita Mañana. Hoy estamos hablando de cómo llegar a tu mejor versión. A tu prime, ¿no?
1: A
0: ¿cierto?
1: Tu prime, es así. Sí, estamos mencionando, ¿no?, las diferentes características, ¿no?, que conlleva la pregunta, ¿cómo llegar a tu mejor versión, no? Muchas veces pensamos que nuestra mejor versión es una meta lejana o un estado de perfección, ¿no? Como por decir, ya estoy en mi mejor versión, entonces soy perfecta. Sin embargo, la mejor versión de nosotros mismos no consiste en ser perfectos, sino en crecer, aprender y desarrollar nuestro potencial. Llegar a tu mejor versión implica tomar decisiones que te ayuden a sentirte bien contigo mismo, mejorar tus relaciones y avanzar hacia tus objetivos personales.
0: Correcto, es verdad, ¿no? Es un tema, es todo un camino.
1: Claro, ¿no? Sí.
0: Y creo que el primer paso es conocerte a ti mismo.
1: Claro.
0: Y
1: eso es, a veces, comenzar por ello, ¿no?
0: Y eso es bien difícil a veces, ¿eh? Porque a veces siempre nos fijamos en terceras personas y a veces, muy pocas veces, hacemos introspección, ¿no?
1: Sí.
0: A vernos a nosotros mismos.
1: Es cierto.
0: En la antigua Grecia, la filosofía me gusta.
1: Se nota.
0: En la antigua Grecia existía una frase que estaba grabada en el templo de Delfos. En la antigua Grecia, que decía, conócete a ti mismo, ¿no? Bueno, en griego, ¿no? O incluso, bueno, en otras, en unos... Bueno, ya, conócete a ti mismo. Si no, me voy a ir muy atrás en la historia. Y ya más de 2000 años después, pues, ¿no es cierto? Ya estamos ya 2026. Sigue siendo uno de los consejos quizás más importantes para cualquier persona. Conócete a ti mismo. Y quizás es difícil, si nosotros queremos llegar a la mejor versión de nosotros mismos, quizás sea bastante difícil mejorar aquello que no conocemos. Y si no te conoces a ti misma, a ti mismo, pues, ¿cómo vas a mejorar?
1: Claro.
0: La idea, creo que el primer paso podría ser conocernos a nosotros mismos. Por eso, quizás llegar a nuestra mejor versión, a nuestro prime, a la mejor versión de nosotros mismos, empieza quizás por observarnos con cierta honestidad, con transparencia, con amabilidad, por supuesto, pero claro, con transparencia, ¿no? Y reconocer también nuestras fortalezas, nuestras debilidades, nuestros hábitos, nuestros malos hábitos también.
1: También, sí.
0: Reconocerlos, por supuesto, porque todos tenemos malos hábitos, ¿ah? ¿Eh?
1: Claro.
0: Todos.
1: Es así.
0: También, y también aquellos hábitos que nos hacen felices.
1: Así es, también.
0: ¿Por qué no?
1: ¿Sí? Sí.
0: No se trata de juzgarnos, ¿no? Ni de criticarnos constantemente. Más bien se trata de entender quizás quiénes somos realmente.
1: Así es.
0: ¿Quiénes somos realmente?
1: Eso, ¿sí?, es verdad.
0: Por ejemplo, ¿tú qué mal hábito tienes?
1: Tener mucho sueño.
0: Pero no es un mal hábito. En todo caso, de pronto, es algo biológico. De pronto quizás quizás no despertarte tan temprano. Puede
1: ser. Claro, sí. Puede ser,
0: ¿no es cierto?
1: Sí, puede ser.
0: Yo quizás el mal hábito que tengo es procrastino mucho. Dejo las cosas para después mucho.
1: Ah, mira.
0: Mucho. Bastante, ¿no?
1: Claro, bastante. Y cuando ya... eso también me pasa.
0: Sí, es un
1: mal
0: hábito.
1: Cuando ya llega el momento de ya tendría que tenerlo listo, me lo pongo a hacer como loca.
0: Eso es un mal hábito. Por ejemplo, yo también lo tengo. El mal hábito también de estar, por ejemplo, creo yo, perdiendo el tiempo mucho en redes sociales.
1: Buen punto.
0: Estoy ahí, creo que 3 horas. Quisiera, bueno, antes leí un poquito más de lo que leo ahora, pero quisiera, por ejemplo, tener el hábito, cultivar un poco más de la lectura. Antes leía mucho más, de verdad. Ahora me he pegado con el TikTok. De verdad, y con los memes. Quizás, por ejemplo, ese es un primer paso, hacer una reflexión honesta de quiénes somos, de cuáles son nuestros hábitos, ¿no? Y una vez que nos conocemos, ya podemos empezar el camino hacia nuestra mejor versión.
1: Así es.
0: ¿Sí? Así que conocernos a nosotros mismos, ¿ah? Un poquito de introspección, una reflexión.
1: Claro.
0: Una mirada al espejo honestamente.
1: Así es.
0: Sí, esa es la idea. La mejor versión no nace de intentar ser alguien diferente, por si acaso, sino más bien nace de descubrir quién eres y desarrollar todo el potencial que quizás ya existe dentro de ti. Así que importante. Vamos a seguir desarrollando este tema en lo que va del programa. Son las 10:57. Vamos con una canción. Llega aquí a Radio Millennium, Joey Montana. Y vamos todavía con las canciones de fin de semana.
1: Por supuesto.
0: Esta canción empieza romántica. Llega Joey Montana aquí a Radio Millennium y nos trae el tema La Melodía.

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1: 11 de la mañana.
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3: La Escuela de Educación Superior Pedagógica Pública de Lamas conmemora su 40 aniversario institucional, destacando 4 décadas de formación profesional al servicio de la educación regional y agradeciendo el aporte de directivos, docentes, estudiantes, egresados y personal administrativo.
4: Las últimas actas electorales que llegan a la OMPE provienen principalmente de comunidades de la Amazonía peruana, muchas transportadas por vía fluvial, situación que evidencia las limitaciones logísticas existentes y los desafíos de conectividad que aún enfrenta esta región.
3: Los jurados electorales especiales iniciaron las audiencias del recuento de votos correspondientes a más de 1.600 actas observadas, procedimiento que contempla la revisión física de las cédulas electorales resguardadas en sobres lacrados remitidos por las oficinas descentralizadas.
4: El ENFEN advirtió que el fenómeno de El Niño costero podría prolongarse hasta febrero del 2027, generando riesgos para la agricultura, la economía y diversas actividades productivas, mientras las autoridades deberán fortalecer acciones de prevención e infraestructura.
3: En internacionales, crece la incertidumbre internacional luego de que Irán negara haber suscrito algún acuerdo o memorando de entendimiento con Estados Unidos, contradiciendo declaraciones previas del presidente Donald Trump sobre avances en conversaciones destinadas a evitar nuevas acciones militares.
4: Y en deportes, este domingo se disputará la gran final de la etapa provincial de la Copa Perú en Lamas, donde Unión Pamashto y Xanao Fútbol Club buscarán el título en un encuentro que promete intensidad, buen fútbol y gran expectativa deportiva.
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11: 11 de la mañana, 9 minutos.
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0: 11:11. Estábamos escuchando a los chicos de Rawayana con el tema Se Vienen Cositas, aquí en Radio Millennium 106.9 FM y por supuesto en tu programa Bonita Mañana. Se Vienen Cositas, incluso Se Vienen Cositas para Bonita Mañana.
1: Por supuesto, ya estamos cerca del aniversario de Bonita Mañana, que se celebra este 16 de junio.
0: El martes, ¿no?
1: Así es.
0: Primer añito.
1: Primer añito, un bebito.
0: Primer aniversario. Un año ha pasado rapidísimo desde que iniciamos este espacio, ¿no? Que se está ganando poquito a poquito.
1: Por supuesto.
0: Poquito a poquito se está ganando el cariño del público, ¿no?
1: Claro que sí.
0: Varias personas han dicho, oye, sí los he escuchado.
1: Sí.
0: En la radio, sí he escuchado el programa. Ay, qué chévere. En buena hora, en buena hora. Este programa está hecho siempre con buena actitud, con buena onda, con ganas precisamente de compartir eso. Buenas
1: vibras.
0: Por supuesto. Buena información también y sobre todo que nos pueda hacer reflexionar un poquito, crecer un poquito, ¿por qué no también a veces reír un rato, ¿no?
1: Por supuesto,
0: es importante, claro. Eso. Nuestro tema de hoy en el programa, ¿cómo llegar
1: a tu mejor versión,
0: ¿no?
1: Sí, ¿cómo llegar a tu mejor versión, ¿no? ¿Qué caracteriza a una persona que busca su mejor versión? Ah, miren, se conoce y reconoce tanto sus fortalezas como sus áreas de mejora.
0: Buen punto, era lo que mencionábamos en el bloque anterior, ¿no? Buenazo, es el inicio, como ya hemos dicho.
1: Es verdad, aprende de sus errores en lugar de quedarse estancada en
0: eso.
1: Es verdad, yo siempre he dicho, ¿no? De cualquier error o cualquier problema que te sucede, lección tomada, lección aprendida.
0: Mira, el primer paso, conocernos a nosotros mismos. El segundo paso, aprender nuestros errores. Así. Como hemos hablado también en un programa de Bonita Mañana, ¿no?
1: Por supuesto.
0: Las críticas, los errores también, maestros o enemigos.
1: O enemigos,
0: ¿no?
1: Así es. Mantiene una actitud de crecimiento y aprendizaje. Lo cual importante que es ser optimista, ¿no? Lo cual importante de realmente tomar en cuenta que, puchas, tengo que mejorar. Ponerle ganas. Cuidar su salud física y emocional, actúa de acuerdo con sus valores y principios y no se compara constantemente con los demás.
0: Oye, eso también hemos hablado, la comparación.
1: Claro.
0: Creo que lo que tocamos acá en Bonita Mañana es el camino para ser la mejor versión de uno mismo, fíjate
1: tú.
0: Sí,
1: y siempre me di cuenta que cualquier tema que tocamos varias veces se asemeja a la comparación, ¿eh?
0: Sí, porque
1: varias veces.
0: Hemos tocado bastante el tema de las comparaciones con las redes sociales, compararnos, y que hemos visto pues que no es tan adecuado basar nuestra autoestima en la visión externa o en compararnos.
1: Sí, es verdad.
0: ¿No? Qué importante, ¿no? Otra cosa que bien, como bien dices, es también después de cada error, después de cada cosa, también aprender de eso, ¿no?
1: Así
0: de alguna u otra forma, también es aprender a levantarse después de caer.
1: Claro.
0: ¿No? Después de algún error, después de alguna metida de pata, como a veces nos pasa, ¿no?
1: Por supuesto.
0: Es que, mira, si observamos, ¿no? La vida de personas admiradas en cualquier ámbito, en cualquier rubro, descubriremos algo en común. Todas, absolutamente todas estas personas que ya tienen éxito ahorita o lo que fuese, todas han cometido errores y han tenido fracasos. Todas.
1: Claro.
0: Y la diferencia no está en evitar las caídas o evitar el fracaso de por sí, y a veces que nos paraliza ese fracaso, sino más bien en la capacidad también de levantarse.
1: Claro.
0: Aprender, ¿no? Levantarse, aprender, ¿no? Cada error puede convertirse precisamente en eso, como bien dijiste, en un aprendizaje, en una lección. Y muchas veces somos más duros con nosotros mismos, ¿no? Porque de pronto si tienes una amiga que se equivocó, le diré, no, amiga,
1: no, tranquila, tú
0: vamos,
1: puedes,
0: yo te ayudo,
1: tú puedes.
0: Correcto.
1: Pero con uno no.
0: Uy, no, somos unos jueces implacables.
1: La peor del mundo.
0: Y sin embargo, pues crecer también implica eso, implica desarrollar algo que a veces nos falta mucho y algo que a mí me gusta bastante, desarrollar la autocompasión también.
1: Ah, mira.
0: Y esa autocompasión también es comprender que equivocarnos forma parte de nuestro aprendizaje.
1: Así
0: es. No es que vayamos buscando equivocarnos a cada rato y meter la pata a cada rato, no. Pero cuando nos equivoquemos a la hora de hacer algo o cuando algo no haya salido como esperamos, levantarnos, ¿no? Una sacudida, levantarnos, nos sacudimos y para adelante, aprender y para adelante, ¿no? Así que la mejor versión de ti no es alguien que nunca falla, no es alguien perfecto. No, por ese lado no va. Es alguien que sigue avanzando incluso después de haber fallado, ¿ah? Incluso ¿sí después es? De haberse equivocado. Esa es. Creería que es un camino ideal para la mejor versión, como bien dijiste, aprender de nuestros errores. 11 de la mañana con 16 minutos, vamos con una canción, llega aquí a Radio Millennium, Bri Romero. Artista de Lama, Bri Romero, ¿eh? Que estuvo también presente en el Raíz Music Camp del año pasado. Llega Bri Romero y nos trae el tema ¿Dónde quedó el love? ¿Dónde quedó el amor?

0: 11 y 22 de la mañana. Estamos escuchando a DJ Méndez con la canción Lady. En Millennium 106.9 FM y por supuesto en tu programa favorito Bonita Mañana.
1: Ajá, hoy estamos hablando de cómo llegar a la mejor versión de ti mismo, cómo llegar a tu mejor versión, ¿no?
0: Así es.
1: Hemos hablado de diferentes aristas ya del tema, ¿no?
0: Sí.
1: Y creo que hay algo que también nos estamos olvidando un poquito.
0: ¿Cuál es?
1: Cuidar el cuerpo para fortalecer la mente.
0: Lo tan importante que puede ser llegar a descansar, ¿no?
1: El único cuerpito que tenemos.
0: No hay ni para pedir por Shane ni por no. Temu, porque si hubiese no la posibilidad,
1: no puede. No se puede. Tenemos, es el único cuerpito que tenemos y hay que cuidarlo. Ah, la mente,
0: así es.
1: La mente y el cuerpo trabajan juntos, ¿no? No podemos separarlo. Cuando dormimos bien, cuando nos alimentamos mejor, cuando hacemos ejercicio, de pronto practicamos diversas técnicas de, no sé, pues de respiración, yoga, etcétera, ¿no? Meditación, ¿no? También mejoramos nuestro bienestar emocional.
0: Sí.
1: Creas o no, ¿eh? Es importante ese maridaje, pues, entre mente y cuerpo. Y a menudo buscamos a veces respuestas complejas para sentirnos mejor cuando alguna de las herramientas más efectivas quizás son bastante simples, ¿eh? No se trata, por si acaso, y lo que no se entienda, como que se tiene que buscar o se tiene que alcanzar la perfección física, pues, ¿no? Tienes que ser, pues, un ser tallado por los dioses griegos, pues, no
0: sí,
1: es esa la idea, por si acaso.
0: Es cierto.
1: ¿Eh? No es esa la idea. Se trata más bien de cuidar el vínculo que nos acompaña toda la vida, ¿no? Nuestro cuerpo, una mejor versión de nosotros mismos, también incluye aprender a escuchar las señales del cuerpo y darle la atención que merece a nuestro
0: claro,
1: cuerpo.
0: Claro, por supuesto.
1: Eso es importantísimo. A veces lo dejamos de lado esa parte, y eso también incluye, está en parte de nuestro bienestar. ¿Sí?
0: Sí.
1: Sí, porque nuestro cuerpo, si no cuidamos nuestro cuerpo, pues ¿cómo vamos a poder hacer lo que queremos hacer?
0: Claro,
1: ¿cómo
0: no
1: vamos
0: más
1: a poder desarrollar nuestro emprendimiento?
0: No hay más cuerpitos.
1: ¿Cómo vamos a desarrollarnos en los estudios? ¿Cómo vamos a desarrollarnos en la vida personal si no cuidamos nuestro cuerpo? Así que parte de llegar a la mejor versión de nosotros mismos, de nuestro prime, también incluye, pues, cuidar nuestro cuerpito, el único cuerpito que tenemos, ¿eh?
0: Así
1: que
0: es.
1: A tener cuidado nuestro cuerpo, a tenerlo siempre presente, ¿no?
0: Sí,
1: ¿no?
0: Por supuesto, el cuidarnos, el alimentarnos mejor, el descansar también cuando realmente necesitas descansar. Sí,
1: correcto. 11 de la mañana con 25 minutos, vamos con una canción, llega aquí a Radio Millennium Bacilos, que nos traen el tema Por Hacerme el Bueno.

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1: 11 de la mañana, 29 minutos.
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1: 11 de la mañana, 35 minutos.
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0: 11:38. Estábamos escuchando a Beyoncé. Que nos traía el tema Crazy in Love aquí en Radio Millennium 106.9 FM y por supuesto en tu programa preferido Bonita Mañana, el programa preferido de Beyoncé, que nos escucha también desde la página web MillenniumRTV.com.
1: Así es, nuestra mejor amiga personal.
0: A Beyoncé nos escribe y nos dice, oye, pongan una canción mía. Ya, pues Beyoncé, sí, vamos a poner una canción tuya.
1: Hay que hacerle gusto.
0: Si no, claro, pues hay que darle apoyo, es una nueva artista. La gran Beyoncé aquí con Crazy in Love. 11:39. Estamos hablando hoy sobre cómo llegar a la mejor versión de ti mismo, a tu mejor versión, ¿no?
1: Así es.
0: Hemos hablado pues de que se puede empezar conociéndose a uno mismo, aprender de nuestros errores o de nuestras caídas, ¿no? Levantarnos, claro. Cuidar también nuestro bienestar físico. Y algo que creo yo que también es importante.
1: Así es.
0: Hay algunos principios que tú tienes, por ejemplo. Hay algunas, tus valores, tus no negociables, ¿no? Las cosas que tú dices, así me han criado y así yo me comporto. Estos valores que tenemos como personas, ¿no es cierto? Que, por ejemplo, hacer las cosas bien.
1: Sí, es verdad.
0: No tomar lo ajeno, quizás sí. Entre otras cosas. Cada persona, pues, tiene valores que considera que son importantes,
1: intocables.
0: Honestidad, respeto, solidaridad, responsabilidad, gratitud, qué sé yo. Los que tú tengas, pues con los que hayas sido criados, no sé, X. Cuando nuestras acciones están alineadas o van de forma consecuente, digamos, con estos valores, sentimos mayor coherencia, evidentemente, y también, por ende, bienestar.
1: Así es.
0: Porque no estás haciendo algo que vaya en contra de tus valores. Entonces, eso es súper, súper importante, porque más bien cuando actuamos en contra de nuestros valores, suele aparecer, ¿qué cosa? Incomodidad, insatisfacción, frustración.
1: Sí.
0: Se siente feíto.
1: Sí, es verdad.
0: Porque haces cosas que no van alineadas con tus valores, con lo que te han inculcado de pronto.
1: Ese es un buen punto, ¿no? Porque como estabas mencionando, ¿no? Son cositas que de una u otra manera son intocables, ¿no? Uh-huh. Y que le toque, como dicen por ahí, puede llegar a ser pues un tanto incómodo, mal gusto, inclusive hasta te puede llegar a enojar, ¿no?
0: Sí, claro que sí, por supuesto, y enoja mucho, ¿no? Y es comprensible, ¿no? Más bien llegar a nuestra mejor versión quizás también implique hacer algunas preguntas un poco más de reflexión, ¿no? La forma en que estoy viviendo refleja lo que realmente considero importante, o la forma en que estoy viviendo refleja mis valores.
1: Claro.
0: Eso creo que también ayuda a alinear la mejor versión de nosotros mismos.
1: Sí, es verdad. ¿Sí?
0: Las respuestas en todo caso a esa pregunta pueden convertirse quizás en una, no sé, en una poderosa brújula, ¿sí? En una forma de que te guíe para tomar decisiones quizás más conscientes, más pensadas también. Así que también alinear con nuestros valores, alinear sí. Nuestros actos con nuestros valores. Importantísimo.
1: Buen punto.
0: Importantísimo. Sí. 11:42. Vamos con una canción. Llega aquí a Radio Millennium Gianmarco, que nos trae el tema Sácala a Bailar.

0: 11:47 y estábamos escuchando a Lil Silvio y el Vega con el tema Tienes la Magia. Hoy hemos estado hablando sobre cómo llegar a tu mejor versión y para ir concluyendo con el tema tenemos unos cuantos consejitos.
1: Claro, tenemos unos cuantos tips para llegar a tu mejor versión. Uh-huh. Empieza con pequeños cambios. No intentes cambiar todo de golpe, un pequeño hábito diario puede generar grandes resultados con el tiempo. Ajá. Habla contigo de forma positiva. Evítate en frases como no puedo o todo me sale mal. Trata de hablarte con el mismo respeto y ánimo que le darías a un amigo. Aprende de tus errores, algo que hemos estado mencionando bastante. Sí. Equivocarse no significa fracasar. Cada error trae una enseñanza que te ayuda a crecer. Deja de compararte. Compárate con tu mejor, con tu versión de ayer, no con la vida de otros. Agradece lo que tienes. La gratitud ayuda a valorar el presente y mantener una actitud más positiva. Y por último, celebra tus avances. Reconoce cada logro. Por pequeño que parezca, todo progreso merece ser valorado.
0: Eso creo que también es importante. Celebrar estos pequeños avances.
1: Claro, a veces, los pequeños logros, ¿no?
0: Sí, a veces uno dice, no, pero esto es poquito, pero estás avanzando. Hay que celebrarlo, hay que darnos crédito.
1: Así es.
0: Es importante eso y mantener esa actitud, ¿no? Y más lejos se avanza siendo constante que de pronto solamente o en el impulso de un día, ¿no? Entonces pueden ser pequeños avances cortitos, pero constantes. Eso va a ayudar a que lleguemos a la mejor versión de nosotros mismos.
1: Así
0: importantísimo
1: es.
0: El tema, importantísimo. Y ya siendo las 11:49, terminamos la edición de hoy viernes de tu programa preferido Bonita Mañana. Yo soy tu amigo César Melgar.
1: Yo soy María Jesús.
0: Y nosotros nos reencontramos ¿cuándo? El lunes. ¿A qué hora? A las 10 de la mañana. ¿Por dónde? Por supuesto, por tu radio favorita, tu radio preferida, la radio que escuchas todos los días. Radio Millennium 106.9 FM. Avanzamos contigo. Chau, buen fin de semana.

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0: Muy buenas tardes a todos nuestros radioyentes, televidentes y en nuestra multiplataforma. Yo soy Gilly Boada y bienvenidos al informativo de Millennium Noticias.
1: Hola, ¿qué tal? Yo soy César Melgar y bienvenidos a esta edición de

0: Viernes, fin de semana del informativo de Millennium Noticias y sin más, vamos de una vez con nuestros titulares.
1: A continuación, nuestros titulares.
0: La Escuela de Educación Superior Pedagógica Pública de Lamas conmemora sus 40 aniversario institucional, destacando 4 décadas de formación profesional al servicio de la educación regional y agradeciendo el aporte de directivos, docentes, estudiantes y egresados y personal administrativo.
2: La Municipalidad Provincial de Lamas convocó a profesionales interesados en integrar el Consejo Directivo de MAPA San Martín tras aprobarse la incorporación de un representante municipal en la Comisión de Dirección Transitoria de la empresa prestadora de servicios de saneamiento.
0: Luego de varios meses sin contar con una autoridad política en funciones, la Dirección General de Gobierno Interior dispuso la designación de Pablo Salomón Estrada López como nuevo subprefecto de la provincia de Lamas, quien próximamente asumirá oficialmente el cargo.
2: Las últimas actas electorales que llegan a la OMPE provienen principalmente de comunidades de la Amazonía peruana, muchas transportadoras por vía fluvial, situación que viene en evidencia las limitaciones logísticas existentes y los desafíos de conectividad que aún enfrenta esta región.
0: Las últimas actas electorales que llegan, los jurados electorales especiales iniciaron las audiencias de recuento de los votos correspondientes a más de 1.600 actas observadas, procedimiento que contempla la revisión física de las cédulas electorales resguardadas en sobres lacrados remitidos por las oficinas descentralizadas.
2: El canciller Carlos Pareja informó que más de 309 mil peruanos residentes en el extranjero participaron en la segunda vuelta presidencial, cifra que supera ampliamente la registrada en las elecciones del 2021 y refleja una mayor participación electoral.
0: FEN advirtió que el fenómeno del Niño costero podría prolongarse hasta febrero del 2027, generando riesgos para la agricultura, la economía y diversas actividades productivas, mientras las autoridades deberán fortalecer acciones de prevención e infraestructura.
2: El tipo de cambio registró una ligera reducción en la jornada, ubicándose en 3.39 soles para la compra y 3.394 para la venta, de acuerdo con los reportes oficiales difundidos por la SUNAT y la SBS.
0: En internacionales, crece la incertidumbre internacional luego de que Irán negara haber suscrito algún acuerdo o memorando de entendimiento con Estados Unidos, contradiciendo declaraciones previas del presidente Donald Trump sobre avances en conversaciones destinadas a evitar nuevas acciones militares.
2: La Corte Suprema de Brasil otorgó un plazo de 60 días a las plataformas digitales para implementar mecanismos que permitan retirar contenidos ilegales en cumplimiento de una decisión que las responsabiliza por publicaciones ilícitas realizadas por terceros.
0: Y en deportes, este domingo se disputará la gran final de la etapa provincial de la Copa Perú en Lamas, donde Unión Pamashto y Xanao Fútbol Club buscarán el título en un encuentro que promete intensidad, buen fútbol y gran expectativa deportiva.
2: También en el plano deportivo se iniciaron los encuentros de la Copa Mundial de Fútbol con resultados favorables para México y Corea del Sur, selecciones que debutaron con victorias frente a Sudáfrica y Chequia, respectivamente en la primera jornada del certamen internacional.
0: Muy bien, esos fueron los titulares para la jornada de hoy. Vamos iniciando con las noticias. Y ya precisamente iniciaron las audiencias de revisión de actas observadas en el marco del proceso electoral. una etapa clave para garantizar la transparencia y la correcta contabilización de los votos emitidos por la ciudadanía. En total, son más de 1.600 actas las que deberán ser evaluadas por los distintos jurados electorales especiales del país.
2: Estas actas fueron observadas por diferentes motivos durante el proceso de escrutinio, como inconsistencias numéricas o errores materiales detectados al momento del conteo. Por ello, corresponde a cada jurado electoral especial realizar las audiencias respectivas para determinar la validez de la información consignada.
0: En aquellos casos que lo requieran, los jurados electorales procederán al reconteo físico de los votos, ¿no? Para ello se utilizan las cédulas de sufragio que fueron resguardadas en sobres lacrados y remitidas oportunamente por la Oficina Descentralizada de Procesos Electorales, garantizando así la cadena de custodia establecida por la normativa electoral.
2: Las autoridades electorales señalaron que este mecanismo forma parte de los procedimientos regulares contemplados por la ley y tiene como finalidad asegurar que cada voto sea correctamente contabilizado. Las audiencias continuarán en los próximos días hasta resolver todas las observaciones pendientes y consolidar los resultados oficiales del proceso electoral. Bien, en pantalla tenemos también que están realizando en estos momentos la audiencia pública, ¿no? En vivo a través.
0: Esa, si no me equivoco, es de hace una hora o hora y media, que es la última que se está haciendo. Ahorita debe estar iniciando otra. A veces inician como en simultáneo. Son varias, son bastantes, pues, jurados electorales especiales de diferentes oficinas descentralizadas. Esta fue hace un rato. Es de Alto Amazonas, si no me equivoco, en Loreto. Y están pues ya revisando todas las actas, Gilly, ya se está iniciando esta labor. Incluso debemos decir que se tenía programado para hoy día.
2: Para que empiece el día de para hoy, que empiece pero hoy, empezó ayer.
0: Desde ayer, correcto. Desde ayer ya han venido haciendo estas audiencias públicas, podemos verlas a través de las redes sociales, donde los jurados electorales especiales ya están revisando las actas impugnadas, las actas con observaciones, para dar una solución a esto y dar su dictamen final, ¿no?
2: Claro, así que es en buena hora. Cabe recalcar que, como ya se mencionó, son 1.600 actas.
0: Más de 1.600 actas
2: que se están revisando, ¿no? Y es revisar acta por acta. Y ahí también podemos ver, pues, que no solamente es el personal del Jurado Nacional de Elecciones, también hay personeros, correcto, de ambos partidos, para que puedan también ellos visualizar, ajá, más de cerca estas,
0: sí,
2: actas.
0: Sí, claro, y hacerla la vigilancia correspondiente. Son más de 1.600 actas las que tienen que revisar las actas y también las cédulas por las que ciertas actas podrían haber sido impugnadas, ¿no? Ayer recuerdo que había un jurado electoral especial que daba por nulo un acta que contenía un voto que la marca estaba fuera del recuadro, ¿no? Cosas como esas son las que suceden y las actas se impugnan o siguen alguna observación y pasa precisamente al jurado electoral especial, ¿no? Así que vamos a hacerle de seguimiento a este caso. Ya han empezado desde ayer, han empezado hoy, también continúan con estas audiencias. Y como bien dijo el Jurado Nacional de Elecciones, aproximadamente 30 días, ya de pronto faltarán 27, 26 días quizás desde que se anunció ese plazo. Así que a esperar los resultados oficiales.
2: Es correcto, entonces vamos a esperar todo este tema de las audiencias, que son, pues, como ya has mencionado, son 30 días que tienen para dar los resultados, uh-huh, oficiales. Entre otras informaciones, también tenemos información actualizada sobre el proyecto vial que se encuentra en proceso para el Valle de Pintoyaco, una obra que ha generado bastante expectativa entre la población y que en los últimos días motivó medidas de protesta por parte de los vecinos de la zona.
0: Como se recuerda, pobladores de Pintoyacu y de otras localidades realizaron un paro y bloquearon temporalmente la carretera, solicitando mayor celeridad y viabilidad para la ejecución de esta importante obra de infraestructura que consideran fundamental para el desarrollo de sus comunidades.
2: Tras estas manifestaciones, las autoridades regionales brindaron información sobre el estado actual del proyecto y las acciones que se vienen realizando para continuar con los procedimientos necesarios que permitan concretar su ejecución.
0: Vamos a tener después en conexión y estamos tratando de comunicarnos con el jefe de la Oficina de Diálogo y Sostenibilidad del Gobierno Regional de San Martín, para que pues, nos pueda dar mayor alcance. Le estamos haciendo seguimiento a este caso, ¿no es cierto? Para vimos desde previo a lo que fue el paro, el mismo paro, vimos también después en qué situación estaba, que estaba en la modalidad de obras por impuestos, ¿verdad? Y se había ya hecho la convocatoria para la empresa que podía financiar, pero la empresa ejecutora todavía no había calificado. Entonces, le estamos haciendo seguimiento y vamos a comunicarnos después, en breve, quizás hay algunos problemas de conexión, ¿no? con el jefe de la Oficina de Diálogo y Sostenibilidad del Gobierno Regional de San Martín para que actualice en qué va, en qué situación está este tema, que es importantísimo.
2: Es correcto, es importantísimo. Cabe mencionar que las personas que habían hecho este paro pues fueron en tres puntos distintos, ajá, ¿no? De la carretera Yurimaguas hasta el Cainarachi.
0: Y claro, toda esa carretera y habían en diferentes puntos.
2: Y fueron un montón de personas, sí. Fueron más de 700 personas por cada piquete. Punto.
0: Y en buena y de pronto la ciudad se entiende, la ciudadanía, pues porque es algo que están solicitando ya con cierto tiempo. Exacto. Y de pronto ya tuvieron que tomar esas medidas y al final pues de alguna forma ya se pudo conversar entre la autoridad y los pobladores.
2: Porque ellos solicitaban, ¿no?, la presencia únicamente, que ellos iban a levantar el paro únicamente si estaba el gobernador regional, que es Walter Grundel, ¿no? Sí. Pero él no se encontraba en la región San Martín, sino que estaba haciendo diligencias en la ciudad de Lima, pero ya se aclaró el tema.
0: Se mandó un comunicado por parte del gobierno regional, entonces se explicó en qué situación estaba.
2: Pudieron esclarecer todas las dudas.
0: Correcto, vamos a seguir haciéndole seguimiento a esto. Vamos con noticias locales. En la ciudad de Lamas continúan desarrollándose los juegos interinstitucionales, pues instituciones educativas, ¿no? Que es una actividad deportiva que reúne a estudiantes de diferentes instituciones educativas de la provincia en un ambiente de sana competencia, integración y compañerismo.
2: Durante las últimas semanas, los equipos participantes han disputado una serie de encuentros en distintas disciplinas deportivas, demostrando el esfuerzo, el talento y el espíritu deportivo. Estas jornadas también han permitido fortalecer los lazos entre las diferentes comunidades educativas.
0: En esta fecha se vienen disputando las finales en el Estadio de Lamas, ¿eh?, donde los equipos buscan alcanzar el campeonato luego de una intensa etapa de competencia. Los encuentros han generado gran expectativa entre estudiantes, docentes y familiares.
2: Las tribunas cuentan con la presencia de las barras de cada institución educativa, que vienen alentando a sus representantes con entusiasmo y con respeto. De esta manera, los juegos interinstitucionales se consolidan como una importante actividad de integración, recreación y promoción del deporte en la juventud lamista.
3: Como organizadores del deporte escolar este año, estamos planificando dos días de deporte. El día de ayer se ha tenido la participación en esta etapa red de las instituciones educativas, como son la 0271 de Pamashto, el Martín de la Riva y Herrera, la 0255 y la 0800 de acá del Huayco, ¿no? Entonces, son las instituciones quienes están participando en esta etapa red en lo que es el deporte escolar. Ya hoy, como segundo día, tenemos los equipos finalistas para este segundo día, quienes ya ustedes podrán observar que ya se ha iniciado. Este es el primer partido que se está dando. Gracias a Dios, con toda normalidad, no tenemos ningún inconveniente hasta el momento.
0: ¿Hay otros partidos programados para la fecha de hoy?
3: Sí, como les comenté, el día de hoy tenemos cuatro partidos planificados. Se está desarrollando el primer partido, que es la 0255 con el Martín de la Riva y Herrera en la categoría A. Posterior a ello tenemos el segundo partido, que es también la 0255 con el Martín de la Riva en la categoría C. Y así sucesivamente dos partidos más, que son partidos finales el día de hoy que se están dando.
0: Los campeones, digamos, de esta final pasarían a otra etapa.
3: Exacto, que es la etapa interredes. Ya posterior a esto viene la etapa interredes. Los ganadores de esto pasan ya, bueno, es sede de deporte también San Roque de Cumbas, ¿no? Ellos, los ganadores de esto pasarían a jugar con ellos, ya, para eso.
0: qué importante es pues cultivar el deporte, ¿verdad, profesor? En la infancia, en la época escolar, ¿no? Lo académico es importante, pero el deporte también cumple un rol fundamental en el desarrollo de los estudiantes.
3: Definitivamente, nosotros a través del deporte también estamos haciendo educación. A través del deporte nosotros podemos identificar muchos talentos, muchos estudiantes que pueden sobresalir, ¿no? A través del deporte y conocer otros espacios, tener otras oportunidades a través del deporte.
2: Bien, entonces ahí vimos pues a los diferentes estudiantes que estaban disputando el partido de fútbol, ¿no? En el remodelado estadio Hildebrando Hernán Salazar Saavedra de la ciudad de Lamas.
0: Estaba jugando un partido bastante intenso, ¿eh? La final era ya entre la institución educativa Martín de la Riva y Herrera y la 0255, categoría B, si no me equivoco. Las barras estaban ingresando.
2: Hubo bastante alumnado en todo caso, ¿no?
0: Sí,
2: y es la final.
0: Había un cobro para el ingreso, me parece que un sol, ahorita no lo recuerdo bien, pero era un cobro y estaban ingresando los alumnos del Martín de la Río y Herrera, de la 255, estaban ingresando ahí raudos, bastante. Con bastante algarabía para alentar a sus equipos, ¿no? Nos comentaban también que después van a haber otros partidos, va a haber también básquet, va a haber otras disciplinas para que se pueda hacer un campeonato integral, digamos. Entonces, vamos a hacerle seguimiento porque es importante.
2: Claro, es importante porque además de que están los alumnos que son jugadores, también están, como mencionaste, las barras, ¿no? Uh-huh. También en mis épocas colegiales también se enfrentaban las barras con sus llamativos coros, ¿no?
0: Con sus cánticos,
2: ¿no? Con sus cánticos. Entonces era una barra de acá, otra barra de acá. Era muy bonito y era bastante bulla, bastante algarabía y entusiasmo.
0: Continuamos con
2: las noticias. En otras noticias, también el día de ayer y hoy se desarrolló en la Escuela de Educación Superior Pedagógico Público de Lamas el primer taller presencial denominado Implementación del Servicio de Apoyo Educativo, una medida para fortalecer la educación inclusiva en la educación básica regular, actividad que reunió a docentes de diferentes instituciones educativas para fortalecer sus conocimientos y competencias en materia de educación inclusiva.
0: El taller tuvo como finalidad brindar herramientas y estrategias que permitan mejorar la atención a la diversidad dentro de las aulas, promoviendo una educación que garantice la participación y el aprendizaje de todos los estudiantes, independientemente de sus características o necesidades educativas.
2: Durante las jornadas de capacitación se abordaron diversos aspectos relacionados con la implementación del servicio de apoyo educativo, así como la importancia del trabajo articulado entre docentes, especialistas y comunidades educativas para fortalecer los procesos de inclusión en la educación básica regular.
0: Los participantes destacaron la importancia de este primer taller presencial, ya que les permitió actualizar conocimientos, intercambiar experiencias y reforzar su compromiso con una educación más inclusiva y accesible.
4: El andamiaje es un tema muy bonito y el aprendizaje social es algo concurrente en las escuelas. Y a veces es bueno desplegar estrategias que puedan ayudar a que el trabajo de
5: la UGEL Lamas ha organizado un taller de fortalecimiento de capacidades a los equipos de servicios de apoyo educativo interno, es decir, a los AEI de las instituciones educativas. Tiene como objetivo principal que nuestros equipos de las instituciones educativas puedan estar fortalecidos para identificar barreras educativas y apoyos educativos, con una mirada diferente, un enfoque diferente de lo que significa la educación inclusiva. Una mirada en su integralidad, no solamente sesgada o focalizada en aquellos niños que puedan tener una condición diferente. La educación inclusiva tiene un enfoque de atención integral, de una mirada amplia, de una mirada hacia todos los niños de un aula, de una institución educativa, que tienen sus particularidades, que tienen sus necesidades educativas, que tienen sus características propias. Desde ahí ya es una particularidad y necesitan de maestros, de directivos, de padres de familia preparados para esa diversidad. en el entendido que las barreras educativas no están en el estudiante, no hay barreras en el estudiante, las barreras están en el externo, las barreras están en el adulto, puede estar en el padre, puede estar en el directivo, puede estar en el docente. Y eso es lo que queremos, que los equipos de las instituciones educativas que vienen a ser los AEIs y ellos puedan fortalecer también las capacidades de sus docentes, porque tienen esta gran responsabilidad de identificar esas barreras. De identificar esas barreras y buscar los aliados, no es que esa mirada que siempre tiene, no soy especialista en educación especial. No se trata de eso. Es un maestro que tiene que estar preparado para la diversidad. Y estamos en ese proceso. Todo proceso que inicia es un proceso bastante difícil. No decimos que con un taller que se está haciendo de 2 o 3 días, nuestros maestros ya van a estar totalmente fortalecidos. Esto es una lucha que lo tenemos que hacer todos juntos, comunidad educativa, medios de comunicación, y eso resalto o rescato de Millennium Radio, que se preocupa por el tema educativo, no solamente por noticias sensacionalistas, porque el sector educación necesita de una prensa que esté a la vanguardia de la educación de nuestros niños, rescatando las cosas positivas, no solamente de lo que hace la UGEL, sino también de nuestras instituciones educativas, porque con todas las dificultades que puedan tener las instituciones educativas, hay experiencias valiosas, hay buenas prácticas que necesitan ser rescatadas, ser difundidas. Uno, como buena práctica mismo, que sí se puede replicar en muchos sitios, pero otro, como forma de reconocer el trabajo de una institución educativa, de un director, de los docentes. Todos necesitamos que se nos reconozca y se nos diga, estás empezando bien o estás haciendo bien, pero podemos hacer mucho mejor con el trabajo colegiado y colectivo, la participación de cada uno de los actores educativos en sus respectivos roles y en sus respectivas funciones.
0: Profesora, se ha venido haciendo esta capacitación ayer y hoy. Hoy es la última fecha.
5: Así es, hoy es la última fecha, pero somos conscientes que 2 días no es suficiente. Pero ya es el inicio de un buen trabajo. Hemos notado la participación de los docentes, un proceso reflexivo interesante, que se han ido dando cuenta de qué es realmente lo que trata o qué es lo que realmente trata la educación inclusiva. Yo creo que todos tenemos que apostar, tenemos una gran responsabilidad por nuestros estudiantes para que tengan aprendizajes de calidad.
2: Bien, bastante importante
0: la capacitación,
2: ¿no? Donde habla sobre la inclusión.
0: La profesora Ariet mencionó una frase que creo que es importantísima, ¿no? Las barreras no están en los alumnos, las barreras están de pronto en los adultos, quizás en el sistema propiamente dicho. Entonces, las barreras no están en los alumnos.
2: De cómo manejarlo, ¿no?
0: Claro, claro. Y de eso se trataba bastante, pues, la capacitación, y la profesora Ariet nos explicó, pues, con bastante detalle cuál es el enfoque que está teniendo la UGEL en este caso. Y de pronto, pues, nos mencionaba que ya, si bien hoy termina esta capacitación, ha sido de 2 días, ayer y hoy, quizás después, ya en esta semana, se vaya a tener de pronto las conclusiones, el resumen, cómo ha ido, y quizás también podemos hacerle seguimiento a eso para poder saber, para poder socializar, que es importantísima, pues, tener las herramientas de inclusión en la educación, ¿no?
2: Claro, como se ha mencionado, pues, también anteriormente en otras entrevistas, pues, algunos docentes o muchos docentes todavía no tienen las habilidades para poder enseñar a alumnos con habilidades diferentes, ¿no?
0: Entre otras cosas, ¿no? Es importante. Correcto. Vamos con unos comunicados.
2: Sí, algunos comunicados. En la institución educativa 0256 está en su semana de aniversario por sus 116 años de creación, ¿no? El día de hoy empieza con la gran noche de gala, la elección y coronación de niña aniversario, simpatía y elegancia. Asimismo, tienen el día lunes un pasacalle institucional y desayunos saludables. En la fecha central también tienen difusión radial, deporte escolar, la segunda etapa también, y una noche artística cultural. tienen una variada programación en esta semana de aniversario.
0: Importante, importante, y un saludo para la comunidad educativa de la institución educativa 0256. Vamos con otro anuncio. Se vende casa por motivos de salud. Se pone en venta una casa de 6 por 9 metros con proyección para 3 pisos y un área total de 117.65 metros cuadrados. Ubicación: Jirón Los Olivos, sector 25 de septiembre, más conocido como el Indanal. Documentos en regla. Interesados o para mayor información comunicarse al 928-013-992. 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
2: Asimismo, vamos con una carta de agradecimiento a nuestros familiares, familia cristiana, amigos y comunidad. En medio del dolor más grande que hemos conocido, la familia Falcón Alba abre su corazón para agradecer con lágrimas y gratitud infinita a Dios y a cada uno de ustedes. Sus abrazos, sus palabras, sus silencios compartidos y oraciones han sido el sostén que nos ha permitido caminar en estos días de ausencia tras el sensible fallecimiento de nuestro amado padre, pastor y profesor Roger Falcón Coral. Él fue más que un padre, fue una guía, maestro, amigo y un faro de fe y esperanza. Su partida deja un vacío imposible de llenar, pero también nos deja el legado de su amor y su ejemplo que permanecerán vivos en cada uno de nosotros. Sabemos que ninguna palabra alcanza para agradecer tanto cariño, pero queremos que sepan que cada gesto, cada lágrima compartida y cada oración han sido recibidos como un abrazo del cielo. Ustedes han sido la voz de Dios consolidándonos en nuestra tristeza. Deseamos que el Señor les retribuya con abundantes bendiciones, porque la bondad que han tenido con nuestra familia es un tesoro que nunca olvidaremos, y compartimos el versículo que él repetía con convicción y ternura. Jesús les dijo: "Yo soy el camino, la verdad y la vida. Nadie viene al Padre sino por mí". Hoy lloramos ausencia, pero también celebramos su vida, su fe y la huella imborrable que dejó en cada corazón que tocó. Con inmensa gratitud y amor, familia Falcón Alba.
0: Muy bien, y siendo las 12:30, vamos a nuestra pausa comercial.
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8: Después de este corte comercial, siendo las 12:41 de la tarde, en el primer bloque mencionamos que tenemos información bastante actualizada sobre el proceso del Valle de Pintoyacu. En estos momentos estamos en comunicación con el jefe de la Oficina de Diálogo y Sostenibilidad del Gobierno Regional de San Martín, el abogado Juan Efraín Sánchez La Rosa. Señor Efraín, muy buenas tardes. Bienvenido al informativo de Millennium Noticias. Le saludan Gili Boada y César Melgar.
9: Sí, muy buenas tardes. Permítame saludar a toda la población de Lamas, específicamente de las 5 localidades por donde va a pasar este proyecto, y en general a toda la región San Martín, un saludo fraterno y cordial.
8: Señor Efraín, cuéntenos cuál es la información actualizada que tenemos sobre el tema del proceso del Valle de Pintoyacu.
9: Sí, miren, yo quiero un poco indicar un poco lo que ha venido aconteciendo y partir de lo último, de que hay de acuerdo a lo que ha reportado la Oficina de Promoción de la Inversión Privada, OPIX, del gobierno regional. Esta oficina llamada OPIX es la encargada de ver el tema de los proyectos de inversión a través de obras por impuesto, que es un mecanismo alternativo que tiene su propia ley y tiene su propio reglamento a nivel nacional, y que el ente rector es Proinversión. Y indicarles que ya está la segunda convocatoria con código único de inversión 2534665, en donde el calendario del proceso de selección es la siguiente. Este es un documento que ha sido emitido por OPIX. Convocatoria y publicación de bases el 28 de mayo. Presentación de expresiones de interés del 29 de mayo al 8 de junio. Presentación de consultas y observaciones a las bases del 29 de mayo al 8 de junio, absolución de consultas y observaciones del 9 de junio al 12 de junio, integración de bases y su publicación en el portal el 15 de junio, presentación de propuestas a través de los sobres el 24 de junio, y seguimos con una serie de acciones llegando a lo que es el otorgamiento de la buena pro el 2 de julio y el consentimiento de la buena pro del 3 de julio al 14 de julio para finalmente en la suscripción del convenio de inversión entre la entidad pública y la empresa privada o consorcio del 5 de agosto al 11 de agosto del 2026. Ese es el cronograma actual publicado y que viene ejecutándose. También indicarte que el monto referencial del convenio de inversión es por 76.113.002.96 de sol y el plazo de ejecución es de 420 días calendario y el nombre de la inversión es mejoramiento de la carretera vecinal en la ruta número SM660 en el tramo Convento, Pintuyaquillo, Pintuyacu, Nuevo Lamas, Copal, del distrito de Cainarachi, provincia de Lamas, departamento de San Martín. Ese es el proceso actual que ahorita está publicado oficialmente.
10: Señor Sánchez, ¿qué tal? Le saluda César Melgar. Estimado señor Sánchez, teníamos información de que ya se tenía la empresa que iba a financiar el proyecto, pero no todavía se tenía la empresa ejecutora. ¿Ya ha habido propuestas, ya ha habido, digamos, empresas ejecutoras que se hayan presentado y también que se estén evaluando?
9: Sí, este calendario que acabo de mencionar es para la empresa que va a ejecutar.
10: Ah, ok, perfecto.
9: El mismo jefe de OPIX, en una entrevista hace aproximadamente una semana, poco más, refirió que ya se había dado la buena pro para la empresa supervisora. Y ahí entendemos que algunos indicaban, pues, ¿cómo puede haber ya un tema de supervisión si todavía no se contrata a la que va a ejecutar? Exacto. Para ahí, para empezar, no hay un tema de irregularidad ni ilegalidad, eso que quede claro. Okay. Son dos procesos diferentes y que en su momento uno va a depender del otro. Okay. Y por eso es que también, si nos damos cuenta en el calendario de la empresa que va a ejecutar, estaría, de acuerdo a este cronograma, suscribiendo el convenio ya el 5 de agosto al 11 de agosto, que si lo vemos comparando con la ley de contrataciones, digamos, es la firma del contrato ya para el inicio de la obra. Ahora, también hay que ser muy claros y directos, o sea, este calendario puede tener que algunos, temas, le pongo así temas en el sentido de inconvenientes, no porque el GORE o gobierno regional tenga potestad, sino acá hay una ley y un reglamento,
10: claro,
9: ¿no? Que tiene sus etapas, tiene sus procedimientos. Entonces, ¿ha habido dificultad en la primera convocatoria? Sí, pero es producto de la normatividad. Y lo que se ha hecho es continuar y tener esta segunda convocatoria en donde ya los plazos se vienen dando. Mire, hoy estamos, por ejemplo, a puertas de la integración de bases que está hasta el 15 de junio.
10: Correcto.
9: ¿No? Hasta el 15 de junio. El otorgamiento de la buena pro estaría dando el 2 de julio. El 2 de julio.
10: Okay.
9: Nosotros estamos coordinando con OPIX para hacer las acciones necesarias para que la información sea oportuna y sobre todo llegue a todos, para que podamos tener la certeza y la seguridad que estos procesos se vienen dando. Y se vienen dando conforme a la normatividad. A veces hay un tema de retraso, no porque el gobierno regional así lo quiera o quieran que generar, no, sino es porque tenemos que cumplir los procedimientos de acuerdo a la normatividad. Y recordar que este proceso de obras por impuesto es una modalidad de ejecución de obras relativamente nuevo en nuestro país, y que el gobierno regional de San Martín viene implementando no solamente en este proyecto de inversión, sino en otras que ya estamos a puertas de de ejecutar ya estas obras. Recordemos que es importante, son 76.113.000.000. Entonces, no es que se esté haciendo nada. Aquí está el documento que hace referencia de que sí hay avances. Entendemos de repente el tema del comunicativo, podemos entender el tema de tal vez de algunos cuestionamientos que se pueden aceptar y se aceptan, pero decir que no se está haciendo nada, de que no hay nada, eso tampoco no es cierto. Y está el documento de la convocatoria que lo acredita.
10: Perfecto, señor Sánchez. Queda claro que está la segunda convocatoria para la empresa ejecutora, está dentro del cronograma, en todo caso, dentro de las fechas, y pues a seguir con este cronograma.
9: Sí, uh-huh. Vamos a seguir independientemente, pero también vamos a tender los puentes, porque en momentos en que nuestro país pues tiene muchos problemas y convulsiones, vamos a tender los puentes para poder dialogar, para poder entendernos, y sobre todo que la información sea clara, documentada, y con eso vamos generando certezas y vamos construyendo.
10: Muchas gracias, señor Sánchez, por su tiempo y por la información. Que tenga muy buena tarde.
9: Muchas gracias. Hasta luego.
8: Bien, entonces estuvimos en comunicación con el doctor Juan Sánchez, ¿no? Jefe de la Oficina de Diálogo y Sostenibilidad del Goresan, donde nos explicó pues cómo es el cronograma de las actividades para el desarrollo de la ejecución de esta obra.
10: Se están haciendo las coordinaciones correspondientes y sigue en convocatoria, el cronograma aún está vigente, ¿no?
8: Es correcto. En otras noticias también, ya llegando a la parte final del programa, el día de hoy estuvimos presentes en la institución educativa número 0282 María Hidalgo Torres del distrito de Cuñumbuque, donde se desarrolló una jornada de intercambio de prácticas orientadas al fortalecimiento de la lectura.
10: La actividad reunió a estudiantes de nivel primario, quienes participaron activamente en dinámicas y experiencias enfocadas en incentivar el hábito lector y fortalecer sus capacidades de comprensión.
8: Esta iniciativa estuvo a cargo del bibliotecario Julio Salazar Orsi, quien llegó desde Francia como parte del proyecto de lectura itinerante que busca acercar nuevas experiencias educativas a los escolares.
10: Asimismo, conversamos con el director de la institución educativa, el profesor Wilmer Vidal Domínguez, quien destacó la importancia de la lectura en la formación académica, señalando que esta herramienta contribuye al desarrollo del pensamiento, el aprendizaje y el crecimiento integral de los estudiantes.
11: Cuñumbuque.
8: Ajá. Cuéntenos, ¿cómo usted llegó a Cuñumbuque con este proyecto?
11: Ya, es un proyecto que lo comencé a imaginar el 2024, cuando estuve con mi familia, y poco a poco hemos estado en algunas instituciones educativas, ¿no? Y como yo trabajo en Francia como bibliotecario, con un público de infantes de 0 a 3 años, entonces se me ocurrió venir al Perú, a algunas ciudades como Pucallpa, Iquitos, Rioja, Moyobamba, y ahorita estoy acá en la ciudad de Cuñumbuque, y luego voy para Santiago de Chuco y Trujillo, llevando estas lecturas para niños, para compartir con ellos una pequeña burbuja de lecturas con libros que he traído yo de Francia, que he traducido también, entonces para compartir con ellos.
8: ¿De qué manera ayuda la lectura a estos niños?
11: Yo quiero ser complementario de lo que los profesores hacen. También conozco algunos amigos que por iniciativa personal han creado sus bibliotecas acá en algunas ciudades del Perú. Entonces también he querido apoyarlos de esa manera, teniendo las lecturas que duran más o menos, es una sesión de 30 minutos, leyéndoles de diferentes libros de manera diferente. También he traído un pequeño teatrito japonés, que ustedes van a ver quizás después, y después algunas canciones en francés, en español, para que disfruten.
8: Esto ayuda bastante a la concentración en los niños. ¿Cómo ayuda eso a que los niños no se distraigan?
11: Bueno, es la curiosidad que tienen, ¿no? Siempre están curiosos, son quizás unos libros un poco especial, historias que no han escuchado, entonces están muy atentos, les ayuda bastante a estar atentos, curiosos y participar, porque son lecturas interactivas.
8: ¿Cómo le ha acogido Cuñumbuque aquí en esta institución educativa?
11: Es gracias a mi hermano, que conoce al señor Vidal, que es el director, que he podido contactarme con él para poder llegar acá a Cuñumbuque.
8: Usted mencionó que también hay otras otras ciudades. Sí. Después de Cuñumbuque, ¿a dónde se dirige?
11: Después de Cuñumbuque estoy yendo a Lima para hacer una escala y después llego a Trujillo para directamente embarcarme en una camioneta para ir a Santiago de Chuco, a la tierra de César Vallejo. Ahí voy a estar en la escuela donde él estudió en su primaria, también llevando las lecturas.
8: Estamos con el director del colegio María Hidalgo Torres, con el profesor Wilmer Vidal Domínguez. Profesor, el día de hoy se ha realizado el intercambio de prácticas relacionadas a la lectura, libros, álbum en infancia y primaria infancia.
12: Sí, en efecto hemos coordinado esta actividad ya con varios meses de anticipación. Nuestro amigo Julio Salazar Orsi nos ha visitado. Bueno, él está visitando, como seguramente ha dicho, el país, porque él trabaja en Francia, vive muchos años allá. Y esto, queríamos hacer esta experiencia porque nosotros estamos empeñados en mejorar la lectura en nuestros estudiantes, y qué bueno que haya venido, porque está haciendo una dinámica diferente, una estrategia que los niños se quedan maravillados con la forma como él está trabajando. Y de hecho vamos a tener un diálogo también con los profesores, con él, para poder adoptar las estrategias que nos trae y mejorar la forma como llegamos a los niños con los textos, cómo acercamos a los niños a la lectura.
8: ¿De cómo ayuda esta interacción, esta lectura a los niños?
12: Ya, bueno, vemos que los niños participan, o sea, es una forma de leer los textos, pero no solo lo lee el que está al frente, sino el niño también interactúa. Hay momentos en que no hay palabras, solo hay gestos, y los niños, es decir, jugamos con las emociones, en el buen sentido de la palabra, jugamos con las emociones de los niños. Hay momentos que se ponen alegres, hay momentos que están tranquilos, otros ratos tristes, y esa es la idea, de que cuando una persona, un profesor, un adulto lee un cuento al niño, se trata de activar esas emociones y luego preguntarle pues cómo es que se sentido. Pero básicamente nosotros nos empeñamos para que el niño adquiera el hábito de leer, pero el hábito de leer por placer, o sea, leer por gusto, pero que nos lleve a leer, y un poco también alejar con esta actividad a los niños de las pantallas, que en realidad mucho daño hace a los pequeños sobre todo.
8: Esto también ayuda a los profesores a fomentar la lectura y también algunas capacidades para que el niño esté atento a ello.
12: Claro, como le digo, vamos a tener un diálogo ahora con los profesores y nuestro amigo invitado, para ver cómo es que introducimos nuevas estrategias en nuestra forma de acercar a los niños a la lectura. Y eso es una cosa importante, porque nos trae algunas actividades novedosas que seguramente va a quedarse con nosotros y vamos a seguir aplicándole en el transcurso del año y los siguientes años seguramente.
8: Director, finalmente un mensaje a la comunidad educativa.
12: Sí, bueno, lo que podría decir yo a todos los maestros de la provincia, de la región, es que tenemos que acercar a los niños a la lectura, a los textos, a los libros. Hay que motivarlos, hay que animarlos para que los niños se interesen por la lectura, porque de un tiempo a esta parte, como sabemos, sobre todo los padres, y veo que les entregan los celulares a los más pequeñitos y están entretenidos, y sabemos muy bien por los estudios que ya se han realizado que esto en gran medida afecta en realidad el aspecto emocional, psicológico de los pequeños. Por tanto, es necesario que los padres también entiendan de que tenemos que leer en casa, tenemos que animar a nuestros niños para que lean. Y como vuelvo a repetir, que lean por gusto, que lean por placer, de tal manera que eso mismo va a hacer que los niños se transporten a otros mundos, que vayan comprendiendo, que tengan actitud crítica frente a alguna situación. Gracias a usted.
13: Diferentes libros, y son libros que están un poco

0: con de cierta forma lúdica, de cierta
1: dibujitos.
0: forma lúdica, claro. Interesantísimo. Vamos con noticias locales también. Luego de varios meses sin contar con una autoridad política en funciones, la provincia de Lamas volverá a tener subprefecto mediante una resolución emitida por la Dirección General de Gobierno Interior. Se dispuso la designación de una nueva autoridad para asumir esta importante responsabilidad en la provincia.
1: Se trata de Pablo Salomón Estrada López, quien ha sido nombrado como nuevo subprefecto provincial y deberá asumir oficialmente sus funciones en los próximos días, una vez que se cumplan los procedimientos correspondientes para su incorporación al cargo.
0: La subprefectura cumple un papel importante como representante del Poder Ejecutivo en la provincia, participando en labores de coordinación con diferentes instituciones y contribuyendo al mantenimiento del orden interno y la articulación de acciones con las autoridades locales.
1: Con esta designación se espera restablecer plenamente las funciones de la subprefectura provincial de Lamas, luego de que varios meses hubieron vacancias, ¿no? La población y las instituciones locales estarán atentas al inicio de la gestión de la nueva autoridad política designada por el gobierno nacional.
0: Vamos también a contactarnos en algún momento para poder conocer cuáles son las expectativas de este nuevo subprefecto.
1: Entre otras noticias, también el gobierno regional de San Martín realizó la ceremonia de colocación de la primera piedra para la construcción de la nueva infraestructura del mercado de abastos de Pacaysapa, una obra esperada por la población y los comerciantes de esta importante localidad de la provincia de Lamas.
0: La actividad contó con la participación de autoridades regionales, locales y representantes de la población, quienes destacaron la importancia de este proyecto para mejorar las condiciones de comercialización y brindar espacios más adecuados tanto para vendedores como para compradores.
1: La construcción de este nuevo mercado busca fortalecer la actividad económica de Pacaysapa, permitiendo contar con una infraestructura moderna, segura y ordenada que contribuye al desarrollo comercial de la localidad y beneficia a cientos de familias que dependen de esta actividad.
0: Con la colocación de la primera piedra se marca oficialmente el inicio de los trabajos de construcción. Los pobladores expresaron su expectativa por la ejecución de esta obra que permitirá mejorar los servicios de abastecimiento y dinamizar la economía local en el distrito de Alonso de Alvarado Roque.
2: Porque no podía aceptar, cada vez que yo pasaba, me remordía la conciencia que esto tengo que hacerlo sí o sí. Yo no podía aceptar que no se haga un mercado acá. He visto las condiciones que vendían los vendedores acá, unas condiciones pésimas. No se habrá tenido el servicio higiénico, no sé, pero bueno, así paradito nomás. Y era el momento de hacer una buena inversión acá, porque mi compromiso es, donde hay las necesidades más urgentes, se hace obras, pero siempre coordinando con los alcaldes, porque la voluntad está en los alcaldes. Yo no podía buscar al alcalde, al amigo alcalde, oye amigo, ¿qué cosa es lo que quieres? El alcalde tiene que buscarme a mí. Porque así varios alcaldes provinciales y distritales tengo reuniones con todos ellos.
3: Les invito a hacer un momento de referencia en esta hora, en el nombre del Señor. Vamos a orar y a pedir por esta obra. Padre, en el nombre de Jesucristo, Dios Todopoderoso, te doy las gracias por haberme dado este privilegio, Señor, de participar en este evento y al mismo tiempo poder orar por estas autoridades a quien tú, Señor amado, los tuviste que guiar, Señor, para que lleven a cabo este proyecto.
4: El mensaje del pastor de la iglesia evangélica, Juanito Yatars, y en este momento ya el gobernador, acompañado de las autoridades locales, va a proceder primero al corte de la cinta para colocar la piedra en el hoyo correspondiente para luego vaciar la mezcla. Vamos a la cuenta de tres para el corte de la cinta. Uno, dos y tres. Ahí está. Aplausos.
0: Muy bien. Muy bien, ahí teníamos la colocación de la primera

0: piedra para lo que será el nuevo mercado de Pacaizapa en Alonso de Alvarado Roque. Yendo a la parte deportiva, al ámbito deportivo, este domingo se disputará la gran final de la etapa provincial de la Copa Perú en Lamas, encuentro que definirá al nuevo campeón de esta instancia del torneo.
1: Los protagonistas de esta esperada jornada serán Unión Pamashto y Xanao Fútbol Club, equipos que buscarán quedarse con el título tras superar las fases previas de la competencia.
0: La expectativa crece entre los aficionados, quienes esperan un partido intenso y con buen nivel futbolístico en una final que reunirá a seguidores de ambos clubes.
1: Todo está preparado para vivir una verdadera fiesta deportiva donde Unión Pamashto y Xanao Fútbol Club saldrán a campo con un solo objetivo: levantar el trofeo y seguir avanzando en la Copa Perú. Así que ya saben, este domingo hay deporte.
0: Ajá, alentar a los equipos, alentar también a estar pendiente de la transmisión, a ir al estadio, a ver, alentar a cada uno de sus, a cada una de sus camisetas, a cada uno de sus equipos, ¿no?
1: Es correcto. Entonces, Xanao Fútbol Club busca el bicampeonato y Unión Pamashto busca consolidarse por primera vez.
0: Busca hacer historia, ¿no?
1: Exactamente.
0: En buena hora, que sea un juego limpio, que sea un juego correcto y que gane el mejor, ¿no? Las transmisiones,
1: esto lo vivirás a través de Millennium Deporte, ¿no? Este domingo en todas sus plataformas. Y bueno, siendo la 1:05, nosotros damos por finalizado el informativo de Millennium Noticias.
0: Con nosotros será hasta el lunes al mediodía. Que tengan buen fin de semana.
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11: Millennium te da la hora.
12: 1 de la tarde, 16 minutos.
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14: La Escuela de Educación Superior Pedagógica Pública de Lamas conmemora su 40 aniversario institucional, destacando 4 décadas de formación profesional al servicio de la educación regional y agradeciendo el aporte de directivos, docentes, estudiantes, egresados y personal administrativo.
15: Las últimas actas electorales que llegan a la OMPE provienen principalmente de comunidades de la Amazonía peruana, muchas transportadas por vía fluvial, situación que evidencia las limitaciones logísticas existentes y los desafíos de conectividad que aún enfrenta esta región.
14: Los jurados electorales especiales iniciaron las audiencias del recuento de votos correspondientes a más de 1.600 actas observadas, procedimiento que contempla la revisión física de las cédulas electorales resguardadas en sobres lacrados remitidos por las oficinas descentralizadas.
15: El ENFEN advirtió que el fenómeno de El Niño costero podría prolongarse hasta febrero del 2027, generando riesgos para la agricultura, la economía y diversas actividades productivas, mientras las autoridades deberán fortalecer acciones de prevención e infraestructura.
14: En internacionales, crece la incertidumbre internacional luego de que Irán negara haber suscrito algún acuerdo o memorando de entendimiento con Estados Unidos, contradiciendo declaraciones previas del presidente Donald Trump sobre avances en conversaciones destinadas a evitar nuevas acciones militares.
15: Y en deportes, este domingo se disputará la gran final de la etapa provincial de la Copa Perú en Lamas, donde Unión Pamashto y Chanao Fútbol Club buscarán el título en un encuentro que promete intensidad, buen fútbol y gran expectativa deportiva.

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¿Cómo están mis queridos hermanos? Reciban primeramente el cordial saludo en nombre del Padre, de su Hijo, nuestro Señor Jesucristo, y que hoy derrame sus bendiciones en cada uno de vuestros hogares, así como en cada uno de sus dignos corazones. Permítame, querido hermano oyente, ingresar a cada uno de sus hogares para llevar el mensaje de paz, amor, felicidad, y para así poder nosotros llegar con esa voz de aliento, con esta voz muy merecedora por muchas y muchas y cientos y miles de personas que agradecen a los hermanos, a Pedro, a Jesús García y a Marco Aurelio. En estos precisos momentos, yo en el cuadrante y mis hermanos en la casa pastoral, ahí con muchas personas que nos llegaron de Rodríguez de Mendoza, de Chachapoyas, de Naranjos, Nueva Cajamarca, a los hermanos de Jepelacio, de Moyobamba, y así muchas personas que nos llegan del oriente, como es Lagunas, Yurimaguas y de otras anexos. Porque a través de esta emisora radial, nosotros cubrimos a través del enlace, llegamos a distintos lugares, porque estamos en una cadena humanitaria, porque esta cadena es mejor que la de acero, porque esta cadena está hecha a través del Espíritu de Dios, a través del Espíritu Santo. Por eso es que yo llego a tu hogar, no con fines de lastimarte, sino con fines de decirte y de advertirte que en este mundo llamarse tierra, en este planeta existe Dios, el grande, poderoso, pero también existe las fuerzas del mal, las corrientes negras, anemáticas, que llegan a través de la fuerza del diablo, que llega a través de la fuerza espiritual maligna. ¿Cuántos seres humanos lloran y sufren por esta triste, oiga, por estas tristes cosas que nosotros hacemos recordar siempre, que muchas veces esa fuerza espiritual se mete en un momento a otro, oiga, lo transforma la mente de un hombre, como, oiga, reaccionan mal? Reaccionan muchas veces con ira y físicamente te agreden, te lastiman, te divulgan, te acusan. Otros usan, oiga, la fuerza de la muerte. ¿Cómo es posible que se dejan llevar y dominar por esa corriente diabólica? ¿Cuántas personas han sido golpeadas, maltratadas? Han sido prácticamente muertos, muertas. Porque cuánta gente se dedica mayormente a estos rituales diabólicos. Pero ahí estamos nosotros para orientarte. Si eres víctima de un daño, te ves postrado, gastaste mucho dinero,
estás ahí en tu lecho con tu dolor, en tu cama. Estás tal vez en estos momentos en un costadito de la casa porque eres familiar de aquel hombre que te ha brindado tal vez un hospedaje, pero ahí estás en una estera, ahí estás en una cobija que no te puedes levantar porque es tan grande tu dolor y tu mal que no te pueden tratar ni curar lo que se llaman los galenos, la ciencia médica. Yo respeto los derechos jurídicos, respeto nosotros respetamos a la ciencia médica, pero también somos conscientes que la ciencia no está preparado para limpiarte con un animal y irradiar y mirar los órganos de ese animal, porque ese animal absorbe, es como una tomografía, una radiografía, a limpiar tu cuerpo para ver qué es lo que te está maltratando, qué es que te está ahí arruinando todos los días. Entonces, hermanos, ese es el trabajo de un chamán, el trabajo de un parásico naturista, un trabajo que no nos avergonzamos, al contrario, pertenecemos a una gran asociación internacional de chamanes curanderos de Aquiris. Nosotros somos personas que hacemos el bien por el bien, porque este trabajo lo venimos realizando desde que el hombre era hombre y se multiplicó en la tierra de este globo terráqueo. Lo practican los persas, los babilónicos, los egipcios, los árabes, los romanos. Lo han practicado los chinos, los gentiles, los incas, los pieles rojas en Centroamérica. Oiga, los rosacrucistas en Alemania e Inglaterra. Siempre ha existido las corrientes del mal, por siglos y por siglos. Por eso, hermanos míos, usted es víctima de esta corriente animática del daño, de la brujería y el hechizo, por culpas que tienen la mente tan mediocres, porque te ves que tienes, porque te ves que progresas, porque te ves que triunfas, porque tienes un hijo muy bueno y el otro tiene un hijo que lo ha salido malo. Entonces, muchas veces, hermanos, tus hijos están en la universidad, tus hijos están prácticamente estudiando, pero ¿cuántos escolares y cuántos hombres que han llegado al centro de curaciones? Me dicen, este hombre es ingeniero, pero mire cómo lo mentalizaron. Este hombre es universitario, pero mire cómo lo están dejando. Están completamente confundidos sus sienes. Porque así se trabajan, hermano, en un cuarto negro, en donde ponen candela, en donde imploran ahí cosas diabólicas, satánicas. Te nombran tu nombre con tu apellido, con tu fecha de nacimiento. Oiga, cómo te velan, cómo te cascan. Ahí te hacen una burundanga a través de aceite quemado. Toman mayormente vísceras de animales, de sapo, de cololo. Te toman ahí tantas cosas putrefactas. Y cómo te agarra, te ponen tus velas negras de cebo de muerto y te ponen tu fotografía o te ponen tu prenda que te han hecho ya un muñeco, una muñeca, y ahí te fatalizan la vida. Por eso que la ciencia no te puede curar. Pero yo, el chamán Jesús García, yo soy maestro curandero. No me confundan con hombres que practican los rituales de la magia negra. Gracias. Me están llegando los mensajes como siempre. Y este mensaje me llega de Jepelacio. Una mujer me está haciendo un mensaje. Llamarse Paola. Me dice, Señor Jesús García, somos fieles oyentes de su programa aquí en mi jurisdicción. Yo vivo en Jepelacio,
a unos 20 minutos aún en mi casa, me dice, del campo. Mi nombre es Paola, vivo con mi compañero de toda la vida. Cuento con 52 años. Quisiera que usted me dé la respuesta para poderlo visitar, o de repente para que usted me recomiende si puedo ir a un doctor de acá de Moyobamba. Señora Paola, en el nombre del Padre, del Hijo y del Espíritu Santo, gracias por escuchar nuestro programa. Usted viene padeciendo hace ya por más de 10 años. Usted viene padeciendo una enfermedad en la boca del estómago. El estómago se ha hinchado, parece una mujer de 9 meses de embarazada. Pero yo le digo a usted, usted ya visitó a uno y a otro. Los doctores te están recomendando solamente Reprimán, y eso es mayormente para el fuerte dolor cuando uno tiene cáncer. Pero usted tiene un abultamiento, tiene un empacho. A usted lo han hecho mayormente un daño hace mucho tiempo atrás. Recuerde que Irene era tu mejor amiga, pero la encontraste en tu casa cuando te fuiste a la chacra a decir que vas a llegar tarde porque te vas a ver tu ganado, vas a ver tu producción de cacao. Cuando tú llegaste porque te olvidaste algo, llegaste a la casa a las 3 o 4 de la tarde, le encontraste a Irene en tu propia cama, haciendo mayormente relaciones sexuales con tu marido, llamarse Pascual. Y es por eso que esta mujer se agarraron a chobones, se pelearon, lo botaste de tu casa. Y lo que es bueno, señora, que antes que vayas, fuiste a agarrar un poco de ají, te embarraste las manos, le ensuciaste por los ojos y quedó esa mujer prácticamente enferma. Lloraba, gritaba, y tu marido le te dijo, déjalo. Mire, señor, esta mujer Irene a usted lo ha hecho una brujería, una burundanga, usted tiene daño. Por eso que tu estómago, ahí te han dado prácticamente para que te malogre el hígado, la vesícula. Te han dicho que tienes llagas internas en la boca del estómago. Eso sí es cierto, se llaman úlceras. Pero el otra enfermedad, ¿qué cosa te han hecho para que te hinches? A ti te han hecho prácticamente unas velaciones y te tienen enterrada en un cementerio. Ahí te tienen mayormente así, hinchada. Te han puesto mayormente unos trapos con esas zarcumbambias de aceite de muerto, de sangre negra, oiga, de animal, de chancha, de perro, todo lo que es negro. Ahí te han hecho, te han tostado, te han hecho un polvo esa sangre. Hermana mía de mi corazón, tu enfermedad, como tú me dices, estás cansada de gastar tanto dinero. Te han llevado a Huancabamba, te han llevado a ese sitio de llamarse de Chiclayo, te han llevado a Lima, te han llevado justamente hasta en Tarapoto, pero no te pueden dar curación en el transcurso de los 10 años que estás enferma. 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No soy Dios que te voy a curar de un momento a otro, pero sí te voy a curar en el lapso de 2 a 3 meses. Usted me queda sanita. Esa enfermedad está para destruir esa burundanga, esa brujería que a usted lo hicieron, señora. Bendiciones, bendiciones para usted, bendiciones para su esposo que esté escuchando. Ahí está Pascual. Eso te pasa, hermano, por meterte, por enredarte con mujeres vengadoras, vengativas. Estás que gastas todo tu plata de la cosecha, como es la madre de tus 5 hijos. Y es la mujer que le conociste, carajo, en el colegio. Tú de 17 y ella de 14. Lo sacaste para que te reúnas. Bueno, en estos momentos, querida señora de G. Pelacio, muchas gracias. Ya sabe usted, prepare su viaje, venga al Jirón Tahuantinsuyo, lo espera Marco Aurelio, lo espera Pedro Castro, o el quien te habla, director de este programa, Jesús García. A ver, tengo otro mensaje. Señor Jesús, soy fiel oyente de su programa, soy de la ciudad de Tabalosos. Señor Jesús, mi nombre es Adriana
Y quisiera yo hacerle una consulta. ¿Por qué mi hijo sale todas las noches, regresa a las 3 de la mañana? Justamente he escuchado por ahí unos me dices tú, unos chismes, no sé si será cierto. Por favor, mi hijo se llama Adriano y yo me llamo Adriana. Señora, recuerde bien que llega las 8 de la noche, las 9, tu hijo te dice que se va a dormir, pero tú no lo controlas. Él sale de noche. ¿Y sabes por qué sale de noche? Porque él se va prácticamente a buscar a unos muchachos por ahí que queda mayormente de la Plaza de Armas de Tabalocio hacia más arriba. Ahí, por ahí se encuentra con unos hombres que fuman droga y ellos lo invitan, pero él prácticamente varias veces ha perdido la plata de tu esposo de su bolsillo. Lo han sacado cuando él dormía y el pantalón lo ponía a un costado. También se ha perdido cartas, ¿sí? Se ha perdido por ahí unos papeles, señora, y esos papeles lo ha ido a empeñar, porque es el título mayormente de tu casa, lo ha ido a empeñar por droga. ¿Qué tal sinvergüenza? Y también te voy a dar una orientación, cuida tus cosas, porque esa cocina que se desapareció también lo llevó a vender. El gas también lo llevó a vender. Ese colchón donde dormía usted que se desapareció, usted le echaba la culpa a los rateros. El único ratero y fumón es el drogo de tu hijo. Bendiciones, no lo puedo yo dar solución a este muchacho, porque este muchacho ya tiene buen tiempo, 4 años fumando, y se ha vuelto un adicto. Lo recomiendo que usted lo ponga en un centro de rehabilitación. Y solamente Dios lo va a hacer cambiar, porque este cuando no fuma la droga, mírelo la cara de su hijo, todo pálido, todo chupado, peor que no duerme, todo el santo día duerme. Y usted, gracias a Dios, tú dices mi winchito, pero eso no es así, señora Adriana. Protéjalo a Adriancén, metiéndolo a un centro de rehabilitación. Yo soy maestro curandero, yo curo mayormente a borrachos, a drogadictos, pero como cuando ponen de su parte, usted una vez lo ha puesto, creo, en un centro y él se ha escapado, y cada vez que lo quieres encerrar se va a la chacra, ahí se entierra, ahí se esconde, pero como está drogado, aunque le coman los moscos, los zancudos, ¿qué le interesa a este hombre? Suerte, señora Adriana, en Tabalosos. Atención a un mensaje. Ismael Sinaragua, no me dices de dónde eres. Ismael, tú me estás mandando este papel que me ha llegado hace 2 días, y como no estaba directamente haciendo el programa en vivo y en directo, tú me estás escribiendo desde Pachisa. La señora que me entregó la carta, lo he puesto en velaciones y sin temor a equivocarme. Hermano mío, los testículos que lo tienes inflamados, hinchados. Y otro, lo que es peor, que ya no estás haciendo relaciones con tu mujer. Esto mayormente te voy a decir, es triste que tu propio hermano, oye Ismael, que tu propio hermano llamarse Manuel, él ha agarrado, hermano mío, te ha llevado el calzoncillo, te ha llevado mayormente a un sitio y lo ha llevado a un pata que practica mayormente todo lo que es brujería. ¿Y eso por qué lo ha hecho? Porque quiere que tú te mueras enfermo y quiere quedarse con tu mujer. ¿Cómo hay tan desgraciados que el cuerpo, oiga, y la mente es tan frágil, tan débil en algunos, ¿ah? Como miren, como este tal Manuel, a su propio hermano Ismael, lo están haciendo un daño en los testículos que ya pesan como una pelota, mayormente así como una naranja, los dos testículos. Y te duele bastante la cintura, te punza, te duele, porque ese ya es una infección fuerte que se ha procreado también.
y te está doliendo todo lo que son los riñones. Te duele la cintura, se llena tu vejiga de agua. No puedes hacer el orín. Hermano mío, hay una palabra que me dice, tú seguramente te has ido al urólogo. Se llama urólogo, hijo, se llama urólogo. Pero él te está dando tratamiento, ya te han hecho exámenes y sale mayormente negativo para el doctor. ¿Qué te puede dar? Tu enfermedad está para Pedro Castro, especialista, con Marco Aurelio y quien te honra en estos momentos con dirigir este mensaje de paz, amor y estos mensajes a través del celular. Brevemente, dentro a otro mensaje. Pero antes de hacer este mensaje, quiero decirte, hermano, tú tienes, escúchame, es Ismael, escúchame, trata de venir, prepara tu viaje. 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Su nombre se llama Vidal. Y cuando tú llegues, señor Vidal, ¿dónde está la casa del señor Jesús García? Y él te va a decir, al lado está. Si es que sí, ya sabes. A ver, espero que prepares tu viaje, mi querido Ismael. Brevemente sigo con la otra carta de San Juan. De San Juan del Bellavista, del Guayaga, me dice. Soy una mujer que quisiera saber, Señor Jesús, ¿quién me ha robado mis dos patos, mis dos pavos? Y quiero saber quién se ha llevado mi monedero. En mi monedero, yo siempre lo ando. Me he descuidado y me he ido a ver en mi trabajo que yo vendo mayormente en el paradero de Bellavista. Ahí, paradero Bellavista, Juanjuí, Tarapoto, Juanjuí y Zapozoa, me dices. Por favor, voy a estar escuchando su lindo programa. Gracias, Carmelita. Carmelita, quiero decirte, mi hermana, tú tienes un marido que tú trabajas como esclava, hija de Dios. Ese miserable de tu marido, el Pablo, él se lo ha llevado tu monedero. Y se ha ido con otro compincha y aguasqué, dijo que cañacero, borracho. Se ha ido, lo ha dado los pavos y lo ha dado los patos en un costal negro. Uno para los pavos y el otro para los patos quichateros. Hija de Dios, quiero decirte que tu marido es víctima de la delincuencia, que a ti se te pierde tus cosas, te está robando. Ten mucho cuidado. Denúncialo o bótale de tu casa, porque mayormente ya tienes más de 30 años que tú te sacas la mugre trabajando, quemándote, haciendo tus juanes, haciendo tu comida, preparando tu refresco, y siempre en ese paradero veo yo que tú trabajas. Bendecida para usted, téngase más cuidado. Complacido con su mensaje, señora, muchas gracias. También tengo la última carta, porque ya voy a concluir este programa de Marco Aurelio, Pedro Castro y Jesús García. El mensaje me viene de Huimbayo. Señor Jesús García, yo vivo en Huimbayo, me dices, en el sector de Miraflores, el Guayaga. Mi problema, quisiera saber qué es lo que tengo. Me duele, me agita el corazón, me duele el cerebro, me lagrimean los ojos y me aflige el cerebro. Me duele, me tiene y me da una sensación, dice que te duele y te da una sensación
muchas veces de llorar. Señora, usted no tiene daño, no tiene brujería. Su enfermedad es la presión. Es una fuerte presión que estás prácticamente sufriendo. Yo lo recomiendo a usted. Ese problema que tú tienes mayormente en el corazón es porque tú tienes mayormente triglicérido, tienes colesterol y más la presión, y estás a punto de ser diabética, porque ya tú tienes la glucosa en 110, en 115, hasta en 120. Por eso te duele el cerebro y los ojos se te empañan y te lagrimean. Hermana mía de mi corazón, ¿por qué te late, te punza la cabeza y te quema? Es por la presión, ese colesterol y más la presión. Y para dolor tuyo es que se te enfrían los pies. Y lo que es peor, hermana, que sudas como aguas cada rato. Estás durmiendo, sufres con sudor. Estás comiendo, estás con sudor. Y se te enfrían los pies y mayormente por las tardes empieza la presión al cerebro. Señora, vaya, pero ya, hágalo ahora. Váyase usted a la ciudad de Tarapoto y visite usted a un cardiólogo. Él le va a dar solución. Todo lo que es mayormente para las manos de la ciencia, lo que no está para mí, yo lo recomiendo de todo corazón. Vaya, señora, gracias por su mensaje. Me has puesto ahí unos puntitos y unas estrellitas. Serás la mujer de las estrellas o la mujer estrellada, pero dices que eres de Huimbayo, del sector de Miraflores, Bajo Guayaga. Que la bendita, gloriosa palabra de Dios derrame santas bendiciones en cada hogar. Porque desde el huerto de San Eliseo traigo los ojos cerrados y el corazón amartillado. Que todos mis enemigos que me escuchan, que tienen ojos, se queden ciegos. Que tengan boca, ya no hablen. Que tengan oídos, se queden sordos. Y que tengan mayormente boca, ya no hablen de Jesús García ni de mis pacientes. Que tengan pieses, que corran y corran y corran y jamás me alcancen. Que mi cuerpo no se vea sacramentado, embrujado, hechizado ni con corrientes de aires animáticas. 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Hágalo al 981 610 549. Repito.

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1: Luego de varios meses sin contar con una autoridad política en funciones, la Dirección General del Gobierno Interior dispuso la designación de Pablo Salomón Estrada López como nuevo subprefecto de la provincia de Lamas, quien próximamente asumirá oficialmente el cargo.
2: La Municipalidad Provincial de Lamas convocó a profesionales interesados en integrar el Consejo Directivo de Mapa San Martín, tras aprobarse la incorporación de un representante municipal en la Comisión de Dirección Transitoria de la empresa prestadora de servicios de saneamiento.
1: El canciller Carlos Pareja informó que más de 309 mil peruanos residentes en el extranjero participaron en la segunda vuelta presidencial, cifra que supera ampliamente la registrada en las elecciones del 2021 y refleja una mayor participación electoral.
2: El tipo de cambio registró una ligera reducción en la jornada, ubicándose en 3.39 soles para la compra y 3.394 para la venta, de acuerdo con los reportes oficiales difundidos por la SUNAT y la SBS.
1: En internacionales, la Corte Suprema de Brasil otorgó un plazo de 60 días a las plataformas digitales para implementar mecanismos que permitan retirar contenidos ilegales, en cumplimiento de una decisión que las responsabiliza por publicaciones ilícitas realizadas por terceros.
2: Y en deportes, se iniciaron los encuentros de la Copa Mundial de Fútbol, con resultados favorables para México y Corea del Sur, selecciones que debutaron con victorias frente a Sudáfrica y Chequia, respectivamente, en la primera jornada del certamen internacional.
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Damas y caballeros, muy buenas tardes, bienvenidos y bienvenidas al programa Tropigos en la tarde que corresponde a hoy. Hoy viernes 12 de junio del año 2026, año de la esperanza y el fortalecimiento de la democracia. ¿Qué tal, amigos? Un gustazo tremendo de estar con todos ustedes en este día maravilloso, viernes antesala fin de semana. El saludo repetido para todos los caballeros, con fuerte petón de manos a las damas, a las damitas, dándoles un besito, un besote en la parte que más les encanta, una miradita, una sonrisita, una guiadita, como regalarles un caramelito. Vente la magia del micrófono y sala de cómputo, tu pata, tu chuchera, tu rollo, tu caos, el chuchoncito, pintoncito de la radio, el cariñosito del amor, estilo original, el estilo no se copia ni se vende, no soy el mejor, pero sí soy diferente en programación. Me pueden robar las ideas, pero el talento jamás ni te miro ni te copio frío con estilo propio. 2 de la tarde, 18 minutos, tropigozando la tarde, es una gentil deferencia y una gentil presentación. 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Este es el programa para la fiesta de San Juan 2026, jueves 18 de junio. 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

2 de la tarde, 31 minutos. Saluditos especiales y cordiales para los amigos del campo y la ciudad. En especial para los hombres del campo, gente campesina que labra la tierra y en su parcela, en su lugar de chamba, labrando y trabajando para comer el pan de cada día. Aunque algunos ya regresando y podía haber cumplido una ardua tarea de labor. Saluditos también para nuestras amas de casa, la reinita del hogar. Para los amigos del volante, los amigos choferes, corriendo la ruta diferente de la región San Martín y el país. Para saludos también para los estudiantes, los maestros, nuestros amigos comerciantes, mayoristas, minoristas, ambulantes. Saludos también para los amigos de la Policía Nacional, nuestros amigos cibernautas, amigos que nos siguen, nos copian a través de la página web www.milenio.rdb.com.pe, como también para los amigos reclusos, presos, los amigos carpinteros, los albañiles, los constructores, los mecánicos, los pintores, los vigilantes, los panaderos. Para todos los amigos, para todos los oyentes. 2 de la tarde, 22 minutos. 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

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Bueno, los que desean, tenemos todavía espacio para las festividades de San Juan. Alguien necesita nuestro servicio, puede marcar el 942-775-778. 2 de la tarde, 36 minutos. 2:36 minutos.

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39 minutos, 2 de la tarde, 39 minutos. Nuestra cortina musical nos indica que estamos en el mes de junio, mes de la fiesta de la Amazonía peruana, como es la fiesta de San Juan, patrono de la Amazonía peruana, de la selva peruana. 2 de la tarde, 40 minutos. Saludos para los amigos que en el día de hoy están de plácemes, día maravilloso, viernes antes a la fin de semana, como dice el largo criollo. El cuerpo lo sabe. Saludos para los amigos de Tabanoso, Pinto Recojo, Chanao, Pamarte, Bellavista, San Miguel de Río Mayo, Maceda, San Antonio de Río Mayo, Maceda, Las Flores, Churuyaco, La Marginal, Churuzapa, también nuestros amigos de Cacatachi, Rumizapa, Morales, Morales Beach. Saludos para la familia. También por Narapoto, Ciudad de La Palmera, La Banda de Chircayo, por los diferentes asentamientos humanos, sector La Palma, Juan Guerra, Cuyumbuki, la cuenca lechera Bajo Mayo. Un saludito para mi amigo Luis González Hidalgo y señora Elena Flores y su bodega El Marugador, frente a la Plaza de Armas. 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Luego también para mi amigo Fernando Ríos, Ítalo Ríos y esposa, como también los amigos de Pampa Hermosa, nuestros amigos de Zapatero, la microcuenca agropecuaria, el Valle Zapaterillo y Chitariaco, rodeada de sus hermosas y cristalinas aguas, el Zapaterillo y Chitariaco. Saludos para mi querido hijo James Sánchez García, su señora, su jovencito. También para mi querida hermana Abril Sánchez Corro, para su esposo Arvilo Flores Ramírez, mis sobrinos. También para el ingeniero Franco Hidalgo Riati, laborando y trabajando en bien de la comunidad zapaterina. También saludo para la familia Sánchez Chumbe por el barrio Zapaterillo. También por el barrio Olaya. Un saludito para la tía Elmirita Mori Córdoba. Siga disfrutando de su cafecito calientito, su café rupa rupa, acompañado de su rico pancito. 42 minutos, 2 de la tarde, 42 minutos, tropigosando la tarde. 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
1: 2:56.
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3: Luego de varios meses sin contar con una autoridad política en funciones, la Dirección General del Gobierno Interior dispuso la designación de Pablo Salomón Estrada López como nuevo subprefecto de la provincia de Lamas, quien próximamente asumirá oficialmente el cargo.
4: La Municipalidad Provincial de Lamas convocó a profesionales interesados en integrar el Consejo Directivo de Mapa San Martín, tras aprobarse la incorporación de un representante municipal en la Comisión de Dirección Transitoria de la empresa prestadora de servicios de saneamiento.
3: El canciller Carlos Pareja informó que más de 309.000 peruanos residentes en el extranjero participaron en la segunda vuelta presidencial, cifra que supera ampliamente la registrada en las elecciones del 2021 y refleja una mayor participación electoral.
4: El tipo de cambio registró una ligera reducción en la jornada, ubicándose en 3.39 soles para la compra y 3.394 para la venta, de acuerdo con los reportes oficiales difundidos por la SUNAT y la SBS.
3: En internacionales, la Corte Suprema de Brasil otorgó un plazo de 60 días a las plataformas digitales para implementar mecanismos que permitan retirar contenidos ilegales, en cumplimiento de una decisión que las responsabiliza por publicaciones ilícitas realizadas por terceros.
4: Y en deportes, se iniciaron los encuentros de la Copa Mundial de Fútbol, con resultados favorables para México y Corea del Sur, selecciones que debutaron con victorias frente a Sudáfrica y Chequia, respectivamente, en la primera jornada del certamen internacional.
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7: Pero casi siempre, estos cuidados no son pagados ni reconocidos.
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Atentos a la hora, es importante, 3 de la tarde, 14 minutos, 3 de la tarde, 14 minutos en el programa Tropi Gozando la Tarde. Reiterado saludo para todos los caballeros, con un fuerte petón de manos a las damas, a las damitas, dándoles un besito y un besote en la parte que más les encanta. Una miradita, una sonrisita, una guiadita, como regalarles un caramelito. En la tarde 15 minutos, 3 de la tarde 15 minutos, Tropi Gozando la Tarde es una gentil deferencia y una gentil presentación. 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

3:24 minutos, 3 de la tarde, 24 minutos. Un poco sombrío el ambiente. Unos pequeños nubarroncitos en el cielo lameño. Nuestra cortina musical nos indica que estamos en el mes de junio, mes de las fiestas de la Amazonía peruana, como la fiesta de San Juan. Todos los pueblos se preparan para disfrutar de estas festividades en la selva peruana. 3:24 minutos, 3 de la tarde, 24 minutos. 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Nuestros amigos del Bajo Vallada, Vallada Central, Alto Vallada. Y en la bella ciudad de Lamas, un saludo para todos los amigos, para todos los oyentes. 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También nuestro saludito para los amigos del barrio San Juan, para los amigos del Comité de Solidaridad del Barrio San Juan, así es, que tiene una nutrida programación en estas festividades de San Juan. Ellos son devotos de la fiesta de San Juan, por tal fin están invitando a participar de una nutrida programación. 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

0: 37 minutos, 3 de la tarde, 37 minutos, empezó a brillar el astro rey. Empezó a brillar el astro rey con una temperatura de 26 grados Celsius bajo sombra. Nuestro saludo para todos los amigos, para todos los oyentes. Para nuestros amigos de Pamacto Bellavista, los amigos de Pampayacu, Cochapampa o Cochapata, también nuestros amigos de San Miguel de Río Mayo, Cavaloso, Pinto Recobo, Xanao, Las Flores del Río Mayo, San Antonio de Río Mayo, los amigos de Morales Beach, Tarapoto, La Banda de Chircaya, Cocatachi de Rumizapa, Rusia, como también nuestros amigos de Cuñumbuque, la cuenca de Lechera Bajumayo, un 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Las 25 horas del día, también los amigos de Pampa Hermosa. Un saludo para mi amigo Gustavo Xuña, como también para don Ulises Sandoval y esposa, y su bodega Los Tres Hermanitos, y también por Zapatero, la familia, los paisanos. Y reiterado saludo para mi querido hijo James Sánchez García, su señora, su jovencito, también para mi querida hermana Abel Sánchez Córdoba, su esposo, para mi sobrino. Y el saludo también para el ingeniero Franco Isidalgo Riati. Un saludo para su señora esposa, para su jovencito, también para su querido papá, don Abosne de Cidalgo Ríos, la señora Artemisa Riati. Como también un saludito por el barrio Laya, el saludo para la tía Elmirita Moricórdoba, por el barrio Zapaterío, la familia Sánchez Yumba. También un saludo para los amigos de Polo Ponta, la tierra de los buitres. Un saludo para la familia Chumbe Sánchez, como también la familia Ramírez. Un saludo para mi tío Juan José Ramírez Corro y esposa, como también para Anita Inga Corro, mi promoción de estudios, ¿eh?, de primaria, por si acaso. También los amigos de Nuevo Selendín, Uchumuyá. Un saludo para Ramón Lozano Arevalo y esposa, la familia Palomeros. También Cedro Pampa, un saludo para la familia Agustín Corro Barrabanal, San Juan de Tayiquí. Un saludito para Leoncio Ticlabanca, Alto Palmera, Vista Alegre, Chitayaco, San Fernández, Rumicillo, Santa Cruz, Careñayaco, Nuevo Mundo, Bagazán, Vistoso. 3 de la tarde, 40 minutos, 3 de la tarde, 40 minutos.
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3:46 en el programa Tropi Gozando la Tarde. Por fin llegó el viernes. Ay, ay, ay. El cuerpo lo sabe. Viernes antes a la fin de semana. 3:47. 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La rica cervecita, bien heladita y hermosa sandwichona. El Comité de Solidaridad del Barrio San Juan los dará la bienvenida. 3:50, 3:50. 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
1: La Escuela de Educación Superior Pedagógica Pública de Lamas conmemora su 40 aniversario institucional, destacando 4 décadas de formación profesional al servicio de la educación regional y agradeciendo el aporte de directivos, docentes, estudiantes, egresados y personal administrativo.
2: Las últimas actas electorales que llegan a la OMPE provienen principalmente de comunidades de la Amazonía peruana, muchas transportadas por vía fluvial, situación que evidencia las limitaciones logísticas existentes y los desafíos de conectividad que aún enfrenta esta región.
1: Los jurados electorales especiales iniciaron las audiencias del recuento de votos correspondientes a más de 1.600 actas observadas, procedimiento que contempla la revisión física de las cédulas electorales resguardadas en sobres lacrados remitidos por las oficinas descentralizadas.
2: El ENFEN advirtió que el fenómeno de El Niño costero podría prolongarse hasta febrero del 2027, generando riesgos para la agricultura, la economía y diversas actividades productivas, mientras las autoridades deberán fortalecer acciones de prevención e infraestructura.
1: En internacionales, crece la incertidumbre internacional luego de que Irán negara haber suscrito algún acuerdo o memorando de entendimiento con Estados Unidos, contradiciendo declaraciones previas del presidente Donald Trump sobre avances en conversaciones destinadas a evitar nuevas acciones militares.
2: Y en deportes, este domingo se disputará la gran final de la etapa provincial de la Copa Perú en Lamas, donde Unión Pamashto y Xanao Fútbol Club buscarán el título en un encuentro que promete intensidad, buen fútbol y gran expectativa deportiva.
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0: Atentos a la hora es importante, 4 de la tarde, 24 minutos, 24 minutos en el programa Tropi, gozando la tarde.
1: San Juan, comiendo ricos juanes en la fiesta patronal.
0: Estilo diferente y la combinación perfecta con el chuchoncito, pintoncito de la radio, el cariñosito del amor, estilo original, el estilo no se copia ni se vende. No soy el mejor, pero sí soy diferente en programación, me puedo robar las ideas, pero el talento jamás. Ni te miro ni te copio frío con estilo propio. 4:24 minutos, 4 de la tarde, 24 minutos. Ay, ¿cómo va el tiempo? El tiempo no se detiene, el tiempo es el peor enemigo en radio. Nos vamos rumbo hasta las 5 de la tarde con la música para bailar, para gozar, para divertirse a través de los 106.9 mil en YouTube. Avanzamos contigo y el programa Tropi gozando en la tarde. 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El Comité de Solidaridad del Barrio San Juan los dará la bienvenida. 4:29 minutos, 4 de la tarde, 29 minutos, un saludito por San Antonio de Río Mayo para nuestro amigo David Benzaque Sánchez, compartiendo nuestra sintonía en esta tarde de viernes antes de la fin de semana.

4:35, 4:35, ya llegó la fiesta de San Juan. 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Los zapateros también. Salud para la familia, los paisanos. 4:39, 4:39.

48 minutos, 4 de la tarde, 48 minutos. Bien, amigos, ya nos vamos. Con inicio, todo principio tiene su final. Nosotros ya llegando a la recta final del programa que corresponde a hoy. Hoy viernes 12 de junio del año 2026, 26 años de la esperanza y el fortalecimiento de la democracia. A nombre de nuestros amigos, a nombre de nuestros auspiciadores, y al nombre mío le decimos: permiso, permisito, bellísima tarde, cuídense, trabajen sin envía, ni rencores, tampoco maleteos. Pasen un bonito fin de semana. Hasta el próximo lunes.

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1: 4:56 PM.
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3: Luego de varios meses sin contar con una autoridad política en funciones, la Dirección General del Gobierno Interior dispuso la designación de Pablo Salomón Estrada López como nuevo subprefecto de la provincia de Lamas, quien próximamente asumirá oficialmente el cargo.
4: La Municipalidad Provincial de Lamas convocó a profesionales interesados en integrar el Consejo Directivo de Mapa San Martín, tras aprobarse la incorporación de un representante municipal en la Comisión de Dirección Transitoria de la empresa prestadora de servicios de saneamiento.
3: El canciller Carlos Pareja informó que más de 309.000 peruanos residentes en el extranjero participaron en la segunda vuelta presidencial, cifra que supera ampliamente la registrada en las elecciones de 2021 y refleja una mayor participación electoral.
4: El tipo de cambio registró una ligera reducción en la jornada, ubicándose en 3.39 soles para la compra y 3.394 para la venta, de acuerdo con los reportes oficiales difundidos por la SUNAT y la SBS.
3: En internacionales, la Corte Suprema de Brasil otorgó un plazo de 60 días a las plataformas digitales para implementar mecanismos que permitan retirar contenidos ilegales, en cumplimiento de una decisión que las responsabiliza por publicaciones ilícitas realizadas por terceros.
4: Y en deportes, se iniciaron los encuentros de la Copa Mundial de Fútbol, con resultados favorables para México y Corea del Sur, selecciones que debutaron con victorias frente a Sudáfrica y Chequia, respectivamente, en la primera jornada del certamen internacional.
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¿Cómo están mis queridos hermanos? Reciban primeramente el cordial saludo en nombre del Padre, de su Hijo, nuestro Señor Jesucristo, y que hoy derrame sus bendiciones en cada uno de vuestros hogares, así como en cada uno de sus dignos corazones. Permítame, querido hermano oyente, ingresar a cada uno de sus hogares para llevar el mensaje de paz, amor, felicidad, y para así poder nosotros llegar con esa voz de aliento, con esta voz muy merecedora por muchas y muchas y cientos y miles de personas que agradecen a los hermanos, a Pedro, a Jesús García y a Marco Aurelio. En estos precisos momentos, yo en el cuadrante y mis hermanos en la casa pastoral, ahí con muchas personas que nos llegaron de Rodríguez de Mendoza, de Chachapoyas, de Naranjos, Nueva Cajamarca, a los hermanos de Jepelacio, de Moyobamba, y así muchas personas que nos llegan del oriente, como es Lagunas, Yurimaguas y de otras anexos, porque a través de esta emisora radial nosotros cubrimos a través del enlace, llegamos a distintos lugares porque estamos en una cadena humanitaria, porque esta cadena es mejor que la de acero, porque esta cadena está hecha a través del Espíritu de Dios, a través del Espíritu Santo. Por eso es que yo llego a tu hogar, no con fines de lastimarte, sino con fines de decirte y de advertirte que en este mundo llamarse tierra, en este planeta existe Dios, el grande, poderoso, pero también existe las fuerzas del mal, las corrientes negras, anemáticas, que llegan a través de la fuerza del diablo, que llega a través de la fuerza espiritual maligna. ¿Cuántos seres humanos lloran y sufren por esta triste, oiga, por estas tristes cosas que nosotros hacemos recordar siempre, que muchas veces esa fuerza espiritual se mete en un momento a otro, oiga, lo transforma la mente de un hombre, como, oiga, reaccionan mal? Reaccionan muchas veces con ira y físicamente te agreden, te lastiman, te divulgan, te acusan. Otros usan, oiga, la fuerza de la muerte. ¿Cómo es posible que se dejan llevar y dominar por esa corriente diabólica? ¿Cuántas personas han sido golpeadas, maltratadas? Han sido prácticamente muertos, muertas. Porque cuánta gente se dedica mayormente a estos rituales diabólicos. Pero ahí estamos nosotros para orientarte. Si eres víctima de un daño, te ves postrado, gastaste mucho dinero,
estás ahí en tu lecho con tu dolor, en tu cama. Estás tal vez en estos momentos en un costadito de la casa porque eres familiar de aquel hombre que te ha brindado tal vez un hospedaje, pero ahí estás en una estera, ahí estás en una cobija que no te puedes levantar porque es tan grande tu dolor y tu mal que no te pueden tratar ni curar lo que se llaman los galenos, la ciencia médica. Yo respeto los derechos jurídicos, respeto nosotros respetamos a la ciencia médica, pero también somos conscientes que la ciencia no está preparado para limpiarte con un animal y irradiar y mirar los órganos de ese animal, porque ese animal absorbe, es como una tomografía, una radiografía, a limpiar tu cuerpo para ver qué es lo que te está maltratando, qué es que te está ahí arruinando todos los días. Entonces, hermanos, ese es el trabajo de un chamán, el trabajo de un parásico naturista, un trabajo que no nos avergonzamos, al contrario, pertenecemos a una gran asociación internacional de chamanes curanderos de Aquiris. Nosotros somos personas que hacemos el bien por el bien, porque este trabajo lo venimos realizando desde que el hombre era hombre y se multiplicó en la tierra de este globo terráqueo. Lo practican los persas, los babilónicos, los egipcios, los árabes, los romanos, lo han practicado los chinos, los gentiles, los incas, los pieles rojas en Centroamérica, oiga, los rosacrucistas en Alemania e Inglaterra. Siempre ha existido las corrientes del mal, por siglos y por siglos. Por eso, hermanos míos, usted es víctima de esta corriente animática del daño, de la brujería y el hechizo, por culpas que tienen la mente tan mediocres, porque te ves que tienes, porque te ves que progresas, porque te ves que triunfas, porque tienes un hijo muy bueno y el otro tiene un hijo que lo ha salido malo. Entonces, muchas veces, hermanos, tus hijos están en la universidad, tus hijos están prácticamente estudiando, pero ¿cuántos escolares y cuántos hombres que han llegado al centro de curaciones? Me dicen, este hombre es ingeniero, pero mire cómo lo mentalizaron, este hombre es universitario, pero mire cómo lo están dejando. Están completamente confundidos sus sienes. Porque así se trabajan, hermano, en un cuarto negro, en donde ponen candela, en donde imploran ahí cosas diabólicas, satánicas. Te nombran tu nombre con tu apellido, con tu fecha de nacimiento. Oiga, cómo te velan, cómo te cascan. Ahí te hacen una burundanga a través de aceite quemado. Toman mayormente vísceras de animales, de sapo, de cololo. Te toman ahí tantas cosas putrefactas y como te agarra te ponen tus velas negras de sebo de muerto y te ponen tu fotografía o te ponen tu prenda que te han hecho ya un muñeco, una muñeca, y ahí te fatalizan la vida. Por eso que la ciencia no te puede curar, pero yo, el chamán Jesús García, yo soy maestro curandero. No me confundan con hombres que practican los rituales de la magia negra. Gracias. Me están llegando los mensajes como siempre. Y este mensaje me llega de Jepelacio. Una mujer me está haciendo un mensaje. Llamarse Paola. Me dice, señor Jesús García, somos fieles oyentes de su programa aquí en mi jurisdicción. Yo vivo en Jepelacio,
a unos 20 minutos aún en mi casa, me dice, del campo. Mi nombre es Paola, vivo con mi compañero de toda la vida. Cuento con 52 años. Quisiera que usted me dé la respuesta para poderlo visitar o de repente para que usted me recomiende si puedo ir a un doctor de acá de Moyobamba. Señora Paola, en el nombre del Padre, del Hijo y del Espíritu Santo, gracias por escuchar nuestro programa. Usted viene padeciendo hace ya por más de 10 años. Usted viene padeciendo una enfermedad en la boca del estómago. El estómago se ha hinchado. Parece una mujer de 9 meses de embarazada. Pero yo le digo a usted, usted ya visitó a uno y a otro. Los doctores te están recomendando solamente Reprimán. Y eso es mayormente para el fuerte dolor cuando uno tiene cáncer. Pero usted tiene un abultamiento, tiene un empacho. A usted lo han hecho mayormente un daño hace mucho tiempo atrás. Recuerde que Irene era tu mejor amiga, pero la encontraste en tu casa cuando te fuiste a la chacra a decir que vas a llegar tarde porque te vas a ver tu ganado, vas a ver tu producción de cacao. Cuando tú llegaste porque te olvidaste algo, llegaste a la casa a las 3 o 4 de la tarde, le encontraste a Irene en tu propia cama, haciendo mayormente relaciones sexuales con tu marido llamarse Pascual. Y es por eso que esta mujer se agarraron a chobones, se pelearon, lo botaste de tu casa. Y lo que es bueno, señora, que antes que vayas, fuiste a agarrar un poco de ají, te embarraste las manos, le ensuciaste por los ojos y quedó esa mujer prácticamente enferma. Lloraba, gritaba y tu marido le te dijo, déjalo. Mire, señor, esta mujer Irene a usted lo ha hecho una brujería, una burundanga, usted tiene daño. Por eso que tu estómago ahí te han dado prácticamente para que te malogre el hígado, la vesícula. Te han dicho que tienes llagas internas en la boca del estómago. Eso sí es cierto, se llaman úlceras. Pero el otra enfermedad, ¿qué cosa te han hecho para que te hinches? A ti te han hecho prácticamente unas velaciones y te tienen enterrada en un cementerio. Ahí te tienen mayormente así, hinchada. Te han puesto mayormente hay unos trapos con esas zarcumbambias de aceite de muerto, de sangre negra, oiga, de animal, de chancha, de perro, todo lo que es negro. Ahí te han hecho, te han tostado, te han hecho un polvo esa sangre. Hermana mía de mi corazón, tu enfermedad, como tú me dices, estás cansada de gastar tanto dinero. Te han llevado a Huancabamba, te han llevado a ese sitio de llamarse de Chiclayo. Te han llevado a Lima, te han llevado justamente hasta en Tarapoto. Pero no te pueden dar curación en el transcurso de los 10 años que estás enferma. 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No soy Dios que te voy a curar de un momento a otro, pero sí te voy a curar en el lapso de 2 a 3 meses. Usted me queda sanita. Esa enfermedad está para destruir esa burundanga, esa brujería que a usted lo hicieron, señora. Bendiciones, bendiciones para usted, bendiciones para su esposo que esté escuchando. Ahí está Pascual. Eso te pasa, hermano, por meterte, por enredarte con mujeres vengadoras, vengativas. Estás que gastas todo tu plata de la cosecha, como es la madre de tus 5 hijos. Y es la mujer que le conociste, carajo, en el colegio. Tú de 17 y ella de 14. Lo sacaste para que te reúnas. Bueno, en estos momentos, querida señora de G. Pelacio, muchas gracias. Ya sabe usted, prepare su viaje, venga al Jirón Tahuantinsuyo, lo espera Marco Aurelio, lo espera Pedro Castro, o el quien te habla, director de este programa, Jesús García. A ver, tengo otro mensaje. Señor Jesús, soy fiel oyente de su programa, soy de la ciudad de Tabalosos. Señor Jesús, mi nombre es Adriana
y quisiera yo hacerle una consulta. ¿Por qué mi hijo sale todas las noches, regresa a las 3 de la mañana? Justamente he escuchado por ahí unos me dices tú, unos chismes, no sé si será cierto. Por favor, mi hijo se llama Adriano y yo me llamo Adriana. Señora, recuerde bien que llega las 8 de la noche, las 9, tu hijo te dice que se va a dormir, pero tú no lo controlas. Él sale de noche. ¿Y sabes por qué sale de noche? Porque él se va prácticamente a buscar a unos muchachos por ahí que queda mayormente de la Plaza de Armas de Tabalocio hacia más arriba. Ahí, por ahí se encuentra con unos hombres que fuman droga y ellos lo invitan, pero él prácticamente varias veces ha perdido la plata de tu esposo de su bolsillo. Lo han sacado cuando él dormía y el pantalón lo ponía a un costado. También se ha perdido cartas, ¿sí? Se ha perdido por ahí unos papeles, señora, y esos papeles lo ha ido a empeñar, porque es el título mayormente de tu casa, lo ha ido a empeñar por droga. ¡Qué tal sinvergüenza! Y también te voy a dar una orientación, cuida tus cosas, porque esa cocina que se desapareció también lo llevó a vender. El gas también lo llevó a vender. Ese colchón donde dormía usted que se desapareció, usted le echaba la culpa a los rateros. El único ratero y fumón es el drogo de tu hijo. Bendiciones, no lo puedo yo dar solución a este muchacho, porque este muchacho ya tiene buen tiempo, 4 años fumando, y se ha vuelto un adicto. Lo recomiendo que usted lo ponga en un centro de rehabilitación. Y solamente Dios lo va a hacer cambiar, porque este cuando no fuma la droga, mírelo la cara de su hijo, todo pálido, todo chupado, peor que no duerme, todo el santo día duerme. Y usted, gracias a Dios, tú dices mi winchito, pero eso no es así, señora Adriana. Protéjalo a Adriancén, metiéndolo a un centro de rehabilitación. Yo soy maestro curandero, yo curo mayormente a borrachos, a drogadictos, pero como cuando ponen de su parte. Usted una vez lo ha puesto, creo, en un centro y él se ha escapado. Y cada vez que lo quieres encerrar, se va a la chacra. Ahí se entierra, ahí se esconde. Pero como está drogado, aunque le coman los moscos, los zancudos, ¿qué le interesa a este hombre? Suerte, señora Adriana. En Tabalosos, atención a un mensaje. Ismael Sinaragua, no me dices de dónde eres. Ismael, tú me estás mandando este papel que me ha llegado hace 2 días, y como no estaba directamente haciendo el programa en vivo y en directo, tú me estás escribiendo desde Pachisa. La señora que me entregó la carta, lo he puesto en velaciones sin temor a equivocarme. Hermano mío, los testículos que lo tienes inflamados, hinchados. Y otro, lo que es peor, que ya no estás haciendo relaciones con tu mujer. Esto mayormente te voy a decir, es triste que tu propio hermano, oye Ismael, que tu propio hermano llamarse Manuel, él ha agarrado, hermano mío, te ha llevado el calzoncillo, te ha llevado mayormente a un sitio y lo ha llevado a un pata que practica mayormente todo lo que es brujería. ¿Y eso por qué lo ha hecho? Porque quiere que tú te mueras enfermo y quiere quedarse con tu mujer. ¿Cómo hay tan desgraciados que el cuerpo, oiga, y la mente es tan frágil, tan débil en algunos, ¿ah? Como miren, como este tal Manuel, a su propio hermano Ismael, lo están haciendo un daño en los testículos que ya pesan como una pelota, mayormente así como una naranja, los dos testículos. Y te duele bastante la cintura, te punza, te duele, porque ese ya es una infección fuerte que se ha procreado también.
y te está doliendo todo lo que son los riñones. Te duele la cintura, se llena tu vejiga de agua. No puedes hacer el orín. Hermano mío, hay una palabra que me dice, tú seguramente te has ido al urólogo. Se llama urólogo, hijo, se llama urólogo. Pero él te está dando tratamiento, ya te han hecho exámenes y sale mayormente negativo para el doctor. ¿Qué te puede dar? Tu enfermedad está para Pedro Castro, especialista, con Marco Aurelio y quien te honra en estos momentos con dirigir este mensaje de paz, amor y estos mensajes a través del celular. Brevemente, dentro a otro mensaje. Pero antes de hacer este mensaje, quiero decirte, hermano, tú tienes, escúchame, es Ismael, escúchame, trata de venir, prepara tu viaje. 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Su nombre se llama Vidal. Y cuando tú llegues, señor Vidal, ¿dónde está la casa del señor Jesús García? Y él te va a decir, al lado está. Si es que sí, ya sabes. A ver, espero que prepares tu viaje, mi querido Ismael. Brevemente sigo con la otra carta de San Juan. De San Juan del Bellavista, del Guayaga, me dice. Soy una mujer que quisiera saber, Señor Jesús, ¿quién me ha robado mis dos patos, mis dos pavos? Y quiero saber quién se ha llevado mi monedero. En mi monedero, yo siempre lo ando. Me he descuidado y me he ido a ver en mi trabajo que yo vendo mayormente en el paradero de Bellavista. Ahí, paradero Bellavista, Juanjuí, Tarapoto, Juanjuí y Zapozoa, me dices. Por favor, voy a estar escuchando su lindo programa. Gracias, Carmelita. Carmelita, quiero decirte, mi hermana, tú tienes un marido que tú trabajas como esclava, hija de Dios. Ese miserable de tu marido, el Pablo, él se lo ha llevado tu monedero. Y se ha ido con otro compinche ayahuasqué, dijo que cañacero, borracho. Se ha ido, lo ha dado los pavos y lo ha dado los patos en un costal negro. Uno para los pavos y el otro para los patos quichateros. Hija de Dios, quiero decirte que tu marido es víctima de la delincuencia, que a ti se te pierde tus cosas, te está robando. Ten mucho cuidado, denúncialo o bótale de tu casa, porque mayormente ya tienes más de 30 años que tú te sacas la mugre trabajando, quemándote, haciendo tus juanes, haciendo tu comida, preparando tu refresco, y siempre en ese paradero veo yo que tú trabajas. Bendecida para usted, téngase más cuidado. Complacido con su mensaje, señora, muchas gracias. También tengo la última carta, porque ya voy a concluir este programa de Marco Aurelio, Pedro Castro y Jesús García. El mensaje me viene de Huimbayo. Señor Jesús García, yo vivo en Huimbayo, me dices, en el sector de Miraflores, el Guayaga. Mi problema, quisiera saber qué es lo que tengo. Me duele, me agita el corazón, me duele el cerebro, me lagrimean los ojos y me aflige el cerebro. Me duele, me tiene y me da una sensación, dice que te duele y te da una sensación
muchas veces de llorar. Señora, usted no tiene daño, no tiene brujería. Su enfermedad es la presión. Es una fuerte presión que estás prácticamente sufriendo. Yo lo recomiendo a usted. Ese problema que tú tienes mayormente en el corazón es porque tú tienes mayormente triglicérido, tienes colesterol y más la presión, y estás a punto de ser diabética, porque ya tú tienes la glucosa en 110, en 115, hasta en 120. Por eso te duele el cerebro y los ojos se te empañan y te lagrimean. Hermana mía de mi corazón, ¿por qué te late, te punza la cabeza y te quema? Es por la presión, ese colesterol y más la presión. Y para dolor tuyo es que se te enfrían los pieses. Y lo que es peor, hermana, que sudas como aguas cada rato, estás durmiendo, sufres con sudor. Estás comiendo, estás con sudor. Y se te enfrían los pieses y mayormente por las tardes empieza la presión al cerebro. Señora, vaya, vaya, vaya, pero ya, hágalo ahora. Váyase usted a la ciudad de Tarapoto y visite a usted a un cardiólogo. Él le va a dar solución. Todo lo que es mayormente para las manos de la ciencia, lo que no está para mí, yo lo recomiendo de todo corazón. Vaya, señora, gracias por su mensaje. Me has puesto ahí unos puntitos y unas estrellitas. ¿Serás la mujer de las estrellas o la mujer estrellada? Pero dices que eres de Huimbayo, del sector de Miraflores, Bajo Guayaga. Que la bendita, gloriosa palabra de Dios derrame santas bendiciones en cada hogar. Porque desde el huerto de San Eliseo traigo los ojos cerrados y el corazón amartillado. Que todos mis enemigos que me escuchan, que tienen ojos, se queden ciegos, que tengan boca, ya no hablen, que tengan oídos, se queden sordos, y que tengan mayormente boca, ya no hablen de Jesús García ni de mis pacientes, que tengan pieses, que corran y corran.

0: 3:5:49. Hasta pronto. Dios les bendiga a todos ustedes, queridos hermanos. Hasta pronto.
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3: La Escuela de Educación Superior Pedagógica Pública de Lamas conmemora su 40 aniversario institucional, destacando 4 décadas de formación profesional al servicio de la educación regional y agradeciendo el aporte de directivos, docentes, estudiantes, egresados y personal administrativo.
4: Las últimas actas electorales que llegan a la OMPE provienen principalmente de comunidades de la Amazonía peruana, muchas transportadas por vía fluvial, situación que evidencia las limitaciones logísticas existentes y los desafíos de conectividad que aún enfrenta esta región.
3: Los jurados electorales especiales iniciaron las audiencias del recuento de votos correspondientes a más de 1.600 actas observadas, procedimiento que contempla la revisión física de las cédulas electorales resguardadas en sobres lacrados remitidos por las oficinas descentralizadas.
4: El ENFEN advirtió que el fenómeno de El Niño costero podría prolongarse hasta febrero del 2027, generando riesgos para la agricultura, la economía y diversas actividades productivas, mientras las autoridades deberán fortalecer acciones de prevención e infraestructura.
3: En internacionales, crece la incertidumbre internacional luego de que Irán negara haber suscrito algún acuerdo o memorando de entendimiento con Estados Unidos, contradiciendo declaraciones previas del presidente Donald Trump sobre avances en conversaciones destinadas a evitar nuevas acciones militares.
4: Y en deportes, este domingo se disputará la gran final de la etapa provincial de la Copa Perú en Lamas, donde Unión Pamashto y Xanao Fútbol Club buscarán el título en un encuentro que promete intensidad, buen fútbol y gran expectativa deportiva.
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1: Amigos, bienvenidos a una cita con su destino. En su programa Encuentro con lo Desconocido. Gracias, amigos, por esa cordial sintonía. Gracias por esos hermosos testimonios. Todo lo que podemos lograr si nos lo proponemos, si lo decretamos, sí, todo lo podemos lograr, amigo, amiga. Usted que ha amanecido lleno de preocupaciones, usted que no ha dormido bien, usted que tiene problemas hoy económicos, porque debes por un lado y otro lado, usted que ve cómo su cabello se está cayendo, cómo se siente delicado de salud, te sientes con debilidad, no comes bien, tienes triglicéridos, colesterol, diabetes, hipertensión, tienes problemas al corazón, a tus huesos. Y todo esto cada día se agrava más por tu situación económica, porque estás debiendo. Debes al banco, debes a la cooperativa, debes al prestamista, ¿sí? O a tu propia familia. Yo sé que muchos hoy la desesperación los está llevando a cometer errores. Quiero invitarle a todos ustedes, mis amigos, los que hoy se quejan de la mala suerte, que trabajan y trabajan y nada tienen, los que están endeudados, los que buscan un trabajo, los que me están escuchando y que tienen que pagar hoy el alquiler de su local para su negocio y no hay dinero. Ya se cumplió 1, 2 meses que no pagas. No pagas luz, no pagas internet, no pagas el teléfono, no pagas nada, porque no hay ventas. Usted que tiene su bodeguita, usted que tiene su tienda, usted que me escucha en el mercado, usted que está viajando, amigo, y estás buscando dinero por un lado y otro lado, amigo mío, estás desesperado. Quiero ayudarte y ayudarte de corazón. Envíame tu foto. 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Si tienes un negocio y tienes muchas deudas, vas a pagar tus deudas. Vas a levantar ese negocio que hoy día está en el suelo. Ahí están cuántos que me llaman y me piden una ayuda porque tienen problemas económicos. Aquí tengo el testimonio de Antonio, que me está escuchando en este momento. Antonio y estaba debiendo 2 meses y medio, y estaba para el tercer mes. Y el dueño del local le dijo: tienes que desocupar. Si no puedes pagar, entonces tienes que dejarme mi propiedad. Y él dijo: pero, ¿y ahora dónde me llevo mis sillas, mis mesas, mis cosas? ¿A dónde? ¿Qué voy a hacer? También tengo deudas. Él me llamó y me dijo: maestro Randú, una ayuda. Le brindamos un baño, le dimos un buen secreto y empezó a vender. Hoy él ya no debe. Hoy él está contento, feliz, todos los días tiene más clientes en su restaurante. Y sobre todo, ahora está con la moral arriba. Quiero que usted, amigo, que está escuchando el programa en algún punto de Tarapoto y hasta donde llega estas poderosas ondas radiales en diferentes lugares, lo que me están escuchando a través del internet en diferentes partes del Perú, que también me escriben por el WhatsApp. Ustedes, amigos, que necesitan una ayuda. Nada tienes que perder porque ya perdiste tanto. Sí, ya perdiste. Quiero levantarte. Quiero que te acuerdes toda tu vida de la Fundación Internacional Chamánica Laguna Negra. Quiero que te acuerdes de Pedro Guarnizo. Quiero que te acuerdes de Randú de la India. Que te acuerdes de mi hermano Santiago. Cuando veas la solución a tu problema, quiero verte agradecido, que brindas tu testimonio y das la recomendación. Hay cuántas personas que me piden no hablar acerca de su caso, que se mantenga en reserva. Y aquí realizamos un trabajo profesional. Y entendemos porque muchas de estas personas son personas públicas, son personas muy conocidas, son políticos, son deportistas conocidos, porque son comerciantes que tienen éxito. No menciono el nombre de ellos, solo lo que me piden. Amigo, que me estás escuchando en este momento y que tienes complicaciones porque has encontrado un trabajo pero no ves ganancia, porque creías que tu problema estaba resuelto pero no está resuelto, sigues mal. Usted que está sufriendo porque esa persona no te corresponde, comunícate, entiende qué está ocurriendo. Entiende cuáles son sus motivos. 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Mateo está en la sintonía del programa y está muy agradecido, Mateo, porque ha conseguido un buen trabajo, como él se lo merece, un buen trabajo, porque lo necesita. Alejandro también está escuchando el programa en este momento desde un punto de Tarapoto y me dice: gracias, maestro Randú, por haber ayudado a mi hijo. Él está muy contento, muy feliz. Su hijo había fracasado con un negocio, perdió al amor de su vida. Él estaba tan deprimido que hasta intentó quitarse la vida. Ahora, la vida de su hijo, como profesional que es, ha cambiado completamente. Ya no tiene deudas, ha recuperado y ha vuelto a rehacer su vida amorosa. Amigos, ¿cómo no estar agradecido con Dios, con la vida? 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

Señoras y señores, afición deportiva de la ciudad de Lama, la región San Martín, muy buenas noches tengan cada uno de ustedes a través de los 106.9 Milenio Radio Televisión y su programa Mundo Deportivo. Iniciamos nuestra promoción correspondiente al día de hoy, viernes 2.